0: también.
1: Le vamos a invitar el asado.
0: Ok.
1: Va a tener que venir al asado también, aunque él
0: y mira que tiene encima el desafío, ya que ustedes no se van a poner tan creativos con el regalo. A su cargo va a estar el...
1: ¿El regalo purete?
0: El regalo purete, sí.
1: Sí, pero... Fuera del aire te voy a contar todo eso. ¿Cómo se maneja?
0: Vamos a dejar de ventilar cosas. Vos te puedes seguir comunicando con nosotros a través del WhatsApp.
1: 0986710177. Recuerden que tenemos vouchers. Para un día de spa, para mami.
0: Regalazo es.
1: Regalazo.
0: Uno de esos y ya estás. Pasas al frente.
1: Pasas al frente.
0: Tenés un montón de mensajes ahora arriba.
1: Y metele, pues.
0: No, pero...
1: ¿Yo?
0: Claro, pero para...
1: Yo tengo que leer.
0: Vos no estás acá solamente por linda.
1: Dios mío.
0: Estás por tu talento. No. Y porque la gente
1: hola,
0: quiere
1: chicos,
0: hablar
1: ustedes
0: contigo.
1: También tienen entradas para Korn.
0: Obvio.
1: Tenemos, vio.
0: Mándale
1: el Korn es el Korn de la calle, ese que se compra.
0: Sí, pero el
1: Korn
0: la banda tributo.
1: Milo Kenchi.
0: Milo Kenchi.
1: Es hasta ahí llegamos.
0: Saludos a Sandra García.
1: No. Lo que pasa es que nosotros a esta hora no necesitamos esas cosas para atraer
0: no,
1: a la audiencia.
0: No, para nada.
1: Nosotros acá la gente nos escucha por
0: nuestro talento.
1: Claro.
0: Sí, por nuestro talento.
1: A ver, ¿quién nos...? Me gusta, antes de leer, me encanta el gorrito. Me encanta el gorrito
0: hermoso.
1: De pingüino de nuestro compañero Álvaro.
0: Álvaro Krech.
1: Se va volando. A ver, ¿qué dicen por acá? Hola. Ay, Dios mío, no sale. Hola.
2: Hola, tío.
1: ¿Aquí?
2: Hola, tíos.
3: Hola.
1: Hola.
2: Quiero ganar el vale de spa.
3: Ay, por Dios.
2: Para mi mamá.
1: Mi vida.
2: Por favor.
1: Bueno.
0: ¿Cómo le decís que no?
4: Ahí es como que se te prende.
0: ¿Cómo?
2: Ahora.
1: Me tenés chau. Que... ¿A qué? Chau. No tenés que decir tu nombre.
2: Hola, tío.
1: Ahí, manda otra.
2: ¿Cómo se llama la música que acaba de sonar?
0: ¡Ay! Vos tenés que estar atento.
2: Bam, bam, bam, bam, bam.
0: Salame y pam.
1: Salame y pam. ¿Así se llama?
0: Salame y pam.
1: Bam, bam, bam.
0: Jamaican.
2: Gracias.
1: Bam, bam, bam, bam, bam. Bueno, muy importante que dejen sus datos.
0: Sus tres últimos. Nombre y tres últimos para poder participar. Entonces yo anoto encima de así. Como ahora Santa Cruz. Wow, que ahora Santa Cruz no me va a anotar así en un papelito no, y va a meter una urna. No, nosotros también.
1: Acá preguntan, che, ahora ya te perdonó tu mamá, ya te habla. Y sí, forzado, me tuvo que perdonar. ¿Qué va a hacer? ¿Qué les digo? Yo no, ustedes no escucharon esa historia porque yo conté la tarde. Mi mamá me hizo la ley del hielo. Se enojó conmigo y me dejó hablar.
0: Algo tuviste que hacer.
1: Nunca
0: es gratis.
1: Sí, hice algo. Pero me fui a un lugar y no le conté nomás. Y me preguntó, ¿por qué no me contaste que te fuiste? Y yo le dije, porque sos chismosa.
0: Pero es una igualada.
1: No, ahora, este año, fue hace 32 años, tengo. Vivo sola.
0: Pero
1: por,
0: igual.
1: No por elección, porque mi mamá no quiere más que viva con ella.
0: ¿Por qué?
1: Si vivía con ella, a lo mejor se iba a enterar. Viste, ahí está. ¿Viste?
0: Vos cosechás lo que...
1: Uno siembra lo que cosecha.
0: Muy bien.
1: Lindo lunes, ya preparándonos para el concierto de Korn.
0: ¿Ganaron
1: dice,
0: las entradas?
1: Acá sí, dice. En
0: qué
1: la...
0: Grande.
1: ¿Qué? Nudos en la garganta para revivir época de infancia.
0: Impresionante.
1: Me gusta. Saludos a la invitada. Ay, qué estúpido.
0: Sí, sí, así mismo, ustedes
1: ¿cómo
0: saben.
1: ¿Cómo invitada? Señorita locutora del programa.
0: Sí.
1: A ver, ¿quién más? ¿Espera qué?
0: Este es. Dice, pero ahora ya escucho... ¿Qué dice?
1: Tu hermano.
0: Pero ahora ya escuchó tu hermano. Dice, ya cero la camita. O sea, es que estás contando mucho.
1: Ah, claro, ya escuchó mi plan.
0: Claro.
1: No, él no escucha hasta ahora. Él ya duerme. Él se levanta temprano. O sea, hasta ahora ya está durmiendo.
5: Vale, nos peleábamos y lo peor que hacía mi mamá era sentarnos frente a frente en nuestra sillita y nosotros con cara de odio hasta tipo nos prendemos o que nos queramos o algo así.
0: Eso es.
1: Así
0: funciona.
1: Mi mamá también me hacía.
0: Funciona.
1: Te ponía frente a frente con tu hermana y dale un abrazo a tu hermana.
0: Y lo que hacía, ¿cómo se llama? Jorge Saldívar con nosotros. Hasta que nos quisimos.
1: Sí,
0: hasta que nos
1: no,
0: quisimos.
1: Pero vos sabés que yo le abrazaba a mi hermana y le decía otra
0: Pau
1: vez.
0: Pau se ríe. ¿Por qué sos así, Pau?
1: Le decía otra vez en su oído, estúpida.
0: Igual que nosotros.
1: Claro, o sea, así tipo, abrácense, ustedes son hermanos, no pueden estar así. Son los únicos que van a estar. Cuando yo ya no esté, ustedes se quedan. No hay quien abrazar a tu hermano. Y vos le abrazabas a tu hermano y de repente...
0: ¡Te odio!
1: Estúpida. ¿Quién más? Turno noche presente. Para Etiopía, todos los programas estuvieron sorteando entradas y no les dejaron nada al mejor programa de la noche.
0: Exacto, Sandra García.
1: Linda época, mi mamá me enseñaba a leer. Mi mamá me ama. No. Pegándome con una zapatilla, claro, era así. ¡Mi mamá me ama! ¿Qué dice acá? ¡Ama!
0: Ama. M-A. M-A. Ma.
1: ¿Qué más dice por acá?
0: Dejen sus tres últimos, nombre y tres últimos.
1: Para el voucher dice Abel Lescano, pero Abel, no me estás contando ninguna historia de qué te hizo tu mamá o de qué vos le hiciste a tus
0: tanto
1: hijos.
0: Tanto le traumó que ya...
1: Hasta ahí nomás, no quiere más contar. Hola.
3: Hola, Ara, mi amor.
1: Hola, baby.
3: Recién ahora te escucho otra vez. Sí, Dios sí. mío, qué hermoso. Y también vi tu Instagram, por Dios. Perdón, ¿verdad? Pero tenía que conocerte.
1: Está bien. Qué
3: hermosa, por
1: gracias.
3: Favor. Y bueno, ahora tengo más razones para escucharte, ¿verdad? Sí, siempre lo escucho, pero ahora tengo más razones para escuchar la radio. Por favor.
0: Bien ahí, Gustavo.
1: Bien ahí, Gus. ¿Quién más? Hola.
6: ¿Qué haces, Fervo? ¿Cómo andamos?
0: Todo bien.
6: Sí, cierto que colaboraste con 300 de allá en la fiesta.
1: ¿Qué? ¿Cómo se enteraron? ¿Cómo?
7: Espera, vos.
1: ¿Qué? Espera.
7: ¿Qué? ¿Cómo mierda otra vez?
1: Yo no dije nada al aire,
0: y yo
1: ¿verdad?
0: Menos. Espera un poco, ¿quién está boicoteando?
1: ¿Qué dice?
6: ¿Qué haces, Fervo? ¿Cómo andamos? Che, es cierto que colaboraste con 300 de allá en la fiesta.
1: ¡Boludo!
0: 350.
1: ¿Tenés algún espía?
7: ¡Boludo!
1: ¿O hay algún infiltrado acá dentro de la radio que está contando en los comentarios?
0: Sí, muchas preguntas, pocas respuestas.
1: Las internas.
0: Eso no se hace.
1: Bruno Chester, González también deja sus datos para el voucher.
0: ¿Cuál es? No, pero ya había contado, sí.
1: Sí. Y se apagó.
0: Hasta
1: ahí llegó el WhatsApp. Se apagó mi tablet, ya no puedo sortear
0: acá
1: nunca.
0: Hay más.
1: Ah, sí, acá se puede.
0: Tenemos.
1: Dios mío, hay un backup. Está bien, backup. Me parece muy bien.
0: Pero,
1: esperen un momento.
0: Sí, se apagó.
1: Voy a conectar esto, gente, la tecnología me falla.
0: Ahí está.
1: Tony Guerrero también deja...
0: Sus tres últimos.
1: Sí, pero él ya nos contó la historia de... Mi mamá me ama
0: y ¡paz!
1: Siga, pues. ¿Quién más
0: está por ahí?
1: A ver, Samu.
6: Fervo, yo soy un oyente de las 7 hasta las... Ya sabes, hasta las 11, 12 por ahí.
1: Contó.
6: Y me entero de todo yo, pero...
0: ¿Y quién contó? Pero...
1: Alguien en otro programa habrá dicho...
0: Boludo, qué triste espectáculo.
1: No hace falta sorteo, yo con escucharte ya estoy feliz.
0: Ay, abarata.
1: Ya mío, los piropos correspondientes.
0: Che, pero qué buen negocio el tema de ser cerrajero de madrugada.
1: Contame un poco qué pasó, ya que te ventilaron en otro programa. Ahora te das tiempo de que vos des tu versión.
0: Yo estaba tranquilamente, no. Ya me predispuse a salir de la fiesta porque ya disfrutamos desde las 6:30 de la tarde.
1: Fiesta del Día del Trabajador, el grupo JBB.
0: Viernes 8.
1: El viernes pasado.
0: Zona sí. Carmelitas.
1: Ok, top.
0: Mega top.
1: Chetísimo.
0: Mega top. Me predispuse a salir, estacioné justo ahí, luego al lado nomás. Me subo al auto, arranco el auto. No sé por qué. Regla de tres, yo me vuelvo a bajar del auto, ya con todas mis cosas adentro, obviamente. Y dije, ya me voy a ir, no sé. Ah, mira, me olvidé algo, seguramente está, ¿verdad? Me doy, no sé, di tres pasos y escuché la puerta. Yo dije, no va a ser. No va a ser. Y escuché el truc, ¿verdad? Y ahí se me subió algo. Yo dije, no puedes caer.
1: No puedes ser tan pelotudo. No.
0: No puedes ser tan pelotudo. No podés ser tan pelotudo.
1: Se quedó todo. ¿Tu celular?
0: Mi celular, mis cosas. Encima está la campera, porque como ya estaba ahí en el auto, me quité la campera. Me cagaba el frío. O sea, obviamente estaban los cuidacoches. Sí, los cuidacoches que trataron de solucionar. Metieron una varilla ahí en mi... No te puedo contar lo que es el auto ahora. ¿Verdad?
1: Ahora, yo... ¿Sabes qué me enseñó mi mamá también? Algo muy valioso. En esas situaciones, ¿sabes qué? Obviamente que vos no tenías eso a mano, eran las 3 de la mañana, pero... o las 2, no sé qué hora.
0: No, y cuando arrancó 1:30.
1: Una carpeta... ¿Viste esas carpetas archivadoras?
0: Sí.
1: Arrayas entre el vidrio y la puerta, metes y... Haces así. pero el mío, se levanta la llave.
0: No, pero el mío no tiene el botoncito. O sea, el mío es así, tipo, así.
1: Ah, literal, por la puerta.
0: Por la puerta. Ese que está, es por la puerta. Por la
1: claro,
0: puerta
1: claro, claro,
0: y adelante.
1: Claro, claro, claro. Ah, no, entonces no sirve.
0: No sé ni cómo. Después vino el bartender que ya cerró, obviamente, el local arriba.
1: Sí.
0: Y dijo, bueno, te voy a llamar, por favor, llamarle a un cerrajero.
1: Me tuvo piedad.
0: Me tuvo piedad. Y sí, ¿por qué no llamaste a tu seguro? ¿Y cómo voy a llamar a mi seguro si ni siquiera me...?
1: La pregunta del millón. ¿Qué estabas haciendo vos? O sea, vos te subiste a tu auto.
0: Me subí a mi auto.
1: Pusiste en marcha el vehículo.
0: Prendí el aire. No sé
1: ¿Prendiste?
0: ¿Para qué yo prendí el aire?
1: A lo mejor prendiste la calefacción. ¿Qué
0: no,
1: sé yo?
0: Bueno.
1: Puede ser. ¿Y qué viste que te hizo salir de tu auto dejando incluso el celular adentro? Porque uno generalmente el celular lleva hasta el baño.
0: Vos sabés que no sé qué.
1: ¿Qué viste? ¿Dónde se te desvió la mirada? ¿Cuál fue ese interés, esa motivación que te hizo salir del vehículo sin pensar?
0: Yo creo que no fue el qué, sino quién.
1: Ah. Eso queremos saber.
0: Y
1: hubo por lo menos un chapecito, de... algo, no
0: che,
1: sé.
0: ¿Cómo pico? Cuando con el remate que tenía que irte la música, ¿cómo pico? ¿Cómo me vas a...? Vamos a probar otra, vamos a probar otra, vamos a probar.
1: No, acá queremos saber qué es la música. Ahora, con todo eso que te pasó, ¿valió la pena? ¿Valió la pena el mal rato, el frío, el hambre, en los 350 mil guaraníes en cerrajero? ¿Valió la pena? Porque a lo mejor ese quién puede estar escuchando. ¿Valió la pena?
0: Lo volvería a hacer.
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0: 7-7. Se puso picante la conversación fuera de aire, pero no vamos a repetir.
1: Dios mío, Fer.
0: ¿Qué es lo que está pasando?
1: Me preocupa mi dolor de espalda.
0: Tu paleta.
1: Me preocupa, en serio te digo. ¿Tú sabes que yo muevo la cabeza de un lado así? Y te juro que, parece que me sopló
0: y
1: viento.
0: Y sí, te sopló viento en tu columna. Eso es real. Existe.
1: ¿Qué es lo que habré hecho?
0: Y no
1: sé. Mi clase de jiu-jitsu hoy, ¿verdad?
0: O
1: a lo mejor eso no ayudó.
0: Capaz que ya tenías una leve lesión. ¿No hiciste el pasito de Anita el viernes por las dudas?
1: No, pero eso me va a doler el brazo en todo caso.
0: Ah, no sé.
1: Sí, porque claro, el pasito de Anita pues es como la lagartija, sí. Como la...
0: Claro.
1: Chaturanga del yoga.
0: ¿Qué pasó de yoga terminó siendo?
1: Pero no, no sé. Estoy toda dura.
0: Y tenés que ir a consulta.
1: Tengo que estirar.
0: Si los síntomas persisten, consulta a su médico, dicen.
1: O me voy a ir a visitarle a mi amiga de Bendito Spa, que nos va a regalar los vouchers.
0: Ah, vos ya vas a usar uno de los vouchers.
1: El día de la madre, yo voy a robar uno para mí de la audiencia, no me importa. Mentira, no, eso no va. No. Estamos regalando vouchers para mamá. Así que participen. 0986710177. Dejen por favor sus datos también.
0: Dejen sus datos porque Pau tiene que elegir, sí.
1: Y la historia.
0: Pau va a elegir porque ella es el miembro del juego. Nosotros no podemos ser juez y parte.
1: No.
0: Hola.
2: Mira, chore, ya ni los lunes no deja romper la bola. O sea, bloquearle, pues ya es.
1: Me hace
2: un cornudo en la garganta. Cornudo en la garganta.
1: No. Caíste. No dijo cornudo, dijo. Nudo en la garganta nomás dijo.
0: Corn, pero corn.
1: Dijo un corn
0: sí,
1: antes.
0: Sí, está el corn.
1: Escribió.
0: Sí. Caíste. Yo siempre caigo. Pero
1: yo
0: así
1: siempre
0: que.
1: Siempre caigo.
0: Y
1: también.
0: Yo también.
1: Bueno, a ver, ¿quién más?
3: Pero ahí estamos todos locos.
0: Hola.
4: Y lo que me hace mi hijo es siempre elegir los peores momentos de hacer popo. Me siento.
1: ¿Viste?
4: A merendar.
1: Yo me muero.
4: Popo.
1: Me muero.
4: Hacer popo. Oh. Fan de hacer popo en las casas ajenas.
0: ¡Qué planazo!
1: No.
0: Planazo le lleva a tu Benny y te empieza.
1: Ya sé que no es un tema muy agradable, pero siento que hasta de adultos tenemos que acostumbrarnos siempre a llevar baby wipes. Los wipes.
0: Eso quiere decir toallitas húmedas.
1: Sí, porque, boludo, si no, ¿qué haces?
0: Y me imagino que la casa donde te vas.
1: O sea, igual ni no te vas a la casa ajena a hacer popó, ¿verdad?
0: Obvio.
1: Pero,
0: puede ser si el baño es lindo.
1: ¿Qué pasa si tienes una emergencia?
0: Y ahí, sí.
1: ¿Qué pasa si, no sé, te comiste algo súper picante la noche anterior y.
0: Cagaste.
1: Literal.
0: Sí, cagaste. 0986-710-177. Acá está.
1: Hola.
5: Anécdota con mi vieja. Es que ya no, sí, famoso. Te mereces ligar, ¿verdad?
1: Sí,
0: siempre.
5: Y ella no quería pegarnos. Entonces, le llamaba a mi abuelo. Le llamaba porque yo no me quería subir al transporte para irme a la escuela.
1: ¡Pobre!
5: Y mi abuelo me perseguía desde mi casa hasta la esquina hasta que yo me suba al transporte y mi mamá lloraba ahí atrás mío. Eso fue un preescolar y yo ahora tengo 32 años.
1: Imagínate.
5: Me acuerdo de eso, increíble.
1: Impresionante. Vos sabés que te trauma el tema del transporte escolar. Es muy duro para los niños cuando son chiquitos.
0: Les quiero invitar a que se suban a la línea 12.
1: No, pero ¿sabes por qué te digo? Yo me acuerdo que la transportista nos venía a buscar. Nosotros éramos la casa más lejos del colegio.
0: Ok.
1: Entonces nos buscaba a mí y a mis hermanos.
0: Nos
1: buscaba primeros. Siempre.
0: Ah, claro, entonces recorría, ¿no?
1: Claro, recorría, esto te venía a buscar.
0: ¡Qué
1: trauma! La entrada al colegio era a las 7 y la señora nos venía a buscar a las 6 de la mañana. Claro que nosotros estábamos solamente traumados.
0: Primero y último.
1: Y entonces nos buscaba primero y nos dejaba último. O sea, después
0: trauma.
1: De la salida del colegio, claro, un trauma. Teníamos que dormir ahí por el camino y a veces no llegábamos y nos tenía que llevar mi mamá o no sé, mi papá por ahí.
0: Sí.
1: Te juro, ¿quién más?
0: Buenas noches, Fer Bogarín. Hola, hola, les saluda Héctor. ¿Cómo están? Les escucho espectacular. No importa, Fer, si te duplicará lo perdido. ¿Viste? Siempre hay que... Hola, Ara, dice también por acá.
1: Hola.
0: Gracias, Héctor, gracias. De hecho que sí, yo dije, bueno, me salvé de algo por
1: ¿Ese
0: ahí.
1: ¿Ese sabes quién es?
0: Algo me salvé de ahí. Hola.
1: Qué velada.
6: Hola, Araceli, sos divina, divina.
0: Hermosa.
6: Si me llamás, yo te puedo conseguir dos entradas gratis para el World Rally Car de Canadá. Llámame. Ya sabes quién soy.
1: Qué pesado.
0: Dos.
1: Me están hinchando por el Día de la Madre, pues, por el asado. Que soy tacaña.
6: Hola. Ara, divina, si me respondes.
1: Estábamos escuchando música.
6: Para el World Rally Car en Encarnación.
1: Atendé un poco.
6: Avísame.
1: Atendé, se comprometió al aire.
0: Tenés ahí la prueba.
1: Se comprometió.
0: Pero respondele,
1: al aire.
0: Respondele, mandale un audio acá mismo luego.
1: Queremos la entrada.
0: Ahí, dale. Ahí está.
1: Hola, queremos la entrada. Aceptamos la palabra del señor oyente fiel para las entradas. Dos entradas, dijo, ¿verdad?
0: Dos entradas
1: para el WRC. Entiéndase como el.
0: Encarnación.
1: De Encarnación, sí.
0: Sí.
1: El World Rally Championship.
0: De Encarnación.
1: De Encarnajork.
0: Encarnajork, yes.
1: Por favor, gracias. Acepto.
0: Ahí está, aceptó al aire.
1: ¿Quién más?
0: Preparando la cena, ya le diste hace rato. No.
1: No, es entra ahora.
0: Preparando la cena.
1: ¿Eso es un pescadito?
0: No.
1: ¿Qué es?
0: Este es el Pacu que casi le mató a Miguel Prieto.
1: Ay, tío, no me enteré de eso.
0: Ah, bueno, se le quedó una espina.
1: Una espina.
0: Le tuvieron que hacer una colondoscopía, pobrecito.
1: Una endoscopía. Colonoscopía
0: es
1: por
0: atrás. Parece que el pibe.
1: Ah, ok.
0: Preparando la cena, saludos desde Capiatá. Una anécdota con mi mamá fue que me suspendieron del colegio por una semana. Tenía que llevarla para una reunión. Una semana se volvió un mes, pero luego volví. Mi macanada de la escuela fue entrar domingo de noche a grabar AC/DC sobre el himno nacional en cassette. Dios mío, nos culparon ya que éramos los únicos raros negros de la escuela, dice Shirley.
1: Y bueno,
0: imagínate que agarraron el cassette, viste, famoso, se canta el himno nacional.
1: Sí.
0: En tu época seguro ya era un pendrive.
1: No, era cassette.
0: Era cassette también. Cassette. Qué bola que está.
1: Para mí ya era cassette sí o sí, porque... Sí, yo soy yo nací en el 93.
0: Ok.
1: Y ponele que me fui al colegio. ¿A los cuántos años te vas al colegio?
0: Y a los 5.
1: En el 99 me empecé a ir al colegio, ponele. Okay. En el 98.
0: No, pero ya era seguro. CD por lo menos. Pero mira, imagínate, agarraron el cassette del himno nacional y empezó ahí a sonar este tema.
1: Le desafías, ño, a Chester. Le desafías.
0: Es que quiero saber si es que él es tan bueno como el DJ que nos tocó en la fiesta.
1: Ay,
0: es que ese tipo, de verdad,
1: pesado.
0: Esa era una inminencia. Este tema.
1: Y por eso es un gran, o sea, es un motivo de suspensión.
0: No sé.
1: Pero igual, buena onda.
0: Buena onda
1: que se les ocurrió hacer eso. Buenísimo. A ver, ¿quién más? Hola, linda noche. Stephanie Mariel Lorelei. Mi anécdota dice, tema, la hora.
0: Espera, señoras y señores.
1: Tema, la hora, buscarnos del colegio. Se olvidaba que tenía hijos, nos buscaba tarde. Independencia forzada, tipo, ahora. Mi mamá hacía lo mismo. Estábamos en la esquina del colegio, mis dos hermanos y yo, durmiendo. Ya la chica. No, porque justo había como una colinita.
0: Sí.
1: En una de las casas.
0: Sí.
1: Con mi carrito de gol. Y dormíamos en la colinita, así te ponías tu mochila así, claro, como almohada y te acostabas ya en la calle.
0: Es verídico.
1: Yo no sé cómo nadie nunca nos robó.
0: Igual
1: nos
0: es un problema así, súper 2026. Que
1: se olvidaba.
0: No es que se olvidan, es que tienen muchas cosas.
1: Y de repente ya fue, ¿sabes cómo también? Nos decía, tipo, mamá, ya salimos del colegio. Y mi mamá, ¡ay, me olvidé! Y váyanse caminando, boludo. 20 cuadras era.
0: ¡Ay, Dios mío!
1: ¡Muchísimo! 20 cuadras, ¿sabes lo que es? Por lo menos 5 o 7 kilómetros por ahí era.
0: Un problema honesto.
1: Con tu mochila y caminando, ¿no? Un montón. ¿Quién más?
0: Este es el que te hace caer. Atendé que ahora.
1: ¿Qué pasa?
2: Avísame cuando terminamos nuestro cosita que dejamos pendiente la vez pasada. La vez pasada justo antes te subiste en tu auto, me llamaste, ¿verdad? Y
1: ¿qué?
2: Te volviste a bajar, parece que te olvidaste las llaves.
1: ¡Eh! ¿Qué? ¡Socorro!
2: Algo pendiente. Chau,
0: ¡señora!
2: Chau,
0: ¡señor!
1: Apareció
0: el cucaracho.
1: Apareció el motivo de...
0: No, pero dejate de joder.
1: Apareció el motivo de...
0: Mira, yo dije una palabra, una se está por desmayar. No es el tuyo, nena, no es el
1: no
0: tuyo.
1: No sale. Pero prohibido borrar el mensaje, ¿eh?
0: Prohibido
1: borrar el mensaje.
0: No hay.
1: Queremos saber quién es. Abrimos. ¿Con qué? Ay, Dios mío. Pero tenés que poner otra foto de perfil, mi amigo, porque con esta foto no voy a saber quién sos nunca.
0: No, qué mal chiste, qué mal chiste. Momento perfecto para seguir escuchando canciones al aire de 107.7. Pero hasta las 10 te acompañamos ahora.
1: Hasta las 10, señor. Así es.
0: Volvemos.
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0: Señor Fernando Bovarín, ha sido un placer compartir conmigo estas dos horas de programa.
1: El placer es todo mío.
0: Literal. Esta semana vamos a tener skincare.
1: Skincare, me encanta.
0: Van a venir a enseñarnos cómo aplicarnos los productos y cuáles son los
1: el
0: productos
1: orden, por sobre
0: básicos.
1: Súper básicos.
0: Que tenemos que tener.
1: Sí o sí.
0: Sí o sí. Porque, boludo, ya estamos, ya pasamos los 30.
1: Habla por vos, querida.
0: Ay, cállate. Encima hasta la memoria ya te falta ahora. Hasta la memoria ya te falta. No sé cómo explico.
1: Eso es los 25 años.
0: Ay, sí, a partir de los 25. Bueno, momento ya de anunciar al ganador o a la ganadora de la noche. De
1: hoy, una gift card. Sí, un voucher. Gift card, voucher, vale, etc, etc. Laura 069.
0: Eso.
1: Se lleva aplauso imaginario para Laura.
0: Malos son con Chester. Ahí está.
1: Mira, Pau le puso todo el...
0: ¿cómo se llama?
1: Ella es súper genial, porque a veces cuando yo te extrañaba mucho,
0: sí,
1: ella tenía una gallina y me acompañaba. Viste que Laura Divas tiene su gallina y nosotros, yo le tenía ahí a mi gallina conmigo.
0: Mentira, ¿en serio hay una gallina?
1: Está Mario, le tengo a Mario. O sea, cuando me siento solo, ella apela también a esos recursos y tenía... Ahí también le tenía a la calavera.
0: A la calavera.
1: Sí, y después le tengo también
0: así vas a...
1: Mira, así estoy cuando no estás conmigo.
0: Lloras. Che, eso me hace acordar a la novela que salió por TikTok.
1: La frutinovela.
0: Sí.
1: Che, el bananín negro. Ese es un
0: no, loquillo. Un toro. ¿Qué está pasando?
1: Sí. Así
0: se incendia todo.
1: Se incendia todo. Bueno, Laura, entonces te vamos a pasar en un rato ya tu gift card para que puedas disfrutar como mamá, porque ella mamá contó, me encantó porque ella contó anécdotas con su mamá y ella también con sus babies.
0: Con sus babies, así
1: entonces,
0: es.
1: Entonces ahí para ir a relajarse.
0: Y bueno, mañana vamos a regalar el otro gift card que tenemos, sí, de Bendito Spa,
1: sí,
0: para que las mamis puedan disfrutar.
1: Exactamente.
0: Y el miércoles tenemos skincare.
1: Miércoles skincare, así que semana Cortelli, pero con muchísimo contenido por sobre todo al aire de 107.
0: Laura, para que tengas el dato nada más, el gift card es digital, así que te vamos a estar pasando en el transcurso de la noche, mañana tempranito puede ser, o mañana.
1: Hacerle nomás acordar, porque como habla a Araya,
0: yo
1: le falla
0: la... Lo que pasa es que acá me están diciendo que tienen que hacer pues todo lindo.
1: Claro,
0: no, chuchi. Pues así nomás, este es por el Día de la Madre.
1: Por supuesto.
0: Ok, por favor. Ha sido un placer.
1: Ha sido un placer. 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Gracias Gas Gas, que me llevé una remera.
0: Una remera.
1: No, okay. Acá ya está conmigo.
0: Ah, ok, ya.
1: Ese era
0: por eso que te olvidaste del auto, que no sé qué. Ok.
1: Mañana volvemos con más entretenimiento y todas las emociones.
0: Gracias Chester en los controles, gracias Pau Espínola en la producción digital, gracias Sandra García,
1: Sandra María García de Sanabria.
0: Sí, yo no sé por qué le quiero decir Sánchez también a ella, ¿te acuerdas?
1: Sandra, sí.
0: No sé qué, tengo mi trauma con Sánchez.
1: Una fijación.
0: No sé. Y también al jefe Jorge Saldívar por la... ¿Qué salió hoy? Ahí está la gallina. Por la gerencia de programación y contenido. Me encanta la gallina. ¿Cómo se puede llamar? Cloti.
1: Mira, ahí está Cloti. Entonces me hace compañía. Cloti. Cuando mi otra Cloti ya no está.
0: Así es. Bueno,
1: hasta mañana.
0: Hasta mañana.
1: Chao.
0: Besos, chao.

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0: buenos días, muy buenos días, bienvenidos al programa. Son las 6 y un minuto, 6 grados 6, la temperatura actual en la capital. ¿Qué tal, Majo? ¿Cómo estás? Buen día.
1: Buen día, Hugo. Buen día a la audiencia también. Hoy 7 graditos, como decías, y se sentía también en el ambiente. Bueno, 6, que redondeamos a 7. Pero yo hoy, y justo hablábamos de esto antes de empezar, yo hoy sentí menos frío porque me abrigué y después me empecé a quitar así el abrigo.
0: Yo hoy siento más, no sé si es porque en los lugares donde me muevo llegó a entrar realmente el frío. Okay.
1: O la humedad también puede ser.
0: Puede ser. No, sí, porque es cierto, mira, 97% está la humedad, tenés razón.
1: Sí, y lo que nosotros tenemos acá que hace que por ahí el calor sea más intenso o el frío también es el tema de la humedad. Porque no es lo mismo que en otras partes el frío. Pero igual abrigarse, estoy escuchando mucha gente con problemas respiratorios también. Así que hay que cuidarse. Y ese cambio también. Yo por lo menos no soy partidaria de el aire. Ahora no sé, la calefacción. No soy partidaria de la calefacción porque ese choque después con la realidad que el frío afuera hace muy mal. Así que a cuidarse también.
0: Claro, aparte de una costumbre que alguna gente tiene, yo ahora porque recién entré estoy con una campera, con un abrigo, pero normalmente si vos entras a un lugar tenés que sacarte lo más grueso que tenés para que después cuando sales al aire libre te puedas proteger, porque si vas a estar igual adentro que afuera. Y vos sabes que eso es algo que yo no entiendo. Yo veo a muchos youtubers estadounidenses y por lo menos dos o tres. Yo digo, ¿cómo si ellos viven allá donde en el invierno a veces hace 10 grados bajo cero, con nieve alta? Y hay uno sobre todo que es uno oriental, pero es re yankee. E insiste en entrar al restaurante con su sombrero, con la bufanda, con la campera gigante.
1: Y está quedarse afuera,
0: y así se queda durante todo el tiempo. Y por supuesto todo el mundo le reta en los comentarios que... probablemente haga propósito para generar
1: comentarios
0: y que hablen entre ellos y demás, pero les quiero matar. Digo, la cuestión lógica pues es que vos entras, te sacas la bufanda, la gorrita, la campera, adentro hay calefacción y cuando vas a salir al frío intenso, nieve, ahí te pones todo de vuelta. Ese es el concepto cuando uno vive o está en lugares donde hace recontra frío.
1: Sí, siempre tienen calefacción. No tenía ese dato que tenías que quitarte el abrigo una vez que entrabas al lugar.
0: Claro, porque vos entras a un lugar donde sobre todo acá no tenemos estufa, pero te hablo en estos lugares donde hace 10 grados, por eso viste que tienen doble puerta.
1: Sí.
0: En Nueva York, en un lugar donde hay nieve, tienen doble puerta y se abre hacia afuera luego, se abre, porque si se abre hacia adentro el viento puede empujar.
1: Claro.
0: Y después tienen la segunda puerta y una vez que vos entras tienen la calefacción y tienen ahí mismo, ya te dicen, su abrigo, señor, su sombrero, señor. Y te sacás y ya te quedás porque adentro ya hace un 25, 26 grados. Bueno, y estos tipos se quedan, sobre todo este personaje, que igual le veo como un mamerto. tienen esas cosas, siempre me retan, miran, ¿para qué le miras si te da tanta rabia? Y bueno, veo cosas que normalmente no muestran otros.
1: Claro.
0: Incluida su idiotez y hace eso. Bueno, dicho esto, tenemos...
1: nuestros presentadores. 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
0: En los controles está el señor Chester. ¿Qué tal, Chester? Gracias por venir. La producción de Santi Franco, Jorge Saldívar, productor ejecutivo y gerente de programación. En un rato, titulares, cotizaciones, tiempo, tránsito, comentarios de noticias, contenido súper interesante que nos va a traer Majo. Yo en el ámbito de la música les cuento que hoy nuestro top 7 tiene que ver con tríos. Grupos compuestos por tres integrantes, bien poderosos estos grupos. No uso el tema Power Trio porque no necesariamente todos son de esa categoría. Los hay, pero no necesariamente llegan a esa categoría. Pero son de los de antes, no de los que están vigentes hoy día. O sea, no van a encontrar en esta lista ni a Green Day, ni a Blink-182. Son grupos todos que ya desaparecieron. Y son de la vieja escuela, ¿eh? Estos tríos son los que están con nosotros el día de hoy. Vamos, ¿querés anunciar ya de qué hablarás?
1: Sí, viste que estamos en la Semana de las Madres. Y vamos a hablar de las madres famosas que celebraron su primer Día de la Madre. Porque en Estados Unidos fue el fin de semana. Entonces vamos a comentar acerca de eso. Y también vamos a comentar en tendencias un poco acerca de Miley Cyrus, porque va a recibir su estrella en el Paseo de la Fama. y le vamos a comentar cómo es el tema. No es que hoy, ay, me gusta a mí el trabajo de Hugo Rubín, le voy a dar una estrella en el Paseo de la Fama. No, es algo que tiene mucha anticipación, años de anticipación, y también tenés que cumplir algunos requisitos para ser digno de la estrella en el Paseo de la Fama. Así que eso vamos a comentar en breve.
0: Muy bien, eso haremos. Y vamos a empezar ya con nuestro séptimo lugar, Chester. Está, sí, es The Outfield, Your Love, se llama la canción que está sonando en este momento. Tríos que ya no existen, tríos importantes. Your Love estaba incluido en su álbum debut llamado Play Deep del año 1985. La banda ya no existe porque fallecieron dos de sus integrantes. Y la banda se formó en 1984. Ellos son ingleses, pero le pusieron The Outfield porque eran fanáticos del béisbol y porque también querían de alguna manera cortejar al público americano. Entonces por eso utilizaron esa terminología de un deporte tan, tan estadounidense como el béisbol. Y este fue uno de sus primeros super éxitos. La banda consistía en Joe Spinks en la guitarra, el vocalista y bajista Tony Lewis con esa voz tan particular y el baterista Alan Jackman. Bueno, con el tiempo alguno de ellos salió y dos de ellos ya fallecieron, pero era un grupo que marcó realmente historia a finales de los 80, incluso a los 90. En los 90 todavía seguían siendo súper exitosos. The Outfield no podía estar ausente de este conteo y por eso están en el lugar número 7 de nuestro top 7 de tríos ya desaparecidos que nos acompañarán durante la mañana. El tema que vamos a escuchar completo es un tema que se lanzaba en el año 1987, ya estaba en su segundo álbum llamado Banging del año 87, como dije. Escuchamos entonces a este super trío The Outfield con Since You've Been Gone.

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1: Seis y 12 minutos, vamos a comenzar el recorrido por la portada de los diarios digitales. Comenzamos con el diario La Nación. Balance 2014 de Arnaldo se rechazó. Tribunal de Cuentas no se expidió aún.
2: Fondos públicos al servicio de la campaña sucia contra Cartes.
1: Conmebol confronta a la Sociedad Interamericana de Prensa y denuncia distorsión mediática.
2: Y en deportes lanzaron la Casa Albirroja.
1: Vamos al diario ABC con estos titulares. Panamericanos 2025, Camilo usó 10 millones de dólares del Estado en sueldos y viajes.
2: En internacional, Trump considera la tregua en Oriente Medio en estado crítico e Irán lo desafía con responder.
1: Seis personas fueron o buscaron refugio en albergue habilitado por la Secretaría de Emergencia Nacional.
2: Y en deportes, sin emoción ni goles en Barrio Obrero entre Cerro Porteño y Guaraní.
1: Pasamos al diario Hoy con estos titulares. Atrapan en Asunción al rey de la estafa.
2: Estiman pérdidas de más de 2.000 millones de guaraníes tras incendio en Mercado de Itagua.
1: Pacientes con cáncer piden declarar emergencia sanitaria en IPS ante crítica situación.
2: Los países afectados por el antivirus tras el brote en el crucero, esto en internacionales.
1: Y concluimos con el diario Última Hora. Consejeros de Itaipú, 4 cobran y 3 no, pero todos figuran en planillas.
2: Jubilados del IPS urgen barrida de consejeros, atención y transparencia.
1: En economía, megaproyecto de inteligencia artificial choca con la realidad del capital humano local.
2: Empleo sufre impacto de la IA, clima y políticas, alerta OEA.
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1: Son las 6 y 23, casi 7 grados la temperatura actual en Asunción. Dólar en la compra 6.050, la venta 6.150.
2: El real 1.190 guaraníes, compra, venta 1.250.
1: Peso argentino 4,2 compra, 4,5 venta.
2: Y el euro 7.150 la compra, a la venta 7.600.
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0: También tenemos datos del tiempo porque la gente que va a salir de su casa, ya arrancábamos con una temperatura de 6 grados y vamos a llegar a una máxima de 20, frío a fresco, cielo escasamente nublado, vientos variables, luego del noreste, neblinas en las primeras horas, es lo que dice meteorología. Para el miércoles, mínima 9, máxima 22, frío al amanecer, luego cálido por la tarde, cielo parcialmente nublado y vientos del noreste. Jueves, ya día feriado, mínima 13, máxima 22, fresco a cálido, cielo parcialmente nublado a nublado, vientos variables luego del sureste.
2: Volvemos a nuestro top 7 de hoy y el lugar número 6, en este lugar nos encontramos con The Jam, es una banda también inglesa. Ellos son de Woking, Surrey. Este grupo se formó en 1972, liderados por Paul Weller, Bruce Foxton y Rick Buckler. Es un grupo que fue influencia para muchísimas otras bandas. Muchos los mencionan como, por ejemplo, los de Oasis, en una manera también los de Blur. Varios grupos hablan de The Jam. Lo curioso es que Paul Weller después hizo un grupo con un estilo totalmente diferente, Style Council, pero totalmente diferente. Pero en esa época hacían este rock bien potente. Esto que está sonando, vamos a escuchar un poquitito, se llama Going Underground.

De hecho, la canción debutó en el primer lugar en los charts del Reino Unido, así directamente en marzo de 1980. The Jam, entonces, hoy estamos con super tríos que ya no existen y son grupos fantásticos. La canción que vamos a escuchar completa de The Jam se llama In The City. Estaba en el álbum debut de ellos que lleva el mismo nombre. También llegó a estar en los puestos más altos de los charts del Reino Unido. Nunca lograron cruzar el Atlántico, pero en su país sí lo consiguieron. Escuchamos entonces en el lugar número 6 a The Jam con In The City.

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1: Y atención porque el tránsito está complicado sobre la zona de Mariscal López desde Sacramento hasta General Santos. Misma situación sobre Avenida España desde San Martín hasta Brasilia.
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2: Y ya llegamos al lugar número 5 de nuestro top 7 y poderosísimo este trío. Hablamos de Motorhead. Esta canción que está sonando lleva exactamente ese nombre. Había sido compuesta por Lemmy Kilmister en la época donde él estaba en otra banda llamada Hawkwind y luego ya lo llevó para su grupo Motorhead, que primeramente se había llamado Bastard y por recomendación de su manager decidieron cambiar. El grupo Motorhead se fundó en Londres en 1975 con el bajista y vocalista Lemmy Kilmister, el guitarrista Larry Wallace y con el baterista Lucas Fox. Algunos de ellos fueron falleciendo, fueron cambiando y también en algún momento estuvieron entre cuatro integrantes. Pero la mayor parte de su tiempo Motorhead, precursores del heavy metal y por qué no del punk también, están entonces en el lugar número 5 de nuestro top 7 y vamos a escuchar la canción más emblemática de ellos, que pertenece a su álbum Ace of Spades, que ya era su cuarto álbum en el año 1980. El tema que le da nombre al álbum suena entonces Motorhead con Ace of Spades.

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1: 7 horas puntualmente escuchamos a 21 Pilots. Siempre tenemos también info sobre uno de sus integrantes. Vamos a las noticias, los principales titulares, porque en el ámbito nacional, conductores de Asunción tienen hasta el 31 de mayo para revalidar licencias. Hasta este fin de mes tienen tiempo todos los conductores cuyas licencias fueron expedidas por la Municipalidad de Asunción para revalidar las licencias de conducir sin multas.
2: En el ámbito internacional, la tregua a Estados Unidos-Irán está en vilo y la guerra podría reiniciarse. El presidente Donald Trump afirmó que el alto el fuego en Oriente Medio está en estado crítico tras descartar la contrapropuesta de Irán, que desafió a Estados Unidos diciendo que sus fuerzas armadas estaban listas ante cualquier agresión.
1: Y en deportes, Cerro Porteño y Guaraní no pasaron del empate sin goles en la fría noche en Barrio Obrero en el cierre de la fecha 20 del liquidado torneo Apertura de manera anticipada, que tiene a Olimpia como el campeón.
2: Bueno, y después a las 7:30 vamos a comentar, debatir sobre esto que se viene denunciando en las hidroeléctricas, de lo mucho que cobran algunos funcionarios, sobre todo porque se publicó que cobran doble muchos de ellos. Y vamos a hablar y les voy a contar realmente cuánto ganan. Para que sepan, ustedes hagan el cálculo de lo que ustedes ganan en el año. Y yo les voy a contar cuánto ganan por mes estas personas. Y ya vamos a hablar de todo eso a las 7:30 más o menos.
1: Y también en el ámbito de actualidad vamos a hablar acerca del primer día de las madres para algunas famosas, ¿sí? Muchas que se estrenaron como madres. Y bueno, este fue su primer festejo el fin de semana en Estados Unidos y otras partes del mundo. Y también vamos a comentar en tendencias acerca de otras informaciones, como el caso que ya adelantábamos al inicio del programa, que Miley Cyrus va a recibir su estrella en el Paseo de la Fama. Todo esto ya alrededor de las 8 más o menos vamos a estar hablando. 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
2: Llegamos de vuelta al top 7 y estamos en el cuarto lugar. Algunos de alguna manera me podrían decir que este debería estar en el primer lugar, porque estoy hablando del grupo Cream, el grupo de Eric Clapton, guitarrista, vocalista, Jack Bruce, bajista, vocalista, y del baterista, el enorme, capísimo baterista Ginger Baker. Ginger, el tocayo de tu...
1: Sí, de mi gatita.
2: Bueno, en 1966 se formó el grupo. Los tres integrantes ya venían de estar en otras bandas. A lo largo de su carrera llegaron a lanzar 4 álbumes. Duró solamente 3 años en la agrupación. Trabajaron con varios estilos como el blues rock, la psicodelia, el hard rock. Y a lo largo de su carrera vendieron más de 15 millones de discos, además de los super éxitos que tuvieron a nivel global, como por ejemplo Sunshine of Your Love y otros temas más. Lo que ahora estamos escuchando se llama Strange Brew, que es del álbum Disraeli Gears, que era su segundo álbum del año 1967. Escuchamos un poquitito.

Obviamente el grupo no duró mucho, una cuestión de egos también. Esta canción, por ejemplo, es una en la que cuando canta, canta Eric Clapton, porque realmente el que más cantaba era el bajista Jack Bruce, que de hecho era el principal compositor de la banda. Era casi como si fuera su grupo y después los egos fueron haciendo que vayan cambiando las cosas. Ya eran todos super ídolos y lo siguieron siendo. De hecho, el que se convirtió en una super estrella, el más conocido de todos, terminó siendo Eric Clapton. Vamos a escuchar algo de ellos, que es, en realidad no es original, era una canción de Robert Johnson ya del año 1937, pero que Eric Clapton hizo unos arreglos especiales para el grupo Cream. Se llegó a incluir en un álbum doble en vivo llamado Wilson Fire del año 1969, y dicen que es una de las presentaciones más brillantes de Eric Clapton. Habla incluso de la leyenda del guitarrista Robert Johnson, que supuestamente le vendió su alma al diablo para poder tener ese éxito que tuvo. Se han hecho películas y demás. Vamos a escuchar entonces en el lugar número 4, hoy tenemos un chart, o en todo caso un top 7 de tríos que ya no existen. Cream en el cuarto lugar con Crossroads.

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1: 7:19. Everybody's Changing sonaba The King en esta mañana fría de martes. 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
1: Así es, tránsito complicado sobre la zona de Fernando de la Mora, desde Defensores del Chaco hasta República Argentina. Misma situación sobre Eusebio Ayala, desde Madden Lynch hasta Bruno Guyari.
0: Así está la calle ahora. 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
1: Son las 7:28, la temperatura en Asunción es de 7 grados. A mí en el celular me dice ya 8, pero bueno, vamos a hacer de esto. Bueno, el tema de los sueldos en las binacionales es algo que escandaliza. Porque voy a ir ya con el final, porque la excusa que siempre usan es que se trata de un organismo no estatal, que es como una empresa privada que no pertenece directamente a un Estado, que a ser binacional es una entidad aparte, y que así se establecen los sueldos, que son sueldos multimillonarios. Además de eso, Brasil y Argentina, Brasil con Itaipú y Argentina con Yacyretá, le permiten a Paraguay meter muchos más funcionarios. Paraguay tiene muchos más funcionarios que Argentina en Yacyretá y que Brasil en Itaipú. Y eso es en detrimento nuestro, porque esos sueldos extra que tienen por el personal extra se reduce del dinero que se destina al país. Y esto lo dejan hacer sabiendo que ellos después son los que deciden la política de estas entidades. O sea, Itaipú maneja Brasil y Yacyretá maneja Argentina. Sí. Entonces Paraguay le dicen, meter la gente que quiera, cobrar lo que quiera.
2: Claro, pero eso es... ¿Cómo te pasan la factura? Llega menos plata acá.
1: Y eso es lo que hacen. Y como se empezó a publicar un montón de noticias donde decía que en las entidades binacionales los funcionarios paraguayos tienen doble sueldo, porque muchos de ellos ya son, por ejemplo, ministros o asesores, se publicó que ellos cobran aparte el salario como miembros del Consejo. El sueldo de un ministro está más o menos 20, 22 millones. Uh-huh. Eso es como base. A veces un poco menos, a veces un poco más. Aparte tienen gastos de representación, pa, pa, pa. El sueldo de un consejero de Itaipú al mes es de 83 millones de guaraníes.
2: Dios mío, o sea, más de 100 millones se pueden sacar fácil.
1: Así mismo, ahí vos ya te fuiste a la parte importante. ¿Por qué? Porque ese 83 es la base. Sube a 100, 105 y algunos llegan a 130 millones de guaraníes al mes. Uh-huh.
2: Sumado lo de Itaipú o Yacyretá, lo de Itaipú con lo de...
1: No, y ahí aclaran ellos que en realidad... No voy a leer la cifra porque no tiene sentido.

0: presidente de la ANDE, cuando se le incluyó como consejero de Itaipú, optó por el sueldo de Itaipú, no por el sueldo de la ANDE, que el sueldo de la ANDE también sería 30 millones, 20, pero él optó por los 80 y pico que se convierten en 100. Y después también Javier Jiménez, cuando dejó de ser ministro de Industria y pasó a ser jefe de gabinete, optó también por el sueldo de Itaipú.
1: Pero claro, o sea, para mí es la lógica, yo elegiría ese sueldo.
0: Bueno, y entonces lo que ellos dieron es su lista de los que con qué sueldo se quedaron. Uh-huh. Y que ninguno tiene doble sueldo.
1: Uh-huh. Pero lo que se manejaba es que sí tenían ese sueldo de ministro o de presidente de entidad y la de Itaipú, o sea, eso ya es...
0: Y eso es lo que es cuestión de que vos tenés que creerle lo que te dicen. Sí. Porque yo no le creo. Yo creo que a lo mejor no figura oficialmente, pero que sí están cobrando las dos cosas.
1: Qué locura.
0: O sea, yo lo que pido nomás es que cada uno de nosotros pensemos cuánto ganamos al año. Yo creo que la mayoría de nosotros, muchos tenemos varios trabajos. Ninguno de nosotros, yo creo que en el año ganemos lo que ellos ganan en un mes.
1: Sí. Sí, totalmente. ¿Verdad? Y a eso te agrego una cosa más, ¿verdad? Que hace poco también se va cada vez liberando más la edad para cobrarlo, para que los adultos mayores cobren, ¿verdad? Ahora, por ejemplo, ya creo que de 70 para arriba ya pueden cobrar, el que es una cifra, son 700 mil guaraníes, 700 y algo, de 700 mil guaraníes por mes para un adulto mayor. Y ni siquiera con sueldo mínimo una persona puede vivir. Igual hay casos donde incluso por esos 700 mil se pelean los familiares, ¿verdad? Porque los abuelitos ya no quieren más ni retirar. Y después tenés, o sea, yo lo que digo es la contraparte, ¿verdad? De lo que hay una comparación con la otra y la cantidad de dinero que manejan. Ojalá y sea así como dicen, que por lo menos se queden con uno de los sueldos y no cobren doble. Si cobran doble, es un montón de plata.
0: Si cobran uno, ya es un montón de plata.
1: Sí, sí, claro.
0: Sobre todo si optan por el de consejero.
1: Claro.
0: No veo, si es que te dan la opción y te dicen, ¿sabes qué, papito? Elegí este o elegí el otro, mientras sea legal. Igual a mí me parece un insulto, aunque sea solo el sueldo de Itaipú, que haya una institución que pague tanta plata.
1: Sí, es muy... El salario tiene un diferencial gigantesco con la realidad nuestra. Porque en entidades privadas, de repente si es un CEO, no manejo la cantidad de plata que va a ganar, pero es diferente.
0: Y porque es privado.
1: Porque
0: y por
1: es
0: ahí
1: privado.
0: Ganan eso o más. Puede ser que ganen eso o más. Pero lo que pasa es que ellos dicen, sí, pero mi par, el consejero del lado brasileño, gana esta plata. Y bueno, que ganen ellos esa plata y nosotros hacemos patria y que cobre 30 millones y el otro 100 que venga para el Estado. 100 en un año son 1.200 millones en un año. ¿Cuánta gente podés ayudar y salvar su vida en un hospital, por ejemplo, con 1.200 por cada uno de ellos? Uh-huh. O sea, vos podés estar recuperando por lo menos 2 o 3 millones de dólares al año para dedicarle a salud.
1: Pero eso debería establecerse por ley. O sea, únicamente
0: no
1: porque... Y bueno, claro, porque es la binacional.
0: No se puede porque es una binacional, sí, pero vos sí podés hacer una especie de pacto, porque una vez que te entregan la plata a Itaipú, el Estado puede decidir, mira, fulanito, vos te vas a ir y vas a cobrar de Itaipú tus 130, pero te quedás con 30 y me traes a mí tus 100.
1: Claro.
0: ¿Querés el cargo o no querés el cargo? Sí quiero. ¿Vas a cumplir? Sí. Y no cumple... Ah, bueno, entonces te saco, no vas a ser mi consejero. Hasta encontrar a alguien que acepte venir y dar y devolver los 100 millones sin tener que cambiar la ley, sin tener que hacer nada.
1: Claro.
0: Pero en eso vamos a creer en unicornio, en Papá Noel.
1: Y sí, y encima y tocaste un tema sensible, que es el tema de la salud, ¿verdad? Tanta deficiencia que hay, falta de medicamentos, falta de insumos y la atención es pésima también. Entonces, bueno, una realidad con la otra que contrasta totalmente. Y acá hay que elegir creer si es que efectivamente, como la información apunta, de que eligieron uno de los dos salarios, o en el mejor de los casos para ellos y en el peor caso para nosotros, tienen los dos salarios juntos, sumados.
0: Para que te hagas una idea, acá en Paraguay anunció este gobierno, y yo no soy antigobierno ni nada, pero el gobierno anunció que iba a recibir 1.200 millones de dólares al año de parte de Itaipú y no recibe ni 200 al año.
1: Qué locura.
0: Entonces ya tuvimos que haber recibido 3.600 millones y no recibimos ni 500 en total.
1: Qué locura.
0: Si ya te mienten con eso y ya dijeron vamos a recibir, porque desde el año que viene ya no vamos a cobrar más nada. Mm.

0: porque ya se pagó la deuda y todos creíamos que cuando se paga la deuda íbamos a venir y íbamos a andar en autos eléctricos, sí, sí. Que íbamos a tener...
1: La electricidad iba a ser mucho más barata.
0: Autos voladores, no íbamos a gastar más nada, vamos a vender nuestra cocina a gas, vamos a vivir todo con electricidad. Ajá. Mentira. Se habla de que quieren subir la tarifa.
1: Inclusive.
0: Bueno, hasta aquí llegamos con esto.
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Muy bien, y los que vieron Wayne's World seguramente se acordarán de esta canción cuando se empezó a utilizar. Foxy Lady, la canción de The Jimi Hendrix Experience, que no estoy hablando de él como solista porque el grupo se llamó The Jimi Hendrix Experience y esta canción Foxy Lady está en su álbum debut llamado Are You Experienced? Y el grupo se formó en 1966. Hay que tener en cuenta Jimi Hendrix americano de Seattle, pero fue al Reino Unido y se convirtió en un tipo mucho más famoso y reclutó al guitarrista Noel Redding para que sea su bajista y a Mitch Mitchell como baterista. ¿Por qué mencioné lo de guitarrista? Porque los críticos, los que son músicos de verdad, lo cual no me incluyo, siempre comentan que el estilo de tocar de Noel Redding era muy particular o muy peculiar. Y bueno, era porque él no era originalmente bajista, pero ese fue el papel que cumplió y después de hecho eso les trajo problemas y fue reemplazado por Billy Cox. Pero bueno, tuvieron una seguidilla de super éxitos, pero muchísimos éxitos, como Purple Haze, como también Hey Joe, Voodoo Child, All Along the Watchtower, un cover de Bob Dylan, bueno, muchísimos, Little Wing, con The Jimi Hendrix Experience, y es entonces el que está en el tercer lugar ya en el podio de nuestra temática de hoy con el top 7 de tríos fabulosos que ya no existen. Y Jimi Hendrix, como sabemos, en el Club de los 27 falleció ya a los 27 años. El tema completo que vamos a escuchar es un temón que hace juego de palabras por su manera de pronunciar las palabras, porque él, por ejemplo, no decía Voodoo Child, sino que decía Voodoo Child, se comía la D final a propósito, y la canción se incluyó después en Smash Hits, la que vamos a escuchar, y ya suena entonces The Jimi Hendrix Experience con Highway Child.

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0: 7:52, ahí suena Beat It de Michael Jackson, que por cierto, su peli biográfica interpretada por su sobrino Jafar Jackson sigue disponible en los cines de nuestro país con Filmagic. Seguimos con una temperatura congelada, ¿eh? Acá yo tengo, arrancamos el programa con 6.6 y seguimos con 6.6, pero yo le decía a Hugo que siento más frío ahora, por eso ya me puse la campera otra vez acá de vuelta porque se siente el frieris. Un consejo que da mucha gente, más por el tipo de frío que nosotros tenemos en Paraguay, es ir abrigándose en capa, ¿verdad? Tener una remerita, pero no te vaya a poner tu remera bota por Nicanor, porque en algunos casos, después ya como va subiendo la temperatura, en algún punto quizás, tal vez, si hace mucho, mucho calor después, porque mañana frías, tardes más cálidas, no te vas a quedar con tu remera de bota por Nicanor, ¿verdad? Pero bueno, o sea, una remerita, después un abriguito un poquito encima de eso, te puedes poner otra cosa si sos más friolento y después la chaqueta. Pero entonces, de manera que en el transcurso del día te vayas desabrigando, por llamar de alguna forma, pero después de la noche hace otra vez frío para que no te enfermes. Esa es la mejor forma, que algunos dicen, vestirse como una cebolla. Entonces después te vas quitando las capas que tenés. Así que temperatura muy fría y es momento de hablar de tendencias. Vamos a comentar de qué se está hablando en internet en este momento. Y lo que acaparó la atención fue el festejo de cumpleaños de Nadia Ferreira. Hasta ayer veía en sus redes sociales cómo la gente felicitaba a la modelo, la supermodelo paraguaya, ex Miss Universo, porque estuvo cumpliendo años el fin de semana, 27 años. Coincidió también con el festejo por el Día de las Madres. Muy chuchi para Nadia Ferreira, que celebró su cumpleaños y el Día de la Madre con una sorpresa bastante linda, bastante particular. Nadia compartió en sus redes sociales un mensaje muy personal por un festejo doble, el Día de las Madres y también su cumpleaños. En el posteo escribió que se sentía feliz, agradecida y muy bendecida, y aprovechó para agradecer a Marc Anthony, su esposo, por la sorpresa especial que le preparó. Estamos pasando en Radio-7 las imágenes del posteo de Nadia Ferreira, que según trascendió, la sorpresa incluyó un festejo en Miami con detalles especiales para acompañarla en esa fecha tan importante, donde también espera a su segundo baby, que en este caso va a ser una nena que había confirmado meses atrás. El momento tuvo todavía más peso por tratarse de una jornada de unión tanto en lo personal como en lo familiar, porque era el festejo del Día de las Madres y también su cumpleaños, y así Nadia convirtió la fecha en un recuerdo doblemente importante, y Marc, que colaboró bastante con todo el preparado especial que había hecho. En las redes sociales de Nadia está el posteo donde pueden ver las fotografías si por ahí nos están escuchando por radio. Acá ya Sandra dice, mira un poco, Sandra ya dice presente, buenos días. Team Hugo dice por acá, disfrutando en el frío. Yo también amo el frío con todo mi ser, escuchando la radio desde la web. Otra información, Paul y Tini mostraron el anillo. Tini Stoessel, que estaba comprometida, ellos que tuvieron una pausa y después volvieron a principios de este... finales 2025, que se los vio otra vez juntos, y ahora ya como que la relación está mucho más seria. Rodrigo de Paul compartió en una serie de fotos en redes sociales junto a Tini una de las imágenes que llevó toda la atención, y es la que estamos mostrando en Twitchy con el anillo, un anillazo de compromiso gigantesco. Ah, va a salir mucha plata eso. Allí se ve a la cantante con un anillo destacado en la mano, lo que encendió de inmediato las versiones de compromiso. Pero ya ella, de hecho, que en un concierto había hablado de esto. Ambos repostearon las postales con mensajes afectuosos y dejaron ver también un momento de fuerte cercanía en una publicación que rápidamente empezó a circular, y los fanáticos y medios empezaron a hablar al respecto. La nota justamente pone en foco justamente en la joya, en el alto valor que tendría la pieza, y que justamente está presentada con un gran detalle romántico del posteo. Según lo que estaban diciendo, este anillo, que tiene un diamante, no sé si, yo soy muy mala con los, soy muy mala con las joyas, pero acá, según lo que dice la información, a ver, dice que es una pieza de alta joyería que destaca por su elegancia. Se trata de un diamante, sí, es un diamante, muy bien, bajo, en corte marquesa de aproximadamente 4 quilates, montado sobre una banda de oro de 18 quilates con diamantes pavé incrustados. Este diseño, que se aleja del estilo minimalista habitual de la cantante, dice que captó la atención de expertos en moda por su aire clásico y glamuroso. Todavía no tenemos fecha, no tenemos absolutamente nada, pero Rodrigo de Paul en este posteo escribió abajo, decía, se refirió a la cantante como su compañera de ruta. Vamos a ver cuándo se van a casar ellos, pero al parecer se los ve muy cómplices, muy felices y ahí ellos ya comprometidos. Escuchando desde la librería como cada mañana, nos dice Cassandra, un beso gigante. Otro mensajito también, hola, ¿puede ser una denuncia ciudadana de la Municipalidad de Asunción? Sí, hace una semana está ese árbol que envía la foto en medio de la calle y dificulta el tránsito. Soy un oyente de todos los días. Nos escriben acá, es un árbol que cayó aparentemente en un periodo de lluvia o algo así. Bueno, la denuncia también, pásanos todos los datos para poder hacer la denuncia. Y por último, entre las informaciones que son tendencia, Miley Cyrus va a recibir su estrella en el Paseo de la Fama. ¡Qué grande, Miley! El próximo 22 de mayo, dentro de muy poquito, va a ser historia al recibir la estrella número 2845 en el Paseo de la Fama, convirtiéndose en la primera chica Disney de su generación en alcanzar este hito. El reconocimiento llega en un momento cumbre de su carrera, después del éxito global de Flowers y el reciente especial por los 20 años de Hannah Montana, que está disponible en Disney Plus. La ceremonia se va a llevar a cabo en Hollywood Boulevard y contará con la presencia de figuras de alto perfil como Anya Taylor-Joy y Donatella Versace. Mira un poco, subrayando su influencia transversal en la música, el cine y la moda. Su trayectoria está marcada por una constante reinvención desde su salto a la fama en 2006 hasta su consolidación como una artista madura, experimental, y se alejó ella de Disney y ahora es como que también se reconcilió con este especial de Hannah Montana por los 20 años. Ahora suma otro éxito más en este 2026 con su estrella 2845 en el Paseo de la Fama, que va a estar siendo celebrada el próximo 22 de mayo.
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2: Son las 8:04 y es el momento de hacer el resumen. Todavía no vamos a llegar al primer lugar, pero veremos los, por ahora, 6 grupos que están en el top 7 del día de hoy, donde el top 7 está protagonizado por 7 super tríos que ya no existen. Esto que está sonando es The Outfield, banda formada en 1984 y disuelta en 2014 tras el fallecimiento de su líder John Spinks. El grupo fue formado por precisamente él, que no era el, era el líder, pero no era el vocalista. El vocalista y bajista era Tony Lewis y el baterista Alan Jackman. Esta canción que está sonando se llama Since You've Been Gone, que está en su álbum de Banging, que era su segundo álbum de 1987. Tuvieron muchísimo éxito al comienzo, decayeron un poco, cambiaron de baterista, volvió el baterista original y finalmente se disolvieron en 2014 tras la muerte de Spinks, como era de esperarse. En el lugar número 6 nos encontramos con otra banda británica. En este caso hablamos de The Jam, el grupo de Paul Weller, Bruce Foxton y Rick Buckler, formado en 1972, disuelto en 1982. Esto que está sonando se llama In the City.

y fue uno de los grupos que más influyó en el estilo del Britpop, de alguna manera, de diferentes grupos que se inspiraron en el trabajo de The Jam. En el lugar número 5 nos encontramos con la agrupación Motorhead, otra banda desaparecida tras la muerte de Lemmy Kilmister, grupo fundado en 1975 con Lemmy en el bajo y en el canto, el guitarrista Larry Wallace y el baterista Lucas Fox. Escuchamos un poquito de su super éxito Ace of Spades.

Bueno, grupo icónico que, como dije, se tuvo varios cambios en la formación. Casi siempre fueron tres, un tiempito fueron cuatro, pero se caracteriza por ser un trío y terminó, obviamente, con el fallecimiento del grande de Lemmy. Vamos ahora al número cuatro con el grupo, el supergrupo Cream. Jack Bruce, vocalista, bajista, principal integrante de la banda, que tenía nada más y nada menos que a Eric Clapton en la guitarra y a Ginger Baker en la batería. Es un grupo que se fundó en 1966, terminó ya en el 68, algunas reuniones que tuvieron.

Número 3 para The Jimi Hendrix Experience. Recordemos que es el grupo que hizo Jimi Hendrix. Así como grupo, estaba liderado por él, con el bajista y guitarrista Noel Redding y el baterista Mitch Mitchell. Y esto que estamos escuchando se llama Highway Child.

Bueno, y podemos decir que también es una banda británica, a pesar de que Jimi Hendrix es estadounidense, pero toda su vida principal se dio en el Reino Unido. Hubo algunas separaciones, se unieron, volvieron, y así ocurrió. Esto que estamos escuchando está en el tercer lugar. ¿Y qué está en el segundo lugar, mi querido Chester, por favor?

bueno, obviamente no quise usar Smells Like Teen Spirit por obviedad de, y preferí ir a esto otro que también es una obviedad, porque todo el álbum Nevermind, que fue el que les recontra lanzó a la fama, tiene, no hay tema malo en ese álbum. Y Come As You Are es una canción excelente donde se destaca lo que es la genialidad de los tres músicos. Ya con, en esta época contaban con Dave Grohl en la batería, pero recordemos que la banda se fundó en Aberdeen, en el estado de Washington, en 1987, con Kurt Cobain, el bajista Chris Novoselic, otros bateristas. El primero que grabó un álbum fue Chad Channing, ya vamos a escuchar algo con él. Y después en el 90 entró Dave Grohl y vino todo el éxito. La verdad que apenas tres álbumes lanzaron, pero se convirtieron, aparte de lo que era el MTV Unplugged, se convirtieron en los íconos de la generación X. Final trágico tras la muerte de Kurt. Y aparte después ya sabemos que Dave Grohl hizo su grupo Foo Fighters, pero Nirvana, una de las bandas más influyentes de todos los tiempos y uno de los tríos desaparecidos más queridos. La canción completa es una canción que grabaron con Chad Channing antes de que entre Dave Grohl, y es su álbum, su canción original. Hicieron una versión, después salió otra versión en Bleach, en el álbum, en el primero de ellos, y es lo que vamos a escuchar ahora. Entonces todavía no estaba Dave Grohl en la banda, pero claro, Kurt Cobain, Chris Novoselic en el bajo. Escuchamos a Nirvana en el segundo lugar con Love.

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0: 8:20, nosotros seguimos avanzando en esta mañana fresca, fría, ¿verdad? De martes. Y es momento de hablar de tendencias porque fue el Día de las Madres en Estados Unidos, otras partes del mundo. Se celebra este fin de semana, se celebró este domingo. Y por eso queríamos comentar acerca de las mamás que se estrenaron como madres y también se estrenaron este Día de las Madres, las celebridades. Muchas fueron las famosas que estuvieron celebrando su Día de la Madre. Y por eso acá en Punto Cero vamos a contar un poquitito. Vamos a hablar del listado de estas famosas. Millie Bobby Brown, por ejemplo, es una de ellas. Que ella optó, Hugo y audiencia, por adoptar. Porque ella se casó, la criticaron mucho a ella porque se casó muy joven, porque tenía 19 años cuando se casó con el hijo de Bon Jovi, que creo que tenía 20 o 21. Y ahora ella, como tenía que seguir con su trabajo en Stranger Things y cuestiones así, ella también quiso, a la par de seguir su carrera, ser madre y optó por adoptar, ¿verdad? O sea, no sabemos las cuestiones de por qué lo hizo, ¿verdad? Si es que puede o no puede, pero lo cierto es que adoptó a una pequeña y este fue su primer Día de las Madres a sus 22 años. Mostró allí en las redes sociales, estamos pasando en Twitch también la foto que ella había subido. Esta fotografía creo que fue en el cumpleaños de ella. Y ahora se está enfocando netamente en la crianza de su pequeña.
1: Perdón que te interrumpa. Esto para mí es genial y me parece hermoso lo que hizo
0: la adopción.
1: Pero no así lo que hicieron Madonna o Angelina Jolie.
0: Sí.
1: Eso me parece apestoso. Pero sí, en el caso de ella me parece admirable. Me parece realmente un acto de amor enorme.
0: Uh-huh. Porque el caso de Madonna y Angelina, se decía que la adopción que ellas hicieron era más por un rédito económico. Porque hay como una... No sé, como un pago, no es que se compra la criatura, pero tienen como unos ciertos beneficios al adoptar de ciertos lugares, que es así lo que se estipula, ¿verdad? No sé el dinero que deben percibir, pero eso era lo que se manejaba Angelina y de
1: Porque realmente yo nunca me tragué de ellas dos que le hayan dado verdadero amor a los chicos. Yo se nota que los tienen como si fueran mascotas.
0: Sí, así mismo. Pero el caso de Millie, como decías, es diferente porque ella adoptó y era algo que ella quería. El caso de Angelina y de Madonna, ellos tienen, no sé si Madonna no estoy segura, pero Angelina sí tiene hijos
1: Madonna biológicos. Madonna también tiene hijos biológicos.
0: Hijos biológicos luego. Bueno, Hailee Steinfeld también está en nuestra lista. Ella es una actriz que quizás la conoces, Hugo, a ella de Pecadores. Estuvo muy buena, ella fue la pareja de uno de los gemelos.
1: Sí.
0: Que no sé si va a ser spoiler, pero termina siendo vampiro.
1: Sí, y que siempre se reían de ella, que no sabían si era afroamericana o si era blanca.
0: Exactamente, porque ella se juntaba mucho también con la gente afroamericana. Y ella festejó su primer Día de las Madres este fin de semana también. Su pareja es la estrella de la NFL, Josh Allen, y celebraron juntos la llegada de su primera hija. Y hace muy poquito ella dio a luz, hace unos meses nada más, y disfrutó de su primer Día de la Madre. Ella, que está involucrada en el universo Marvel también, tiene varias producciones, la última que fue nominada a los Oscar con varios premios, el caso de Pecadores. Y bueno, ella que ahora está enfocada en su hogar y también en la crianza de su pequeña. Alba Baptista. Ella no nos rompió el corazón. El que nos rompió el corazón fue Capitán América, Chris Evans. Se casó con Alba Baptista y hace poco, ellos que mantienen su privacidad, o sea, mantiene todo lo familiar muy privado, están lejos del ojo público, pero sí se reveló de que dieron a luz un bebé, un pequeño. Ni siquiera se la vio, no hay una foto de Alba embarazada, o sea, hasta eso cuidaron, ¿verdad? Ellos son muy, muy reservados, pero ella celebró su debut como mamá junto a Chris Evans. El fin de semana estuvo celebrando también esto. No tenemos fotografías de redes sociales de cómo lo hicieron porque tienen un hermetismo bastante interesante, pero sí, ya habían confirmado de que su bebé nació en octubre del año pasado. La prensa internacional y los seguidores de la actriz también celebraron ese día de reconocimiento, donde ella también equilibra su carrera profesional porque también es actriz, y su vida familiar. Y lo mismo el caso de Chris Evans, que encima ahora vuelve con Avengers Doomsday. Vuelve otra vez como Steve Rogers. Entonces, bueno, ahí ella también celebró. Y la última que vamos a mencionar es Tori Kelly, que quizás algunos sí le conocen a ella como estrella Disney, pero a otros le va a sonar más... Ah, perdón, me equivoqué. Yo ya iba a terminar. Me refería a Debbie Ryan. Me voy al último ya, Cande, porque Debbie, muchos la conocen como la estrella Disney, pero ella también es pareja de Josh Dan, que es el baterista de 21 Pilots. Ellos se casaron súper jóvenes, dieron a luz a su bebé, a su primera hija, en diciembre del año pasado, un parto que fue domiciliario. Fue allí, fue mucha garra para Debbie. Lo quisieron hacer como parto natural. Y celebró su primer Día de las Madres también ella, junto a su esposo Josh Dan. Y otra de las parejas que también le estoy desordenando toda a la querida Cande fue Vanessa Kirby. Otra actriz que durante la promoción de Cuatro Fantásticos, ella estaba con la feroz panza y de igual forma siguió ese tour internacional súper pesado con la panza y ella también dio la bienvenida a su hijo.
1: ¿Cuál es la que era tan weird la situación con su coestrella que le acariciaba la panza con
0: Pedro Pascal?
1: El tiburón blanco.
0: Con Pedro Pascal antes de que se confirme, sí. O sea, antes que le veamos con el es argentino, creo que no recuerdo ahora la profesión de la persona, pero que sería la pareja de Pedro Pascal. Pero sí, porque dice que él tiene mucha ansiedad, entonces como que le agarra y todo esto, pero bueno, incluso con Grogu, ahora en la promoción de Grogu, de Mandalorian y Grogu, le agarra mucho a Grogu, ¿verdad? Pero sí, habían dicho que había mucha complicidad, y con Dakota Johnson también, Pedro Pascal y Dakota. Pero bueno, al final no era peligro.
1: Son dos amigas.
0: Y no era peligro. Bueno, estas fueron algunas celebridades que celebraron su primer Día de las Madres, estrenándose así de esta manera y también equilibrando su vida profesional con la de su familia. 107.7.

0: Información clara. Mañana arriba. Punto cero.
1: Son las 8:32, la temperatura en Asunción, comenzamos con frío, seguimos con 7 grados más o menos, no es lo que dice la aplicación del celular que dice que subió un poquitito más, pero ya llegamos al momento de saber en nuestro top 7 de qué grupo está en el primer lugar. Pero primero voy a hacer un pequeño recuento. Esto que está sonando está en el tercer lugar, que es The Jimi Hendrix Experience con la canción Highway Child. Pero para recordar a los que no sabían, mencionamos a The Outfield, que estaba en el séptimo lugar. Ellos son ingleses, otros ingleses en el sexto, The Jam, que el grupo de Paul Weller. En el lugar número 5, otros ingleses, los de Motorhead, grupo de Lemmy Kilmister, otro grupo inglés. En el cuarto lugar, Cream, con el grupo de Eric Clapton, Jack Bruce y Ginger Baker. Y esto que está sonando es también un grupo inglés, pero Jimi Hendrix, como todos sabemos, americano, es el que está en el tercer lugar. En el segundo lugar, ahí sí tenemos a un grupo de Estados Unidos 100%, pues estamos hablando de Nirvana y estamos escuchando la canción Love Buzz, que fue de su primer álbum. Antes incluso del primer álbum tuvieron otra versión, pero el primer álbum todavía sin Dave Grohl, con Chad Channing en la batería, el grupo de Kurt Cobain, formado en 1987, en el segundo lugar. Y uno se pregunta, entre los tríos que ya no existen, que son poderosos, ¿cuál puede estar en el primer lugar? Y bueno, dos canciones raras, tanto como cortina como tema principal. A ver, mi querido Chester,

Esto que está sonando se llama Fall Out y fue el primer sencillo grabado por The Police. El grupo The Police se formó en el año 1977 y fue creación de Stuart Copeland. Él es estadounidense, estaba viviendo en Inglaterra. Él había estado en un grupo que se llamaba Curved Air y ya tenía una carrera importante como solista con un nombre artístico. Clark Kent era su nombre artístico, sí, como el de Superman. Pero un día le ve tocar a Sting y le invita y le dice, vamos a hacer un grupo. Querían hacer un grupo y traen a un francés de Córcega llamado Henry Padovani, que es el que grabó este primer sencillo que se llama Fall Out, que tiene varias versiones diferentes, pero es la primera grabación antes del lanzamiento del primer álbum de The Police. ¿Qué pasa? The Police, estaban ellos tres, Sting no estaba contento con la guitarra de Padovani. Un día le ve tocar a Andy Summers, un tipo 10 años mayor que él y que Stuart, al que le encanta cómo toca la guitarra, le invita. Andy Summers le dice, yo quiero, pero vamos a ser tres. Tenés que buscar la manera de sacarle a Padovani. No, pero no podemos sacarle. Entonces tocaron, hicieron una pequeña gira entre los cuatro y ahí le dice otra vez Andy Summers, ¿sabes qué? Se va este tipo o me voy yo. Bueno, le sacaron a Henry Padovani, se quedó el trío que todos conocemos, conformado por Sting en la voz, el bajo, principal compositor. Y esto que está sonando, Fall Out, fue una composición de Stuart Copeland, porque después, desde el primer álbum, Outlandos D'Amour, ya Sting se convirtió en el compositor principal. Vamos a escuchar entonces una canción de ese primer álbum, que en el primero, Outlandos D'Amour, cuando ya era con Andy Summers, con Stuart Copeland, con Sting, ahí está por ejemplo Roxanne, está So Lonely, está Can't Stand Losing You, está Next to You, pero ustedes ya me conocen, no voy a elegir un tema obvio, voy a elegir uno más rarito, y es el que vamos, sonó raro lo de rarito, pero bueno, es The Police, época de Power Trio, antes todavía más influenciados por el punk, antes de que empiecen a hacer composiciones un poco más elaboradas con las que conocemos. Grupo Desaparecido en el 84, se juntaron en el 86, hicieron una gira unos años después, se odian a muerte, están en juicio ahora entre todos los integrantes, o sea, Stuart y Andy contra Sting, por sobre todo Every Breath You Take. Ganaron premios, ganaron muchísimo, y bueno, composiciones de Sting, un tipo muy difícil, muy ególatra, pero inmensamente talentoso. Bueno, The Police.

número uno entre los grupos, entre los tríos, todos grupos británicos, uno solo americano que fue Nirvana, uno solo con un americano que era Jimi Hendrix Experience, bueno, el mismo que le vamos a hacer. Y ahora escuchamos a The Police con Truth Hits Everybody.

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2: Muy bien, y ya llegamos al final de nuestro programa. La temperatura actual, dice la Dirección de Meteorología, 6 grados 6. En el celular a mí ya me sale 12. La humedad 97%, la máxima de hoy será de 20 grados y no tenemos lluvia prevista, pero mañana todavía amanecemos con mucho frío porque 9 grados y después desde el jueves sí empieza a subir un poquitito la temperatura.
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2: Hoy tuvimos a nuestro querido Chester en los controles, en nombre de prócer de independentista, Santi Franco en la producción, Cande Riveros hace que nos puedan ver, sobre todo en Twitch, Radio-7, Jorge Saldívar, productor ejecutivo y gerente de programación. Volvemos mañana.
1: Así es, cuídense del frío, chau.

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1: Sácame esa música, me duele Milva. Me duele Milva lo que me dice. Así que estoy. Bienvenidos sean todos a Mira Quién Habla. Y cada vez que la escucho a Katy Perry, recuerdo que nada más y nada menos que Marilina tenía que cantar con ella. O sea, no con ella, pero cerca de ella. Katy Perry iba a cantar el himno nacional de los USA. Y nosotros teníamos que teníamos que hacer. Marilina tenía que cantar a los pues. Dame. Pero igual, o sea, me duele. En mi corazón, butetewi. Vamos a ver. Sí, así estoy. Legalmente. Y no quiero estar en su lugar porque me imagino cuando te dan algo así muy grande para realizar. Es un sueño internacional. Y que pasen estas cosas es un poco complicado. Pero bueno, como buena paraguaya, yo sé que se va a reponer y va a lograr otras cosas. ¿Qué? ¿Qué es ese ruido? Espera un ratito, voy a todos. Hola, hola Cande. Hola Chester, que hoy están en controles. Hola. Hola Santi. ¿Por qué me pones la música de Olimpia? Digo de Korn. ¿Cómo es el ruido del? Voy a matar mi garganta temprano. Les quiero recordar que el día de mañana tenemos en Asunción, capital de mis amores. Tenemos nada más y nada menos que a la banda legendaria Korn. Sí, estamos listos. Estamos listos. Y si vos no estás listo, quiero decirte que hoy desde temprano anunció esto. ¡Basta! Tenemos un par de entradas para el concierto de Korn. Se va hoy. Queremos regalarte un par de entradas. Así que es fácil. Nunca antes hecho por el Gordo Colmán. Necesito que intentes hacer ese gritito. Tenemos el coso, no es gritito. Es como... Are you ready? Sí. A ver, pone otra vez. No hay otro. Es que parece el gato que está a punto de vomitar. No sé cómo. Hace todo así. Así mismo hace. Ahí va a poner Santiago. Nunca antes he hecho por el Gordo Colmán esto de gritar. Pero siento que te va a cambiar la energía desde temprano. Hoy tenemos un par de entradas del concierto de Korn. Me gustaría decirte acompañada de la casaca de Olimpia de Korn, pero no tenemos. A no ser. No, puede ser. Que levante el teléfono. ¿Sabes qué? Grita nomás. No, Maceo ya está buscando. Grita nomás. No importa si no decís "Are you ready?", sino que diga nomás cualquier cosa. Usar a tu señalero desde muy temprano. Oh. Miren a poco. Paso rojo. Grita lo que quieras. Grita chipa también. Esto también podés hacer. Este es el demonio de Tasmania. A ver, vos si esto querés escuchar. A ver, Chester dice que hagan esto. Ok, me gusta. Ok, tienen que hacer esto. Ese ruido. Sí, me gusta. Hagan ese. Ese. Ay, yo no puedo, mi garganta, boludo. La música Sabrina Carpenter me hace esto en la garganta. Bueno, este es el audio que quiero escuchar. Ay, me cuesta. Espera que tome agua. Se va un par de entradas para el concierto de Korn, que es el día de mañana. Solo tienen que hacer esto. Quiero escucharles. Dale, los perros, anímense. Anímense. Martes, tenemos doble feriado. Ay, es un chancho. Le están sacrificando a un chancho en la música. ¡Basta! ¡Así no! Van llegando los audios. Es más. Es más. Puedo. Tengo un par de entradas. Pero creo que si me voy a romper las bolas allá en marketing, a nuestro jefe, eso consigo más entradas. Un par más. ¿Puede ser vos así? ¿O qué programa tiene que regalar también? Gordo ya regaló ayer uno. Pero Gordo hoy tiene que regalar otra vez. Y le puedo robar al Gordo, legalmente. Ahora mismo le digo, Gordo, Aperbos. Yo voy a regalar a mi gente. De acuerdo a la cantidad de mensajes, ¿verdad? Porque si tres personas nomás se prenden a la mañana a hacer el audio, no quiero. Pero si se sacrifican. Porque todo concierto de Korn tiene un sacrificio. ¡No! ¡No! ¿Qué? Dale, hagan el ruido. Es este. Un par de entradas para el concierto de Korn. Puede subir a dos pares. Si es que le insistimos al Gordo Colmán. O directamente le dejo el audio al Gordo y que el Gordo decida. La misma temática. Porque él también puede elegir el mejor grito. Chicos, en serio, siento que me duele ya la garganta ahora y siento gustito a sangre ya. Se huele ya. Es fuerte, tenemos audio. Ah, yo tengo que hacer todo acá. A ver, ¿qué dice? Desde muy temprano, el señor Jared dice, saludos Sharon, necesito ver a Korn. Siento que ya va a ser la última vez para mí, mi Juli. No me vayas a chantajear así. Andate y ten nomás ya. Si acá no le escuchas a Korn, lo vas a escuchar allá a Michael Jackson. Dios mío, amigo. Chicos, horario de protección al menor. Así que te hacían. Así cotaciana a la hora de... ¡Dios mío! A ver... ¡Ey!
0: ¡Cuida, coche de mierda!
1: ¡Bien! ¡Ay, Dios mío! ¡Ay, Dios mío! A ver, yo era... Chico, soy yo. Le pone ahí tu limpia parabrisa y viene y te limpia otra vez. A ver, escuchemos los grititos. Los grititos, los perros. Acá está tu perro.
0: ¡Hola, tu señalero! ¡Vamos a correr!
1: Ataquen su perro, gente. Si es bravo, pongan el cartel de perro bravo. ¿Cómo ganamos? Dice, ¿y qué dice?
0: Are you ready?
1: Kawaii. Ay, ay, ay. Ay, Dios mío. Jackie, cuidado con Jackie Chan, ¿eh? Hay un buen chichán. Abrió un portal. Escucha. Vivi abrió un portal el día de hoy. ¡Ay, cómo le amo! A ver... Sí, ¿qué pasó debajo del agua y todo? ¡Ay, Dios mío! Perdón, José Rodríguez me llamo, dice. Perdón, se me fue, dice. Pero que se está entrando en una posesión demoníaca.
0: Are you ready?
1: Bien, bien. No, escucha, se escucha el autotune. Se escucha, escuchen el autotune, escuchen.
0: Are you ready?
1: Sí, no, con autotune. Eso, qué vergüenza. Ia, Gia, Gia.
2: Regálame la entrada para irme al concierto.
1: Mi vida parece Minions. Escuchen otra vez. Re Minions, escuchen.
2: Regálame la entrada para irme al concierto.
1: Banana.
2: Pues, regálame pues la entrada twist.
1: Banana, na, na, na, na.
2: Hola, quiero.
1: ¡Ay, ay!
2: Por favor.
1: ¡Miedo! ¡Pero qué gato de tejado es Easy! ¡Qué miedo! Escuchen otra vez.
2: Hola, quiero ver la entrada. Por favor.
1: ¡Dios mío! ¡Qué miedo! Van llegando los audios 0986710177. Tenemos un par de entradas para Korn. Tengo que llamarle en vivo al señor Gordo Colmán. Y tenemos que negociar. Le voy a llamar en el próximo bloque al Gordo Colmán a ver qué podemos llegar a hacer. O le digo, Gordo, te dejo estos audios. Son buenísimos y vos elegís nuevamente. ¿Sí? 0986710177. Tenemos un par de entradas para Korn el día de hoy. Así que envíame tu audio haciendo esto. Y directamente estás participando para ir a ver a Korn. Hoy tenemos titulares. Ay, se desmayó la tablet de tantos griteríos. Ok. Ay. Martes, pero es jueves y mi corazón lo siente. Casi miércoles, casi Korn. Hoy Chester está con nosotros. Se cayó de la cama para darnos buena música. Y por sobre todo dijo Chester, este programa sigue siendo igual. Y Chester comprobó que está peor que antes. Sí, y te quiero decir que toda la gente que está del otro lado no es gente normal. Es gente que está ahí presente siempre. No, es como el padre de Nelson, que se fue por cigarrillos. Estos son gente presente que está ahí del otro lado. Sharon hoy dice que es metalera y se pone la remera de Korn limpia. Chicos, por la remera de Olimpia, yo me vuelo, no sé, si mañana lanza, no sé. Pibe chorro con Olimpia, yo me voy a poner también. A mí no me importa. Si tiene el escudo de Olimpia, ¿sí? Igual no viene.
3: Empleadito.
1: Todo lo que sea de Olimpia, bienvenido sea, señores. Yo les digo, yo no soy metalera y todo el mundo sabe eso. O sea, evidentemente tengo más cara de cantar de música en portugués, tipo sertanejo y eso. Pero me gusta el entusiasmo que tienen los perros. Son muy, muy bien portados los metaleros. Son caballerosos, son sentimentales. Son unos ositos. Un osito negro que en el fondo vos abrís y tienen algodones rosados. Así son.
3: ¿Estás feliz?
1: ¿Qué?
4: Sí, quiero.
1: Espera. Vení, pasa, por favor. ¿Qué pasó? Podemos parar todo. Penúltimo momento. Esto no es caos, pero Santi, ¿qué pasó?
5: Encontré otro par.
1: Tenemos dos pares de entradas para el concierto de Korn. Dos pares de entradas, así que lo único que tenés que enviar es esto para ganar ese par de entradas. Tenemos dos pares de entradas, así que vamos a tener dos ganadores, pero van cuatro personas.
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1: Atención, porque Paraguay registró 1.9 grados y sigue la semana fría. Sí, Meteorología informó que hoy lunes la temperatura más baja del país se registró en Campo Loa, departamento de Boquerón, donde el termómetro marcó 1.9 grados en la región oriental. Los valores más bajos se dieron en Itapúa con 2.2 grados, Alto Paraná con 2.9 y Caaguazú con 3.3 grados. En Central la mínima fue de 4.8 grados para mañana martes. Se anuncia todavía un ambiente... ¿Cómo que para mañana martes? ¿Ah? ¿Cómo que para mañana martes? Para mañana miércoles. Aún se anuncia un ambiente frío a fresco con, obviamente, un cielo escasamente nublado, vientos variables y luego vientos del noreste con temperaturas entre 7 a 20 grados. ¿Qué quiere decir semana fresca, feriado fresco todavía? El fin de semana vamos a ver si por ahí aumenta un poco la temperatura, pero hasta ahora días muy frescos, así que a cuidarse. Proyecto plantea incentivos laborales para fomentar la donación de sangre. Sí, un proyecto presentado en la Cámara de Diputados busca fomentar la donación voluntaria y recurrente de sangre con incentivos laborales y beneficios administrativos para, obviamente, mejorar el abastecimiento permanente en los bancos de sangre del país. Sí, déjame, me gusta esa cortina. La iniciativa fue impulsada por la diputada Dalia Estigarribia y propone modificar la ley 3441/08. Yo estoy modo corn, chicos. Así que vamos a ver qué beneficios tienen y si pueden concretar esto, ¿verdad? Chicos, es una vergüenza. ¿Cómo le van a detener al único hincha guaraní? Ahora son tres. No, mentira. Para. Tatuaje en el cuello. Detienen a hincha de guaraní por exhibir remera de Cerro en las graderías. Mirá. Una hora no se puede ir en pijama, peor a la cancha. Qué vergüenza. La Policía Nacional aprendió anoche a un hincha de Guaraní durante el partido disputado en Barrio Obrero, luego de que exhibiera una camiseta de Cerro Porteño en el sector de visitante, un hecho que fue tomado como provocación. Sí, el joven fue identificado como Juan Moisés Franco, 22 años, ñambeño. Según el reporte policial, se resistió a entregar la remera y por sustituyó, obviamente, con los agentes. ¡Dame mi remera, esa es mi remera, esa es mi pijama, esa es mi pijama!, le dijo. Y, obviamente, los agentes se molestaron. Al finalizar el encuentro, quedó detenido por perturbación a la paz y fue trasladado a una comisaría a disposición del Ministerio Público. Durante el operativo también fueron demorados 5 cuidacoches y un hincha que dio positivo al alcotest que no pudo ingresar al estadio. Así que, ¿en pedo? No. No podés ingresar. Qué pena. Imagínate si hacen antidoping. Alcotest se hace y ya no pueden entrar. Con antidoping. Hasta ahí nomás. Y en el calendario de la tía Sharon, sí, hoy 12 de mayo es el Día Internacional de la Enfermería. El Día Internacional de la Enfermería se celebra el 12 de mayo desde una fecha impulsada por el Consejo Internacional de Enfermeras para reconocer la tarea de las profesionales, obviamente, en el área de enfermería, en los sistemas de salud de todo el mundo. La jornada fue fijada en conciencia, obviamente, para destacar el trabajo, porque nadie ve todos los doctores, pero el trabajo arduo que hace la enfermera. Recibe al paciente, prepara al paciente, viene el doctor, después la enfermera sigue y se queda post atención del doctor con el paciente. Entonces, es un trabajo arduo. Es la que tiene que recibir, calmar al paciente en el caso como llegue, tranquilizar para que el doctor venga y haga su tarea. Todo ese trabajo previo y post hace la enfermera. Un trabajo muy importante y creo que el más importante, ¿verdad? Porque imagínate que venga una criatura, le tiene que calmar, estamos a vacunar. Y quilombo, dice, no, le tiene que hablar, le tiene que calmar, que esto, que aquello. O sea, es un trabajo impresionante, así que esos trabajos que no hace un doctor, hace la enfermera. Te voy a curar una herida. No va a venir un doctor a curarte. La enfermera es la que hace eso. Es de limpiarte todo tu... No sé si te accidentas y eso. La que te limpia todo es la enfermera. Entonces hay un trabajo arduo. Así que felicidades a todas las enfermeras. Ah, y sin hablar, ¿verdad?, del salario que tienen. Ojalá mejore eso y que reconozcan en serio el trabajo, el arduo trabajo que tienen las enfermeras y los enfermeros. Un saludo muy especial a los y a las enfermeras de nuestro país y del mundo. Te quiero recordar que si envías este gritito, no sé, esta música, este garabato musical, te vamos a regalar 2 pares de entradas. O sea, un par para vos y un par para alguien más. Así va. No piensen así. Yo viene, participa, gana. Pero yo gané 2 pares. No. Un par para vos y un par para otro ganador. Tenemos 2 pares de entradas para Korn para regalar. Me arrepiento por haber gritado. Pero acá estamos. Si hacen antidoping no van a entrar ni los policías, dice. Y exacto. Y ahí entre bomberos nos pisamos toda la manguera. 0986710177. Quiero escuchar esto. Gritanos. Es martes, tenemos feriado. Hoy ya sería un jueves, porque mañana para nosotros es viernes. Fue feriado. Aprovecha. Grita. Y mañana anda a gritar más todavía. Esto es como una antesala, es como un ensayo a lo que se viene el día de mañana. Practica ya acá con nosotros. 0986710177. Haces este gritito y vas directo al concierto con alguien. Imagínate, envías este grito y el siguiente audio que vas a enviar es: ¿qué haces? ¿No querés irte mañana conmigo al concierto de Korn? O si no: ¡hey, hola! Me regalaron 2 pares de entradas para ir al concierto de Korn. Y sé que te re gusta.
0: Dale, voy.
1: Vamos. ¡Ea! Solamente haciendo este gritito puede vivir esas situaciones. A ver, escuchemos. 0986710177.
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0: minutos nos separan de las 10 de la mañana. Tenemos que hablar acerca de los gatos gordos. No son gordos, son huesudos nomás, como dice la abuela. La está con nosotras, Viste, siempre digo con nosotras. Yo tengo que hacer un programa dirigido solamente a mujeres porque siempre nosotras, re egoístas soy. Solamente las chicas estamos acá. Vamos a hablar acerca de los gatos gordos y está con nosotros la profesional, la doctora encargada, la michóloga.
1: La licenciada en michología,
0: Zaira. ¿Cómo estás, Doc? Bienvenida.
1: Súper
0: siempre.
1: Bien. Buen día a la audiencia. Martes de michología o martes de michis.
0: Martes de michi, M con...
1: Con M de michis.
0: M con... Martes con M de michi. Todo mal, ya digo ella. Por eso es la Logan que preparó todo y yo. Sí, arruiné. Ok, hoy vamos a hablar acerca de los gatitos que nosotros decimos, bueno, qué cosa... Ese gato gordo que no se quiere ni mover.
1: Angana los gatitos gordos. Y vos sabés que no es un motivo de consulta. No se va nadie a consultarme y decirme, vengo porque mi gato está gordo.
0: Qué preocupante. Claro, porque es vistoso pues el gato así gordito.
1: Claro, pasa que uno, y pueden hacer un experimento, la gente de la audiencia, si pone en el buscador de lo que usan en sus teléfonos, si ponen gato gordo, la siguiente frase es lindo. Simpático, gracioso, claro. Todo está muy romantizado alrededor de ese tema, sí. Yo creo que hoy sobrepeso y obesidad es tendencia en todos los sentidos.
0: Mira un poco, hablando de gato gordo, apareció gato astronauta. Uno dice, no somos gordos, estamos en volumen nomás, dice.
1: Claro, un corazón grande, huesos grandes.
0: Huesos grandes. Pero es preocupante.
1: Mucho pelo. Sí, es preocupante porque realmente el motivo de consulta detrás de ese sobrepeso y obesidad es que le nota la piel rara, principalmente hacia la zona de la cola, que se mueve menos, problemas urinarios también. Que le cuesta saltar y bajar, que últimamente se bajó y se lastimó, se bajó de algún lugar alto. Entonces el motivo de consulta realmente no es el sobrepeso o que esté gordito la mascota, pero realmente, como vos decís, el tutor será que se da cuenta que está gordito.
0: Y ojo con los gatitos gorditos, ¿por qué? Porque ellos no tienen la velocidad que tienen otros gatitos.
1: No, claro.
0: Y al
1: no.
0: momento de cruzar la calle, eso es peligroso, porque ayer me pasó que vi un gato muy gordo cruzando la calle. Y los autos, por suerte, son así conscientes lo que pasaron, ¿verdad? Pararon para que pase porque no iba a correr ese gatito.
1: No. Es, aparte, si tenemos gatitos que están excedidos de peso, por ejemplo, si hay perros sueltos en la calle y demás, le va a costar muchísimo escaparse. Y el sobrepeso y la obesidad es algo que tenemos que hablar. Hay que hacer conciencia ahí.
0: Mi gatito y pirú angá, dice. Entró en celos, dice.
1: Angana. No, pero si está fit, si está así con cinturita, yo no veo las costillas, pero le siento las costillas al recorrer el gatito, estamos bien.
0: Cuando se cuelga así su panza, no, ¿verdad?
1: Y cuando se cuelga, ya no. Ahí, por ejemplo, si ya no percibimos una cinturita cuando le miramos de arriba o le recorremos la columna y no sentimos los huesitos y vemos así un acolchado ahí encima, y ahí vamos a consultar.
0: ¿Qué hiciste? Hiciste algo malo, Doc. Me viniste a hablar y ahora yo cada vez que vea algún gato le voy a mirar así. ¡Ay, la dieta!
1: ¿Y la dieta para cuándo?
0: Sí. Y lo peor es que... el gato que yo vi ayer salía de un lugar donde se venden comidas.
1: Anga.
0: Y la dueña de este lugar le alimenta, al parecer. ¿Y qué pasa? No se mueve ahí, pero él tiene su casa. Pero se va sí o sí ahí. Y espera que le dé de comer. Todo el tiempo se va a ese lugar y ese gato está cada vez más gordo. Y a vos te digo, Euge, ponele comida fit.
1: Ese es un... Sí. Un estímulo positivo que ya tiene incorporado ese gato. Ya sabe que si hace tal cosa a tal hora y a tal lugar va a recibir esto.
0: Sí.
1: ¿Qué es lo que pasa con muchos de los tutores que seguramente están escuchando y dicen, no, pero mi gato me llora y le doy comida? Claro, porque el gato ya asumió que va a llorar, va a hacer esto y el tutor se va a levantar y le va a dar comida. Porque nosotros mismos buscamos dar cariño a través de la comida.
0: Sí, sí, tenés razón.
1: Cuando le queremos agasajar a alguien... Le llevamos algo, le cocinamos, le damos algo dulce. Entonces nosotros también atribuimos ese comportamiento de sobrealimentar con nuestras mascotas.
0: Yo cuando estoy feliz pienso en qué voy a comer.
1: En qué vamos a comer. Sí. Entonces el gato relaciona. Obvio que si el gato llora y recibe comida, siempre va a ser lo mismo para él. Pero si cambiamos esa rutina de, bueno, llora y me pongo a jugar con él, o le voy a dar caricia, o le doy otra cosa, vamos a ir cortando ese círculo vicioso. Porque no siempre lloran porque tienen hambre, sino porque están recibiendo ese estímulo.
0: Acá Berta nos comparte un videito de su bebé.
1: Este es puro amor.
0: Y dice, hola, soy la raza de Garfield, solo como purina, dice, y está así.
1: Eso parecía a Thelma.
0: ¿Y qué tal?
1: Y está un poquitito pachonchita.
0: Está un poquito gordita, hacele hacer cinta, sacarle a pasear, caminar, siempre ando cansado y cero estrés, dice. Y está todo el día acá, güey.
1: Y pues,
0: ya es del sobrepeso. Ay, pero ¿cómo le hacemos bajar a estos si son lindos así gorditos?
1: Sí, son hermosos gorditos. Pero, son unas estufitas cuando hace frío, pero hay muchas cosas detrás.
0: Ah, ¿pueden tener colesterol y eso?
1: Sí, pueden tener. Lo más normal que solemos ver es que la parte de la cola, la parte de atrás del lomo, está más grasosa o no se acicalan. ¿Por qué? Porque no llegan. O también los trastornos urinarios también suelen ser... un primer síntoma. ¿Por qué? Porque todo está gordito ahí adentro, entonces la dificultad para muchas veces para que evacúe, o incluso al estar gordito se mueve menos, se levanta menos a tomar agua, y lo primero que vamos a ver, por ejemplo, puede ser un trastorno urinario.
0: ¿En serio? Acá dice, mi gato, Cat Tora, dicen, que es Cat Doctora, creo. Mi gato me sigue mucho cuando como esas galletitas integrales con semilla. No puede comer eso, ¿verdad? Dice.
1: No, idealmente evitar. Ya los balanceados tienen la proporción justa de carbohidratos, que es lo que tiene justamente estas galletitas, que es para nosotros. Entonces no nos excedamos de ni le demos nada extra que esté por fuera de su balanceado. Y en el caso de que coma comida casera, idealmente siempre es acudir a una veterinaria que le haga una dieta casera como tal, porque corremos muchos riesgos de sobrealimentar o darle exceso de muchas cosas, y después vamos a vernos en el consultorio por alguna situación en particular.
0: Y las galletitas, muchas veces estas galletitas que se venden industrialmente no son 100% integrales, tienen una base de harina.
1: Tienen base de harina, azúcares y aditivos.
0: Y eso le echa el pelaje al gatito, o le puede afectar también...
1: A nivel intestinal, a nivel del pelaje... Mejor no dar, evitemos esa situación.
0: ¿Y el gato puede hacer ejercicio?
1: Sí, puede hacer. Y no es como el perro que le vamos a poner correa y vamos a salir a trotar, sino que vamos a hacer actividades de juego. Con que alce la patita 1, 2, 3, por lo menos un minuto a la mañana, un minuto a la tarde, y paulatinamente vamos avanzando, ya es suficiente.
0: O sea, yo puedo tener, viste que a ellos les atrae mucho esa pelotita que viene por la caña de pescar.
1: Sí.
0: Entonces vos le puedes jugar con eso o con la luz.
1: Claro.
0: Eso ya es un deporte para ellos.
1: Eso ya es una actividad física, porque al principio no vamos a pretender que el gato corra por toda la casa.
0: O sea, no vamos a tener un gato pesoca.
1: Todavía no.
0: No, viste, por eso no le quiero, porque al perro sí.
1: Tocaste algo importante, que es el tema del láser. Los tutores que están jugando con láser con el gato, el láser, el puntito simula una presa. Entonces, en algún momento de que voy moviendo la luz, que ese gato encuentre algo. Que no sea como que está corriendo a la nada, porque eso también es frustrante para el gato. O sea, juguemos con el láser, pero en algún punto de jugar con el láser, que el láser apunte un premio.
0: Claro, o sea, podés hacer, por ejemplo, dejarle los bocaditos.
1: Ajá.
0: Y hacerle que juegue y le dejas en un punto y ahí encuentra.
1: Ahí encuentra, claro. Entonces ahí atrapó la presa.
0: Ok. ¿Y cómo estamos con el tema del antivirus y los gatitos? Un tema así, de acá a la China. Pero, ¿cómo estamos? Porque a ellos les gusta el tema de los roedores.
1: Le gusta el tema de los roedores. Afortunadamente, creo que en el país no tenemos ningún caso registrado. Por lo menos no escuché por de pronto. Pero siempre es conveniente, si estamos en zona donde el ratón está. Hoy por hoy tenemos... empresas y productos que nos ayudan a la desratización, se llama, y más todavía si tenemos un emprendimiento gastronómico, pero sobre todo buscar las herramientas para evitar la entrada, justamente. O sea, no hagamos eso de tener un gato para que nos controle, porque nuestro pobre gato se va a enfermar de muchas otras cosas.
0: Quiero decir nomás que tuve la coincidencia con Cristian, que está del otro lado. Cristian envió y dice, hola, buenos días. ¿Qué cuidado hay que tener con este tema del antivirus? ¿Qué tienen las ratas? Dice. Pero terminé de preguntarte y Cristian envió al mismo tiempo. Entonces es un tema que a todos les preocupa, a los que tienen gatitos.
1: Claro que sí. Más allá de esta enfermedad, tenemos otras enfermedades también que pueden transmitir. Sí es cierto que el gato generó cierto tipo de resistencia,
0: inmunidad
1: hacia las enfermedades, que comúnmente del ratón al perro va a ser normal el contagio. Pero sí es importante la higiene de la casa, nuestra misma higiene, si es que tocamos elementos que calculamos que está en el paso de los ratones, si vemos rastros, sí hay que usar productos aptos para interior de hogar, fuera de hogar. Repito nuevamente, hoy por hoy, herramientas para mantener a las ratas fuera de nuestra casa hay muchísimo, y no dependamos solamente del gato para hacer eso. Y si nuestro gato es de cazar ratones, con más razón el plan sanitario tiene que estar al día. ¿En qué principalmente? En las desparasitaciones. El ratón puede tener pulgas, le puede transmitir al gato. El ratón puede tener algún tipo de ácaro, le va a transmitir a nuestro gato. El ratón puede tener parásito, le va a transmitir a nuestro gato. Entonces las desparasitaciones internas y externas van a ser más, más puntillosas en ese sentido.
0: Ahí dice: hola doctora, este es mi gato Olaf, tiene 15 años y solo come purina. Priorita para castrados, dice. Otra cosa no le gusta, dice.
1: Está perfecto que Olaf coma solamente balanceado. Y para esta tutora tan responsable, ya en el mercado tenemos alimentos que están para más de, para gatitos de más de 12 años. Y van a preguntar: ¿y por qué es necesario una alimentación específica para esa edad? Y porque ya cuida más los órganos, principalmente los riñones, para evitar la sobrecarga renal, para ofrecer nutrientes que ayuden con las articulaciones, porque a esa edad sí o sí ya estamos un poquito más lentitos, y por sobre todo para ayudar al metabolismo del gato. Y acá un dato importante, un dato random. En el perro y en el humano, a medida que crecen, el metabolismo se va disminuyendo. En el caso del gato se acelera y hay mucho riesgo de pérdida de masa muscular. Entonces por eso tiene que comer un alimento acorde a su edad.
0: ¿Hasta los cuántos años puede vivir un gato promedio?
1: Y hoy ya estamos viendo entre 15 y 20.
0: Y me preocupa porque a gato ya le dejó, a este oyente ya le dejó su novia. No, en serio, no te estoy mintiendo. Y ahora me preocupa que su gato ya tiene 15 años. Poranga, se va a quedar solo. Ahorita. Te queremos. Cualquier cosa estamos acá, amigo, ¿eh? No te vayas más hacia el ¿qué? Sí, no te estoy jodiendo. En serio, me preocupa porque dice que tiene 15 años y hay una vida promedio también entre los perros y los gatos, ¿verdad?
1: Claro que sí.
0: Chicos, escríbanle a Gato en el privado, ¿sí? A Gato Astronauta. 0986-710-177. Pueden hacer sus consultas en el caso que tengan algún problema con la alimentación de su gato. Que sea muy gordito tu gato, no es tan saludable. Que sea demasiado pirú, tampoco no es saludable. Y recuerden que si por ahí estamos hablando de que su gato es cazador nato, porque tienen esa, ese instinto de querer cazar.
1: Es completamente normal que hagan eso.
0: Entonces tienen que empezar a ir más seguido a la veterinaria a consultar el tema de
1: su plan sanitario, vacuna y principalmente las desparasitaciones. Una desparasitación al año no es suficiente para un gato que sale afuera, que sale al patio,
0: que
1: a la
0: vago.
1: Vereda, que es vago. No es suficiente. Y nuevamente, para hablar del tema del régimen de ponerle al gato a dieta, no es que yo voy a agarrar su comida normal y voy a darle menos. Porque si nosotros cuando entramos a dieta nos estresamos porque comemos menos, imagínense ustedes el gato.
0: Mi vida. No, vayan a jugar con el gato si ustedes le alimentan mal. Y no le den cualquier comida. Tiene que estar, también hay gente que se encarga de la nutrición de los gatitos. No le den lo que ustedes comen. Tienen otro sistema digestivo al que tiene el ser humano, así que va a ser muy distinto. Se le va a empezar a caer su pelaje. Puede tener algunas enfermedades también de eso, ¿verdad?
1: Sí, intestinales, vómito, diarrea. El tema del pelaje es lo que se nota más rápido. Sí.
0: Así que 0986-710-177. En el siguiente bloque vamos a estar contestando las preguntitas acerca de sus gatos. Así que pueden enviar nomás ya la fotito. Mira, este es mi gato, está con sobrepeso, sale mucho, está bajando de peso. Porque acá nos contaba también el tema de que está en celos y que empieza a bajar mucho de peso.
1: Claro, están más pendientes de las hembras de afuera, entonces comen menos, hay posibilidad que coman menos, entonces se ve tanto en perros como en gatos. A cada gato le pega distinto.
0: A cada gato le pega distinto. A nuestro gato cuando le se volvió fitness.
1: Claro.
0: ¿Viste? Hay diferentes, hay cosas de cosas. 0986-710-177.
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0: Seguimos con más hora de la michología. Dice, fiel a su caminata de las tardes, la. Cira, mi naranjosa, fiel a su caminata por las tardes. Siempre intento darle comida húmeda también y no solo la monotonía de la purina. De esa manera también proteger sus riñoncitos. Dice, quiero ganar la entrada con... No tiene nada que ver la entrada de Korn con el regalo que tenemos. Voy a traer los regalos. Hay regalos, pero no tiene nada que ver con la entrada de Korn.
1: Eran michis rockeros ya.
0: Tenemos de regalo. ¿Qué tenemos de regalo, Doc?
1: Tenemos de regalo accesorios felinos, por sobre todo. Tenemos para esta tutora que dio un dato clave, un potecito justamente para el alimento húmedo. Es muy importante darle en la semana varias porciones de alimento húmedo. Recordemos que idealmente tiene que ser una de alto valor nutricional o recomendado por tu veterinario. Y si optamos por la comida casera, mucho cuidado con lo que le estamos dando. No abusemos de las vísceras, nada de comida cruda. Y sí, es importante de que además del balanceado seco podamos mixar con una ración húmeda. Tenemos un collarcito muy importante para aquellos gatitos que salen a recorrer su vecindario, que tengan un collarcito con el sistema de seguridad de que si se engancha el collar se va a soltar automáticamente y tiene el detalle de que es reflectivo.
0: Reflectivo. Acá Héctor, dale ya un regalo, ¿te parece?
1: Me encanta.
0: Héctor es el que le da la comidita húmeda.
1: Sí, me encanta.
0: Para que
1: pueda medir.
0: Claro que ya sí. Tenemos un kit para Héctor, y para la gente que está preguntando por la entrada de Korn, te cuento que tenés que hacer un grito. Este audio tenés que enviar. Lo que pasa es que la Doc estaba escuchando los audios y se cagaba de la risa.
1: No, pero...
0: No, yo me caí de la risa, perdón. Yo dije así.
1: No, pero a mí me encantó, te juro que me encantó.
0: Y les voy a contar algo. La Doc estaba ensayando, dice, en su vehículo, pero no le salió. Me dijo, yo estaba ensayando. Sí, me iba a salir esto. Y no es que te salga bien, es que lo intentes y lo hagas, ¿verdad? No estamos buscando que cantes igual, sino claro, que te diviertas haciéndolo y por sobre todo te vayas mañana a cantar la misma canción, haciendo la misma cosa. Esto, ya dije, es como una presala,
1: claro,
0: una antesala. Lo que sí se viene es un ensayo.
1: Aparte, fíjate que le ponen muchísima pasión.
0: Sí.
1: A mí no me sale, pero ni de casualidad. Yo en serio me quedé a practicar cuando te escuché, pero no va a pasar. Así que le aplaudo a todo eso que están participando, me le pusieron muchísimas ganas y se nota.
0: Y al 0986710177 tienen la oportunidad de ganarse un par de entradas. Tenemos dos pares de entradas, pero un par de entradas gana cada ganador. Y tenemos también un kit para... amiga, ¿me das las entradas? Dice, Dios mío, le voy a contar que
1: no,
0: está haciendo
1: grito, gato. grito.
0: Tienen que hacer el grito. Tienen que hacer ese grito y ya están participando por el par de entradas. Aparte, tienen un kit más para lo que es el kit gatuno. Gracias, feliz con el kit, dice Héctor. Héctor 0986-710-177. Ahí tenés que enviar tus datos y así ya te decimos dónde retirar el kit, ¿sí? Dice, acá en la oficina lo di todo a escondidas, dice mis vanitas que ya están ahí participando. Vamos a escuchar los audios después porque ahora estamos en el ámbito gatuno. Bueno, para los gatitos entonces, hagan dieta.
1: Hagan dieta con asesoramiento veterinario. No le vamos a restringir lo que ya está comiendo porque sí, el pobre gatito va a entrar en una situación de estrés. Si todavía no tenemos la oportunidad de ir al veterinario y consultar si su peso está en óptimas condiciones y sabemos que está gordito, miremos la tabla de ración que hay atrás de todos los balanceados,
0: sí,
1: y por lo menos empecemos ahí. Hoy por hoy la tendencia es vamos a generar hábitos. Entonces vamos a empezar por ahí a darle lo justo y necesario según el peso de su gatito.
0: Acá dice gato, así no, yo le doy like a tu foto, dame un par. No tiene nada que ver conmigo, Korn no tiene nada que ver. Así que está entradas, no voy a luego elegir yo quién va a ganar. Es injusto que yo elija, porque si era por mí, me iba y le sacaba a todos acá los de la oficina que tienen esa entrada y les regalaba a ustedes, porque se esforzaron. Yo ese grito apenas hice y ya me cansé. Entonces yo le daría a todos en un par de entradas para que vayan a disfrutar. Es más, así le quiero decir a ustedes, che, vos le conoces a fulano, viste que él participó también y vos ganaste, no le querés llevar, así quiero hacer.
1: Me encanta.
0: Dice, Por si gano, soy Gerardo710. Dicen, están llegando los mensajes. Les voy a contar la verdad. Alicen quiere escuchar los audios, ¿verdad?
1: Sí, obvio. Pero después. Me encanta.
0: Pero después, porque vamos a dar recomendaciones también cómo pueden hacer para contactarte, para encontrarte, para ir a revisar a sus gatitos si están gordos o no.
1: @doctora.vet.cycleman o Cycleman con Z. Ya van a verme a mí con un gato naranjoso ahí en el perfil de Instagram. Y manden fotos, si no alcanzan ahora el programa, mándenme fotos. Vamos a por lo menos indagar ese gatito, ¿está o no está gordo? Que no sea un problema tipo urgencia, porque no tomamos las medidas necesarias de generarle hábito a nuestro gatito. Y vos sabés qué puede pasar si el gato no se controla su obesidad.
0: ¿Qué le pasa?
1: Puede tener diabetes tipo 2.
0: Ay, mira, no. Le quiero mostrar algo a la Doc, porque estábamos contando una historia en el corte para la gente de Twitch, que había, mi hermana rescató, o sea, la pareja de mi hermana rescató un gato, él rescata gatos, y él le rescató a un gatito, tiene ya un gato sin patita, ahora él rescató a otro gato, y se estaban peleando en el balcón, y salta el nuevo gato hacia atrás, y se cae del segundo piso. Le llevó a la veterinaria y luego se movió todo. Sí, hoy no hace popis con sangre, todo bien. Quiere decir que está bien.
1: Popi, pipí con sangre, que no. Ay, no.
0: Está vivito y coleando, te quiero contar.
1: Bueno, que
0: sobrevivió.
1: Que controle que esa posición que tiene ahora se llama posición esfinge. Que en algún momento del día cambie de esa posición, porque ahí puede ser que le esté molestando algo a nivel del tórax. Entonces, que se haga media luna, que se haga bollito. Esas son posiciones cómodas del gato. Pero pipí, popó con sangre,
0: y,
1: cierto.
0: Y así vos sí que le molesta algo, está encima de la cama cómodo nomás.
1: Se le ve cómodo. Ahí se le ve cómodo. Que controle que cambie de posición eventualmente a lo largo del día.
0: Ok, lo que sigue, bueno, sobrevivió, parece el gato volador. Y a tener en cuenta que sí tiene 7 vidas. Aquella habrá usado 6 por ahí.
1: Y unas cuantas y no sabemos.
0: Sí, unas cuantas ya habrá usado. No, es fácil caerse el segundo piso, ¿eh? 0986710177, no se olviden de participar. Mi bebé está muy gordito, creo que también es un naranjoso. Voy a enviarte foto, doctora, dice.
1: Sí, queremos ver esa foto. A ver. Vamos a empezar de a poquito a generar. Nada es de golpe, no se asusten, no se angustien los tutores y ven ahí el gato redondito y dicen, ¿y qué voy a hacer ahora? No, nada es de golpe, nada es así muy angustiante, porque entendemos que eso también trae mucho estrés para el gato y seguramente para el tutor más todavía.
0: Así que cuídenle a sus mascotas, no le den de comer mucho, porque los gatos también no es que te van a decir hasta acá nomás ya estoy satisfecho, sino que vos lo que le pongas van a comer.
1: Siempre, eso pasa en el perro, pasa en el gato, por eso hay que cortar ese estímulo que para ellos es positivo, y nosotros estamos pensando que si le doy se va a calmar o que le estoy dando mucho amor a través de la comida.
0: Quiero agradecerle a Cande que está buscando todos los peores videos de gatos gordos que hay, mi vida. Ay, no, es muchísimo, no paso en la puerta.
1: Y si la cosa es muy intensa, hay un centro de fisioterapia veterinaria acá en el país donde tiene la caminadora con agua.
0: ¿En serio?
1: Sí, yo ya vi perritos que están en la caminadora de agua y están probando con gatitos, algunos toleran y otros no, así que es un dato muy importante.
0: Así que cuídale a tu gatito, si está gordito, puede ser grave, no es Garfield. Viste, Garfield hace apología a la obesidad en...
1: Sí, y como te digo, los buscadores que nosotros ponemos gato gordo y ya todas las palabras más lindas, o sea, está romantizado el tema y no, veamos la realidad y llevemos al gato a consultar porque está gordo. Y si el problema es, mi gato se estresa, yo me estreso, hay hoy veterinarias especializadas en medicina felina que con gustísimo le vamos a ayudar a que esa situación no sea así de estresante y podamos conocer al gato en un ambiente amigable, por sobre todo.
0: Doc, Sai, te quiero agradecer por tu tiempo, por tus regalitos, por tus consejos, así que cualquier cosa pueden consultar contigo.
1: Claro que sí, un gustazo y por sobre todo a todos los que están solitos hoy, pongan un gato a su vida y es momento de adoptar.
0: Gato astronauta, ponele vos un gato a tu vida porque el tuyo tiene 15. Ah, sí, una gatita, bien. 0986710177, no se olviden de participar por el kit de Fauna Town que tenemos para ustedes y por sobre todo también sigan enviando sus audios de Kern para participar. Nos volvemos a encontrar con la Doc Zaira de acá 15 días y esperemos ya que tu gatito haya bajado por lo menos medio kilito. medio kilito, que ya le puedas tocar la costilla y puedas saber si tu gato está o no gordo. ¿Tu gato está o no gordo? ¿Tu gato sufre obesidad? Consulta ya con la doctora Sainz. Qué mal.
1: Me encanta.
0: Cuestión
1: me encanta,
0: de peso con felinos.
1: Claro, eso sería un buen programa. Sí. Cuestión de peso gatuno.
0: Gatuno, me gusta, me agrada.
1: Último dato random. Por sí. cada kilo extra en el gato equivalen a 16 kilos extra en el humano. A 7 loes.
0: O sea que sí. O sea que quiere decir que si tu gato está gordo es porque el humano está gordo.
1: No. Por cada kilo extra que tenga el gato, equivale como si el humano tuviese 16 kilos extra. Esa sensación.
0: ¡Ah! ¡Pobre anga! Imagínense un poco.
1: O sea, a 32.
0: Dios mío, o sea que es muchísimo.
1: Es muchísimo. Y muchas veces es la única forma en que el tutor dice, hija de mil, tengo que hacer algo.
0: Que cuiden, nena, su gatito. Gracias, Doc.
1: No, a vos, un placer siempre.
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0: teléfono, Axel. ¿Dónde está mi teléfono, Axel? Axel. Bueno, pero era con una marca de gaseosas. ¿Dónde está la de 3 litros 300 que compré? Ah, está escuchado. No. Ok. Ah. Están llegando los audios. Están llegando los audios, obviamente, de la gente que quiere ganar la entrada de Corner. ¡Ey! Te toqué tus rodillas. ¿Para qué? Lo que pasa es que yo tengo que poner el audio. No te emociones. Está con nosotros su majestad de la Macanada. El señor Kevin Ledesma, que nos va a estar contando acerca de todo lo que tiene el mundo deportivo. Tenemos antes audio, no sé si sabes que estamos haciendo una consigna por Corn.
1: ¿Cuál es la consigna? Antes que nada, buen día.
0: Buen día, tienen que hacer esto. Y van llegando, hola, quiero participar por la entrada, dice, escucha bien.
1: No me gusta.
0: Sí, Alejandro Vera, ok. Vamos a Martín y nos envía, dice, quiero el regalo para mi gato gordo y hermoso. A ver.
1: Un saludo a Gato, dice, que está deprimido, le vi la otra vez.
0: ¿Está depre?
1: Sí, me dijo, Olimpero, Jaime.
0: Ah. Acá dice Martín Ríos, quiero ganar la entrada para Korn y también quiero regalar el regalo para mi hermoso gato gordo, dice mi vida.
1: Esta es mania.
0: A ver. Un perrito rabioso, un pincher, sí. Gracias, Vanita, Yanni, a ver.
2: Hola, Sharon, quiero participar del sorteo de la entrada de Cor, por favor. Siempre atenta a tus programas, a tu seguidora fiel.
0: Ay, Dios mío.
1: Duda.
0: Buenos días, mi nombre es Diego, mis tres últimos. Ahora envío mi audio, dice. ¿En serio, picó? No te puedo creer. Hacete luego. Sí. Es un mono.
1: Me gusta más el primero.
0: Es el monito.
1: El que dije que no me gustaba, me gusta. El que más me gusta.
0: El menos peor.
1: El menos peor. Ahí voy.
0: Ay, jue. ¿A qué?
1: ¿Qué pasa? Ay, mira la imagen, es buenísima.
0: Se queda sin aire.
3: Por favor, quiero ganar un par de entradas para llevarla a mi novia, porque somos fanáticos enfermos los dos y no pudimos conseguir todavía la entrada.
0: Ay, Dios mío.
3: Porfa.
1: No,
0: se quedó sin aire y todo, no es fácil. Estoy en el laburo viéndolos por Twitch y dice.
1: Así es, ¿verdad?
0: Fran, que nos envía, a ver.
1: Tarjeta de.
0: Ese es el ruido. Si es, dice tarjeta, el ruido de mi tarjeta a fin de mes.
4: Twist. Quiero las entradas.
1: ¿Eh? No, es así. Ese no es el método.
0: A ver, tenemos este audio.
1: Ya se atrasó todo.
0: Casi se. Para mí, este está en su última. Escuchen bien. Néstor Zárate. A ver, tenemos audio. Sería mi revancha magistral de Korn, ya que no pude ir a la primera, por favor, dice.
1: Perú,
0: Yo creo que el Ministerio de Salud nos va a denunciar porque estamos moviendo mucho catarro.
1: Maten días de frío.
0: ¿Tenemos audio?
1: No. ¿Por qué me pegaste?
5: Esta es nuestra.
0: Bien, bien. A ver, Toby. Pero que un ataque zombie. ¿En qué vamos? Canta, Kevin, dice acá.
1: No, mira,
0: no te miento. Que cante, Kevin.
1: Que cante, Kevin.
0: No, pero yo no conozco. Todo lo intentar. Eso no lo tienes que hacer. No, no, dice nada. Hace más ruido. Allá está la luna.
1: Comiendo la luna.
6: Hola, Ara. Primera vez que te escribo, pero siempre te escucho porque vos sos la mejor del mundo, la mejor de todas. No porque tenés la entrada y no porque quiero ganar, ¿verdad? Pero solo quería decir eso. Y si gano y me voy al concierto de Core, mejor.
1: Pero ya participó en su taller.
0: ¿Puedo escuchar otra vez?
1: Sí.
6: Hola, Ara. Primera vez que te escribo, pero siempre te escucho porque vos sos la mejor del mundo, la mejor de todas.
1: Ah, güey.
0: Espera, ¿puedo escuchar otra vez?
6: Mundo, la mejor de todas.
1: Sí, ya para
6: te
1: guardar.
6: Te escucho porque vos sos la mejor del mundo, la mejor de todas.
0: Siguiente audio. Siguiente audio. Le amo. Eso no le puedo decir. Cero 9 8 6 7 10 1 7 7. Ahora sí que ven, le dejo a todo tuyo.
1: Bueno.
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1: Qué buen tema, Mati. Qué buen tema, Mati de Chester. Muy buen tema metió. Muy buen tema. No metió mi música clásica, que es la que solo me... Ah, no. Para esto metiste, o sea, para los que están al aire, hay un mix de todo. Y encima, otra vez, Clary rompió los códigos. Me dice... Teníamos un código que nosotros no podíamos hacer sticker de uno del otro, ¿verdad? ¿Qué ponen cosas de bolide otra vez? ¿Qué pasa, Cande?
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1: Bueno, vamos a hacer la lista, la prelista de Alfaro. ¿Qué pasa ahí, Cande, la prelista de Alfaro para la Copa del Mundo? Son 55 nombres. Eso vamos a cortar, o sea, se va a cortar, se va a dar una lista de 35 que no va a ser pública. Y después otra de la lista oficial, de esos 35 van 26 oficiales a la Copa del Mundo que va a ser en Norteamérica. Los arqueros, no se publicó la lista, es en base a lo que pudimos recoger de información estos días, o sea, en estas horas. Los arqueros: Carlos Coronel, Gastón Olveira, Juan Espínola, Orlando Gil, Roberto Junior Fernández y el Kili Rojas. Los defensores: Alan Benítez, Alan Núñez, Alcides Benítez, Alessandro Maidana, Blas Riveros, Clever Ferreira, Diego León, Fabián Balbuena, Gustavo Gómez, Gustavo Velázquez, José Canales, Juan José Cáceres, Junior Alonso, Mateo Gamarra, Omar Alderete y Ronaldo de Jesús. Acá, primer... No, Tarzamendi. Tarzamendi está lesionado.
0: ¿De cuántas lesiones estamos hablando ahí? Porque de ahí lo que citaste son unos cuantos que están lesionados en el...
1: Sí, unos cuantos, sí. Pero ahí van a llegar bien para la Copa del Mundo, Sharon. Los mediocampistas: el Cacu Romero Gamarra, Álvaro Campuzano, Andrés Cubas, Ángel Romero, Brian Ojeda, Damián Bodailla, Diego Gómez, Diego González, Enzo Jiménez, Hugo Cuenca, Lucas Romero, Matías Villasanti, Matías Galarza, Mauricio Prado y Mauricio Magallanes, el que está en el Palmeiras, Miguel Almirón, Oscar Romero, Ramón Sosa, Robert Pires Damote y Rubén Lescano. Y los delanteros: Adam Vareiro, que ahora está lesionado, Adrián Alcaraz, Alex Arce, Carlos González, Gabriel Ábalos, Gustavo Caballero, Isidro Pita, Julio Enciso, Lorenzo Melgarejo, Milton Jiménez, Robert Morales, Ronaldo Martínez y Tony Sanabria.
0: Espera, no. Vamos a trabajar bien como la gente.
1: ¿Por qué?
0: Necesito que busque ese efecto de... Sí, ¿ok? Y cuando él haga, te levante el dedo y lo pongas, porque no suena como viene como él hace. A ver, sonaba mal.
1: Bueno, digo, por ejemplo...
0: Pues, ese suena mal.
1: El primer...
0: Dale, dale. Ahora poné.
1: El primer...
0: Ahí está.
1: Santiago Orsamendia. Y el segundo... Lorenzo Melgari.
0: ¿Entendés? Cuando diga el nombre, voy... Que son desastres.
1: Tienen que estar. Uno, Arzamendia, que tiene que estar en la prelista, y Lorenzo Melgari, que no tiene que estar en la lista. Ahí ya vienen los tres hinchas liberteños a matarme. Pero...
0: No vaya a ser así.
1: No, pero Sharon, no hay que ser realista.
0: No vaya a ser así. Vamos a hacer un ñañazo con los otros clubes. No tenés que ser así. Liberteños, sí, son pocos, pero... Tienen su magia. Tienen su magia. Sí.
1: Pero bueno. Esa es la prelista de Alfaro. Ayer estuve en casa del Virroja. Estuvimos con Rocío de Comercial, estuvimos ahí. Muy buena la recepción. Nos regalaron álbumes.
0: ¿En serio?
1: Sí.
0: ¿Para completar?
1: Para completar, pero yo todavía no completé.
0: ¿De tapa dura te regalaron?
1: No, el de tapa blanda. Todavía no llegó el de tapa dura. El de tapa dura tiene que llegar. ¿Ya? ¿Cuándo llegó?
0: Llegó ya, yo veo siempre en TikTok que están abriendo.
1: No, pero ese no es acá en Paraguay. Paraguay todavía no llegó. Y de hecho, el representante todavía no anunciaron de que... Todavía no anunciaron que ellos iban a... ¿Cómo decir? Que no iban a tener a disposición. Que la semana que viene va a haber el álbum de tapadura, que es el que yo estoy esperando para completar. Pero lindo es lo que va a hacer Casa Luis Roja. Mañana va a estar con ustedes la gente de Renacer. De Renacer Luis Roja, una película que les recomiendo. Pero lo de Casa Luis Roja va a ser en el Puerto de Asunción el 12, 19 y 25 de junio, los días que juegue Paraguay. Se abre a partir de las 5 de la tarde. La entrada está a 35.000 guaraníes, el tier 1, no sé, el primer precio, ¿verdad? Va a haber todo, food park, fanfest, todo, y vamos a poder ver los partidos de Paraguay ahí en el puerto de Asunción. Repito, ayer va a ser en Asunción, en Los Ángeles, cuando Paraguay juegue contra Estados Unidos en Los Ángeles, la PF organizó uno, y va a haber dos, el 19 y el 25, en Santa Clara, California, que es donde va a jugar Paraguay contra Turquía y contra Australia. El partido en Los Ángeles va a ser contra la selección local, contra Estados Unidos. Lo de Marilina, lo que vi que se armó un revuelo.
0: Sí, pero ya se le sacó de la lista de la FIFA. La FIFA ya volvió a presentar los cantantes que van a estar y no tenemos...
1: Sí, pero ¿por qué lo de Marilina?
0: ¿No viste mi clipeo?
1: Por eso justamente pregunto.
0: Y no viste, ya te expliqué demasiado bien. ¿Te expliqué o no te expliqué?
1: Explicaste bien el clipeo.
0: Sí, pero ¿querés que repita otra vez?
1: Repetí nada.
0: Voy a repetir. A ver, voy a poner el video y voy a poner el audio.
1: No, pero...
0: Ah, bueno. Lo que ocurre es que la invitaron a Marilina para ser parte del inicio, de la apertura de lo que es el Mundial 2026.
1: Sí.
0: Para cantar el himno nacional de Paraguay, obviamente en representación de nuestro país, que va a ser prácticamente el que va a romper el hielo en lo que es el partido mundialista.
1: Sí.
0: A lo que Marilina va y solicita nuevamente su visa, y reitero, nuevamente se maneja un rumor entre un supuesto de que Marilina había en el 2024 sacado la visa.
1: Sí.
0: Se le dio y se fue a cantar a Estados Unidos.
1: No, pero ese es visa...
0: Pero es visa de turista.
1: No.
0: Entonces, ¿qué ocurre? Ahora, no creo que un país rompa sus reglas, sus leyes, para que un artista se vaya a cantar.
1: No.
0: A ella se le tachó la visa por ir a trabajar en Estados Unidos con visa de turista.
1: Sí.
0: Es lo que se maneja. Entonces, ella sabiendo eso, se va a solicitar la visa, le dicen, no, señorita, usted tiene esto, no puede ingresar al país, ya no tiene visa. Y muchos apelaron de que podía presentar la invitación de la FIFA. Pero un país como Estados Unidos no va a dar
1: una
0: autorización sobrepasando sus leyes por FIFA o por ninguna otra persona.
1: No. Ni por asomo. Qué mala pata, che.
0: Sí. ¿Y es eso?
1: Por mala pata. O sea, una mala pata realmente.
0: Puede ser también del productor o de la gente que le contrató, que no le avisó, ¿verdad? Porque yo creo que si ella solicitaba para ir a trabajar a hacer eso, que tenía una invitación, se le iba a dar.
1: Sí.
0: El de trabajo.
1: Imagínate, Marilina, ahí. La envidia de todas. Saludo a...
0: La envidia de todos, no. El orgullo de los paraguayos.
1: No, pero vos sabés cómo entre artistas, cómo viene la
0: claro,
1: mano.
0: Por claro. Eso.
1: Saludo a José Centurión, José Alejandro Centurión, camarógrafo del...
0: Ara, vos estás casada, me quiero casar contigo. Dice, yo no soy Ara.
1: No, es Ara, ya es Sharon.
0: Yo me llamo Ara. Yo soy... pero si quieres te respondo. Ara Santa Cruz tiene pareja.
1: Ah, tiene.
0: Sí, yo le voy a defender.
1: Ah.
0: ¡Luis! Mi amigo. 0986710177. Kevin Ledesma, ¿algo más deportivo?
1: ¿En el siguiente bloque? Vamos a tener un siguiente bloque porque sí, tengo lo claro, de Adam Vareiro. El resumen del torneo local también. Y tenía un momento LAM, pero va a ser momento LAM 2.0.
0: No, pero al final me puedes contar.
1: Sí, te voy a contar.
0: Ok. Ah, mañana tenemos también.
1: Claro.
0: Ah, mira vos. Con todo vino, ¿eh? Con todo.
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0: tenemos algunas noticias deportivas.
1: Sí, lo del campeonato de primera división, que ya se definió todo, pero el... ¿Cómo te iba a decir? El domingo perdió Olimpia.
0: Sí.
1: 1-0 contra San Lorenzo.
0: Mira vos.
1: Sí. Y ayer Cerro, ante 5.000 personas, empató 0-0 contra Guaraní. Empató contra Guaraní. Después, los demás resultados... 2 de mayo le ganó a Cerro Río Ñu, Nacional le ganó 2-1 a Treniense, Libertad le ganó 3-2 a Luqueño y Emiliano le ganó 3-2 a Recoleta. La próxima fecha, la penúltima, arranca el jueves a las 5 de la tarde, Libertad ante 2 de mayo. El viernes a las 9:30 de la mañana, en Capiatá, Precios Populares, Olimpia ante Recoleta en Capiatá. Después a las 5 de la tarde, dos partidos. En Villa Elisa, Trinidense Cerro Porteño y en La Arboleda, Rubio Ñu ante Nacional. El sábado a las 5:15 de la tarde, Guaraní ante Emiliano y el domingo a las 5 de la tarde, San Lorenzo ante Luqueño. La penúltima fecha del campeonato. ¿Por qué Olimpia y Recoleta juegan el viernes? Porque Recoleta juega el próximo martes de hoy, en una semana juega en Cuenca, Ecuador por Copa Sudamericana a las 11 de la noche del martes.
0: Entonces tiene que adelantar.
1: Adelanta todo. Y Libertad también. Libertad juega jueves porque viaja a Ecuador. Tiene que viajar a Ecuador porque tiene el partido contra Independiente del Valle. Esto por la Copa Libertadores y por la Copa Sudamericana. Libertad que está peleando para no quedarse sin nada. Y Recoleta que está peleando para clasificar a la siguiente fase de la Copa Sudamericana. En este caso en el playoff. La tabla, Olimpia campeón ya 43. Y la lucha por el vicecampeonato. Nacional 35, Nacional 35, Cerro 35, Emiliano 33.
0: Muy parejo.
1: Muy parejo todo. Y después Libertad con 30 y más atrás Guaraní con 26, al igual que Trinidense. Por eso estos dos partidos, el partido entre Trinidense y Cerro Porteño. A ver, acá tengo justamente Trinidense y Cerro Porteño, Rubio Ñu Nacional. ¿Se pueden hacer en simultáneo?
0: Claro, para saber quién se queda con...
1: Para quién se queda.
0: ¿Tiene cebollita?
1: Sí, no hace falta decir. Y se define todo. Me pregunta Chester, ¿qué pasa si ganan los dos? Se define todo para la última fecha. Otra vez tiene que haber... Me pregunta si va a haber un repechaje. No. Tiene que haber simultaneidad de partido para definir al vicecampeón de la temporada. Campeón, vicecampeón, clasificación a torneo internacional y descenso. Todo es simultaneidad de partidos. Por eso, está hablando en el campeonato de primera división. No hay Copa Libertadores, no hay Copa Sudamericana esta semana. Sí hay la próxima semana. No le voy a decir nada del partido de River, porque River juega mañana recién. Y como vengo mañana, le voy a decir el partido de River mañana. Que fue un partidazo.
0: Mañana también tenemos algo de Fórmula 1.
1: Vamos a tener lo de Fórmula 1. Vamos a tener lo de Fórmula 1 también. Y tenemos también para cerrar, momento LAM.
0: Sí.
1: Lo de Sergio Ramos. El futbolista español. Sergio Ramos va a comprar el Sevilla Fútbol Club. Se unió a unos capitalistas, a un grupo capitalista, y van a comprar el Sevilla Fútbol Club, el club que está en la primera división del fútbol español, un equipo muy importante de España. Va a comprar Sergio Ramos, futbolista que salió de este mismo lugar para luego alcanzar fama internacional con el Real Madrid y con la selección española. Ya.
0: Estoy revisando los mensajes.
1: Sí. ¿Y? ¿A quién va a ganar? Ratatata, bu, bu, ratatata, bu, bu, ratatata, bu, bu.
0: Ya tenemos a los ganadores.
1: ¡Hey!
0: Igual no elijo yo, quiero decirle porque... Justo.
1: ¡Ah, no!
0: Ganó Alejandro Vera, 801, un par de entradas. Ganó el kit de Fauna Town. Ganaste el IR, dice, de Fauna Town.
1: El IR.
0: Para Martín Ríos.
1: Sí.
0: El kit de Fauna Town es para Martín Ríos. Alejandro Vera se ganó la entrada. Y ganó también Néstor Zárate el otro par de entradas.
1: ¿Cuál es el mañana?
0: Mañana.
1: Porque salió vean el reel de 7 que hablé del tema de la camiseta de Olimpia. Por Connor, gracias a todos los que se está eligiendo nombre.
0: Entonces ya tenemos ganadores de kit de Fauna Town. Tenemos también ganadores del par de entradas. Y les quiero recordar algo muy importante a la gente que no ganó. 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Gracias, señor Kevin Ledesma.
1: Gracias, señorita Sharon Thais.
0: Gracias también a la Licen. A la Licen, porque
1: a la Licen,
0: ella es especialista en. Ella tiene michología.
1: Michología.
0: Así que la doctora Zaira, que vino hoy a acompañarnos también y nos trajo regalitos. 078, y si no, ya terminó, gato. Ya terminó el regalito. Así que será entonces hasta mañana, puntualmente a las
1: 9 de la mañana.
0: Adiós.

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1: ¿Ustedes piensan que yo voy a dar mucha vuelta al respecto? Acá vamos a hablar de las cosas que nos interesan a todos. Porque se habilitaron dos pares más de entradas para ir a Korn.

0: chicos. Les cuento lo siguiente, chicos. Hablando del concierto de Korn, esto es algo que te puede interesar. Vos sos un verdadero fan de Korn. En este momento tenés que demostrar eso. Desde el mediodía, con la gente de 7, vamos a estar regalando entradas en la Plaza Infante Rivarola, frente a la Avenida Mariscal López. ¿Conocen la plaza? Chicos, vayan por ahí ahora. Es su momento. Si vos estás ahí cerca, aprovecha, porque te va a venir bien de arriba tener entradas para ir a Korn. Van a haber dinámicas en vivo para participar y poner a prueba tu fanatismo. Andate, participá y demostrá que sos fan de verdad. Si sos un fan de verdad, tenés que estar ahí. Tenés que estar ahí, chicos. Tienen que estar ahí. ¿Conocen la Plaza Infante Rivarola? Claro, al lado del conocido shopping, sí, totalmente. Chicos, por favor. Igual también, de todos modos, acá, te voy a regalar un par de entradas. Un solo ganador. Ya la gente me envió fotos de su comida, también vamos a ver. Pero ya vamos con la dinámica, chicos. Vamos con la dinámica, vamos con la encuesta de hoy. ¿Cuál es? Fácil. Fácil. Si vos estás por ahí y le encontrás a tu pareja con Jonathan Davis, ¿qué haces? Solamente respuestas incorrectas, chicos. Llegaste a tu casa cansado, tranqui, y le ves a tu pareja con Jonathan Davis. ¿Qué haces? Solamente respuestas incorrectas. ¿Eh? ¿Vos sabés que usamos tu dinámica ayer para hacer en el otro programa? Salió. Gracias, Andy. Sí, lo de cornudo. Sos un cornudo. Así mismo es, Andy. 0986710177. ¿Vos escuchaste bien? Tengo un par de entradas que voy a regalar si ustedes me envían un audio contándome eso. Yo, por ejemplo, a ver, ponerle que llegue a mi casa cansado, abro la puerta y le encuentro a Jonathan Davis con mi novia. Le voy a decir: loco, firmame a todo mi disco, por favor. Después continúa nomás ahí. A las puchas. Mirá por tu movimiento acróbata ese que hace. Ahora ya entiendo por qué hace esos ruidos. Por ahí viene la mano. Mientras tanto, a ver qué dice la gente. Hola, te escucho.
1: ¿Qué hace mi amigo Colmán?
0: ¿Cómo está, papá?
1: ¿No querés cambiar la consigna, será? Porque esto que canten los perros, será. Acá los pasajeros del bol me ponen toda una estrella, boludo, porque le escuchan a los bol. Yo quiero escuchar rock and roll, adiós.
0: A la pocha. Esa gente es mala gente. Si esa gente te pone mal la calificación, porque no es buena gente. Y ahora ya cambiamos la consigna, lo por eso justamente. Sí. Chicos, mañana el concierto de Korn. ¿Qué haces, gordo? Emocionado ya para mañana. Dice, sector, en breve le aplico un asado al horno con arroz al ajo. Vamos a poder escuchar algo de, dice, Ice Nine Kills. Dice, Arma Work of Art, si se puede. Un abrazo, gordo, de la Gran 7 del programa. Gracias, papá. Gracias. ¿Qué más? A ver qué más hay por acá. Dice, acá ya empezamos. 0986710177. Tengo un par de entradas para irte al concierto de Korn, que hoy sale sí o sí. ¿Cuál es la consigna? 0986710177. Si llegas a tu casa y le encontrás a tu pareja con Jonathan Davis, ¿qué haces? Solo respuestas incorrectas, chicos. A ver qué hay por acá. ¡Wow! La tortilleta con la sopita de porota, con el fideíto. Ese es el famoso fideíto cabello de ángel, o es fideo cortadito nomás. Un cabello de ángel parece que es, ¿verdad? Un cabello de ángel. Sí, qué bien se comporta el cabello de ángel para esa sopa, papá. Porque como es finito, vos le colocás ahí al toque y ya se cocina. Me gusta. ¿Qué más por acá? Hola, Gordo Colmán, saludos. Dice para Lan, Colo y Catalina. Un abrazo. Y qué rico lo que estás comiendo. ¡Qué rico! Tu tallarín con estofado de carne. Sí. Apoyo. Perdón. Sí. Tenés razón. Gracias, Chester. Chester hoy que está acá con nosotros conduciendo las naves de rock and roll, papá. Sí. ¿Qué vas por ahí? Hola, te escucho.
2: Hola, Radio 7. Yo sí le encuentro a Jonathan Davis con mi señora. Le digo, Jonathan, cántame Coming Undone.
0: Ahí estamos. Por ahí va, chicos. Por ahí va. Apelo a la creatividad de los oyentes de rock and roll. Sí. Hola, te escucho.
3: ¿Qué hace, papá? ¿Cómo andamos? Si yo le encuentro a Jonathan Davis en mi casa con mi señora, te juro que me arrodillo frente a él y le digo, perdón por tan poco y gracias por tanto que me has dado en esta vida. Perdón. Y me retiro tranquilamente sin decir más nada. Sino más.
0: Ok, acá Angélica dice lo siguiente. Pregunto si surge trío a la pucha. Ok, tranquila. O sea, claro, está bien, solo respuestas incorrectas.

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1: 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Y el WhatsApp ya está explotando. 098-67-10177. ¿Vos te estás prendiendo recién? Bueno, te comento. Tengo un par de entradas para que te vayas al concierto de Korn mañana. Mañana al fin. Junto a la gente de Ñandeisha que va a estar abriendo. Va a estar rompiendo el hielo el metal nacional. Ñandeisha. Luego, 7 Hours After Violet. Spirit Box a continuación y cerrando Korn. ¡Qué festival que se viene por el amor de Jesucristo! Esto ya es algo demasiado brutal. Esto ya es algo ultra, mega brutal. ¿Y qué es lo que tenés que hacer para ganarte este par de entradas? Es muy fácil. Envíame un audio 098-67-1177. La consigna es la siguiente. Llega a tu casa y te encontrás con Jonathan Davis y tu pareja juntos. ¿Qué haces? Solamente respuestas incorrectas, chicos. Hola, te escucho.
2: Gordo, yo quiero entrar, yo quiero ganar. Y acá está. Si yo le llevo a ver a Jonathan Davis en la cama con mi señora, voy a decir dos cosas. Uno, perdón por tan poco, señor Davis, porque no hay mujer que esté merecedora de tan glorioso miembro. Y dos, ¿por qué ella y no yo? ¿Por qué ella es la afortunada y yo no?
1: ¡Hola, te escucho!
3: ¿Qué haces, gordo? ¿Qué vas a comer? Yo todavía no sé qué voy a comer, pero ni bien tenga el tema de una foto. No, y tranqui, si tranqui, encuentro tranqui a mi mina con Jonathan Davis, ¿qué voy a hacer, bro? Me voy a unir mate a ellos, va epio. Regálame un par de entradas, gordo, urgente. Por favor,
1: pílalo.
3: Y te invito a comer toda esta semana. No sé qué puta, porque ni trabajo tengo, pero algo vamos a comer, gordo.
1: Ay, ay, ay. A ver un poco qué dicen acá en el Twitch. A ver, voy a leer todo lo que está en el Twitch. ¿Qué pasa si es mujer? Y si sos mujer, voy a volver a replantear otra vez. Vos estás, llegás a tu casa y le encontrás a tu pareja con Jonathan Davis. En ningún momento yo tiré un género. No, y eso no importa. Ya hoy en día, en este 2026, podés esperar lo que sea. Claro que sí. Así nomás es. ¿Qué dicen acá los chicos? Va a ser raro, pero a mí ya no me sorprende nada lo que pase en este 2026. Dice acá, hay horario para mañana. Creo que todavía no hay horario, ¿eh? En Spirit Box lo que pegaría a ver, dice. Te pelo una ubre, Courtney Love. Perdón, yo dije Courtney Love. No, estamos hablando de la vocalista de Spirit Box. Tiré cualquiera, que también es tocaya. Tocaya de Courtney. Bueno, chicos, acá WhatsApp 098-67-10177. Vos estás con tu pareja y le encontrás a Jonathan Davis, que está con él, con esa persona que más amas. ¿Qué haces? Solamente respuestas incorrectas, chicos. Pónganse las pilas. Hola, me escucho.
4: A Jonathan Davis en casa le digo de una: Johnny, me bancate 5 minutos, papá, me voy un rato al Vigi, traigo un costillar, un paxito de cerveza y quiero compartir contigo por lo menos un par de lata y después ya puedes hacer lo que vos quieras, hermano. Es procedente más ese, es el problema ahí. Si se puede, hermano, y catupio.
1: A la puta, mira lo que es, lo que vas a almorzar, por el amor de Jesucristo. Sopa, los panchitos, la ensalada, la batata. Pero qué impresionante, disfrutarle vos que podés. Disfrutarle vos que podés. Está explotando el WhatsApp. Hola, te escucho.
4: Ok, gordo, hoy estamos con un menú un tanto reciclado porque sobró estofado ayer.
1: Bien.
4: Como en esta casa no se desperdicia nada.
1: Obvio.
4: Se come estofado acompañado de batata, acompañado de pan dietético para meterla adentro, un panchito como se ve en la imagen y una rica ensalada con aceite de oliva.
1: Lindo.
4: Pulete.
1: Lindo.
4: Y en breve voy a estar mandando mi audio conforme a la consigna y así.
1: Gracias, papá querido, y disfrutarle que se ve bastante bien lo que vas a comer. Qué lindo. Hola, te escucho.
5: Sí, yo le encuentro a mi pareja con Jonathan Davis. Le preguntaría, ¿qué carajo está haciendo con la gaita?

0: Ay, ay, ay, ay, ay, ay. Bien ahí. Me gusta la creatividad de los oyentes de Rock and Roll. Dice acá, felicidad. ¿Qué tal? Gané mi entrada frente a la plaza, dice. Chicos, vayan a la plaza también. Vayan a la plaza también. ¿Hasta qué hora puedo pasar a retirar mi kit? Ah, eso no sé, eso no sé. A ver, ¿qué más por acá? Hola, te escucho.
1: Hola, gordo. Yo le diría, si la encuentro. Hola, chicos. Traigo 3 copitas y brindemos por el nuestro encuentro.
0: Ok, ok, ok. Vamos todavía, chicos. Me gusta la creatividad de la gente. Hola, te escucho.
2: Algo incorrecto. Le llevé a todos los muchachos a un putero para que ponen la carne de una olla.
0: Dice acá, picadito con tortilla y mandioca. Sí. Cómo extraño una tortilla, será, por el amor de Jesús. Lo único es si yo ahora como una tortilla. No le puedo nomás contar porque la gente está comiendo. Bueno, me voy al hospital seguro luego. Y como una tortilla ahora mismo. Hola, te escucho.
3: Yo le diría, Jonathan, are you ready? Porque te voy a traer a mi hermana, mi prima, mi vieja, mi abuela, lo que vos quieras, cabe.
0: 0986-710-177. Vos te estás prendiendo recién, tengo un par de entradas para que te vayas a ver la Korn. Te vas a ir a ver la Korn mañana. ¿Por qué es lo que no te vas a ir? ¿No te gusta? Kane, copio. ¿No te gusta Korn? Hasta las 15 nos escuchamos, chicos.

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2: 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All right. Bueno, chicos, vos te estás prendiendo recién al programa, te cuento. Tengo un par de entradas para que te vayas al concierto de Korn. Un solo ganador, un par de entradas. Hoy se va estas entradas. Mañana el gran concierto, chicos. Mañana el gran concierto, chicasos. Mañana es el gran concierto, chicos, chicasos. ¿Qué es lo que tenés que hacer? Fácil. Te envías un audio al 098671077 y me contás. Llegas a tu casa y le encontrás a tu pareja con Jonathan Davis. ¿Qué haces? Solamente respuestas incorrectas, chicos. La gente ya está explotando el WhatsApp, obviamente, que dice, quiero entrar a Gordito. Gordito, siempre te seguí, regálame para mi entrada para irme con mi nena, dicen acá. Y yo tengo que ser justo con todos. Participa, por favor, 098671077, WhatsApp habilitado. A ver qué me dice la gente. A ver, hola, te escucho.
3: ¿Qué tal, Gordito?

0: querido.
1: ¿Cómo está,
0: si
1: papá?
0: Yo me encuentro a Jonathan Davis con mi señora, le digo, Jonathan Davis, how are you? Sorry, Jonathan, for my wife. It's the only thing I have. Le digo, Jonathan, discúlpame, Jonathan, por mi peor es nada, pero quiero ser tu recoge cable en la gira, tú pelas cables, tú juntas cable en la gira, por favor, Jonathan, llévame, pero discúlpame por mi peor es nada.
1: Ya te envié mi audio, dale, papá, muy bien, envíen los audios, chicos. Dice, no gané, justo ya no escuché el final, dice. ¿Eh? Vivi Gómez, ¿vos querés ganarte entradas para el concierto de Korn? Ahora tenés la oportunidad de ganar. Para festejar las entradas de Korn, maíz lo que nos faltó, dice, lo que me faltó. Y acá está la comidita. Oh, sí. Mirá lo que es este bife con huevo. Bife con huevo frito. Ensalada de arroz y fideíto. Tiré cualquiera, en verdad no era eso, pero rimaba, pues. Hola, te escucho.
2: ¿Qué hace, gordo?
1: ¿Qué hace, papá?
2: En esa situación, le paso el libro del Kama Sutra a Jonathan Davis, viejo.
1: Ok, 09-8671-177. ¿Querés ganarte un par de entradas para ir al concierto de Korn mañana? Envíame un audio a 09-8671-177 con la respuesta incorrecta de si le encontrás a tu pareja con Jonathan Davis, ¿qué haces? Hola, te escucho.
2: ¿Qué hace, gordo, en esa situación?
1: No, este ya escuchamos. ¿Qué me pasa? ¿Qué me pasa acá? Hola.
3: ¿Qué hace, gordo? ¿Cómo estás?
1: Bien.
3: Y si llego a casa y le encuentro a mi señora con Jonathan Davis, le voy a decir, che, Johnny, firmame la factura de la Ande, por favor.
1: Hola, te escucho.
4: Yo de una le digo, che, Johnny, ahí sabes cuando va a largar.
1: No.
4: Sí, la verdad, en este frasquito y firmame el frasco.
1: No, tranquilo. No. Hola, te escucho.
5: Yo llego y le encuentro a mi esposa con Jonathan Davis. Le digo, fuck it.
1: Me gustó el Jonathan Davis. Hola, te escucho.
6: Hola, si es que le encuentro a Jonathan Davis con mi pareja, me voy y le preparo el desayuno a él y a mi pareja le digo que se ponga a barrer mientras tanto.
1: Hay otro audio. Ah, no, esto no es. Hola, te escucho.
7: Seguro, yo le llevo a encontrar a Jonathan de mi cama con mi mina. Y le agarraba su rata, le debo Marley y le a romper su cara. Y a vos también, gordo, si no me regalas la entrada, pues chobole, hasta ahora pues no tengo todavía. Para
1: mí. Respuesta incorrecta, te dije. No participas. Hola, te escucho.
8: Vamos. Si yo le encuentro a mi esposa con Jonathan Davis, le pediría que le autografíe en la cola, así le mando a tatuar. Y también que se embarace de él, así soy el padrastro del hijo de Jonathan Davis.
1: Vamos. Eso. Todavía, por ahí viene la cosa. ¿Qué dice acá? Dice, buenas. Si estás en las 7, estás bien, tiro ideas, pegaría que los perros envíen audio diciendo, are you ready? Las chicas que digan, quiero irme con una amiga... Y que diga el nombre con quién quieren ir. ¿Qué harían en el concierto de Korn? Me encanta la gente esta, mira acá, pero todos son productores, todos son productoras. Me gusta que la gente vaya tirando ideas. Esa es la creatividad de los oyentes de rock and roll. Vamos todavía, hola, te escucho.
9: Hija de puta, divate que llegue y le encuentre a Jonathan Davis con mi pareja en la cama y yo le voy a decir, de la core, ¿por qué no me invitaron?
1: Ay. ¿Qué dice acá? A ver, dice, escucha primero este para no confundirte. Ok, escucho este primero para no confundirte. Gordo,
10: si yo le encuentro a Jonathan Davis con mi señora,
1: sí.
10: Ahí mismo saco mi guitarra y le pido que cuando termine cantemos 13 to Yuti, pero con Gai.
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1: La gaita de fondo.
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1: Hasta las 15 nos escuchamos, chicos.
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1: 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Así nomás es la cosa. Por ahí nomás va. Así nomás es. Así nomás es la cosa. Sí. Y hablando justamente de eso, si te estás prendiendo recién al programa, yo te aviso que tengo un par de entradas. Un par de entradas para que te vayas a ver la Korn. Sí. Es muy fácil. 098671177. ¿Cuál es la consigna? Si le encontrás a Jonathan Davis con tu pareja, ¿qué haces? Solamente respuestas incorrectas. Bote. Cuando Radial me vi en bote. Bote. Cuando Radial me vi al bote. Boom. Hola, te escucho.
2: Hola, gordo. Si le encuentro, le diría que escucha los baches de venida. ¿Qué preferís? ¿Sopa Paraguay o Chipaguazú?
1: Hola, te escucho.
3: Gordo, yo esperaría que me cante.
4: ¡El venado!
1: ¡Hola!
3: ¿Escuchaste ese?
5: Yo sí le escucho a... Si le veo a Jonathan Davis ahí entrando con la nena, le iba a decir... ¡Johnny!
1: Solo respuesta incorrecta, chicos. Hola, te escucho.
6: Hola, Colmán.
1: Hola.
6: Si entro a casa y le encuentro a Jonathan Davis, le voy a preguntar con quién hago el karaoke, porque yo elijo la canción. Por favor, quiero participar. Gracias.
1: Está participando. Acá la comidita, aprovecho gordo, dice, increíble el día. Dice, llego a encontrar eso. Primera reacción. Salí de ahí, maldita sabandija. La agarro del cabello y la arrastro hasta fuera de la casa. Cierro la puerta. Al cerrar la puerta, Jonathan, tómate tu... Tomate tu bielcito, dice acá, y ponete tu pollerita. Ahora sí, vamos a hacer como se debe el video de la bala. Ay, ay, ay, ¿qué tal, gordo querido? Viva Rock and Roll, la quiero ganar las entradas para Korn, dice. Claro que sí, pero solamente si es que cumplís con la consigna. Atención al audio, chicos, hay que ser audio. Hola, te escucho.
7: Beta, yo si le encuentro a mi pendeja con Jonathan Davis, rey, le hago firmar toda mi casa y después vendo tomba eso. Y le damos entre los dos al final.
1: No, tranquilo, nada. Acá hay una foto de alguien que ya fue al concierto de... Ah, ok. Estamos hablando de Slipknot. Ok. Bien, me gustan las fotos. Me gustan las imágenes que están enviando. Sí. Hola, te escucho.
8: Epa, buenas tardes, señor David. Perdón por tan poca ofrenda.
1: Hola, te escucho.
3: Bueno, yo sí le diría, termina pues rápido y vení firmar unos autógrafos, por favor.
1: Usted, yo le quiero decir una cosa nomás a ustedes, chicos. La consigna es, si vos le encontrás a Jonathan Davis con tu pareja, ¿qué haces? Pero yo en ningún momento dije en la cama o teniendo acrobacia del amor, porque usted no puede piotar con su pareja hablando de la vida en el patio, por ejemplo, podando el pasto. ¿Qué harías? Hay cosas que no puedo decir nomás al aire, pero buena idea. Buena idea, ¿eh? Hola, te escucho.
9: Yo levanté para dar una humilde opinión nomás.
1: Sí.
9: Fuera, hola, yo ya compré en noviembre ya mi entrada con la prenda, bueno.
1: Ok.
9: Tal vez me regalé, tal vez no, no importa eso. Ok, sí que me voy a ir. Y yo creo que también hay que analizar, boludo, que no viene Corma, viene Spirit Box y viene Seven Furgaster Violet, o sea que prácticamente un mini festival están organizando esta gente.
1: Totalmente.
9: Después ahora le agregaron a Nandeisha. Que más bien lo que quieren, carajo. Después de traer 40.000 grupos de vallenato, ahora en un año le tenemos a Dream Theater y le tenemos a Korn otra vez, y a lo que otra vez le telonean. Qué loco, o sea, la gente. El metalero no se contenta, loco. Ni si viene Iron Maiden otra vez, van a decir, no, qué puta, Iron Maiden, ahí no, quién no me.
1: Pero yo lo que quiero saber, ¿quién es lo que se playó? Acá al menos nadie se playó de nada. Ahora, seguramente, vos tenés amigos llorones. Cuidado con quién te juntás, con quién te juntás, cuidado con quién se juntan, chicos. Porque ese es el reflejo de ustedes mismos. Ustedes no se dan cuenta. Hay una frase que dice, pues la gente que se junta con otra gente también son gente. Cuidado. Cuidado con lo que te tiré ahí, Gordo, ¿qué tal? Estuve por la plaza y no le vi a nadie en la radio, dice. ¡Epa! Cuidado. Cuidado. Claro, claro, al mediodía, ¿cómo era? Al mediodía era. Oh. Buenos días, mi nombre es Diego, mi último es 3, esto no es nuestro, 10:43, no importa. Gordo, ¿qué tal? Estuve por la... Ya, ya. Ok. Hola, te escucho.
5: Sí, es que le encuentro a Davis con mi pareja, le dije, sí.
1: ¿Qué le haces?
5: Disculpe,
1: así,
5: señor Davis, ¿le puedo hacer un masaje mientras está usted ahí en las acrobacias del amor para que no le agarre algún tipo de calambre? Y ahí despacito me lo relajado, le digo, disculpe, señor, lo único que tengo para ofrecerle a usted, disculpe que no tenga una mejor señora para ofrecerle. ¿Usted no le gustaría que yo sea su masajista personal en todas sus giras?
1: Medio todo el mundo haría eso, ¿verdad? Drachole. Rosana dice, hola, genial el programa. Acá también estamos a través de la plataforma morada, Radio-7, chicos. Hola, te escucho.
10: Hola, Juan, ¿cómo andamos? Juan,
1: bien.
10: Si yo le encuentro a Jonathan con mi pareja, le digo si es que nos quiere que vaya a buscar la misera para que hagan un trío.
1: Hola, te escucho.
11: De Cayuren B.
1: Ay, ay, ay. Plato fit para la entrada de Korn, dice acá. Mira, pero qué rico esto. Esto era lo de ayer, ¿verdad? Qué rico igual. Hola, te escucho.
5: ¿Qué hace, Dogor?
1: ¿Cómo
5: si
1: estás?
5: Si me encuentro con la gorda al Johnny Davis, voy a decir, Johnny, Te regalo esta puta pum.
1: No, no, tranquilo, nada. Tranquilo, nada. Hola, te escucho.
11: ¿Qué hace, gorito lindo?
1: Invítame, por favor.
11: Si yo le encuentro a mi señora ahí en plena acción, ella abajo, Jonathan Davis arriba.
1: Yo no dije nunca
11: y hay
1: eso.
11: Hay cosas, gorito, que por valores mismo uno no puede permitir. Entonces, ahí mismo, a patada le echo a mi señora y tomo su lugar.
1: Está bueno. Pero yo lo que quiero saber es, ¿por qué es lo que ustedes se toman por aludido y piénsanlo, ya que Jonathan Davis va a estar revolcándose con su señora? Yo que dije, llegaba a tu casa y le encontraba a Jonathan Davis con tu señora, o con tu, o sea, no dije lo de con tu pareja, ¿qué haces? ¿Pero qué pasa si están nomás hablando en la sala? Claro, cayó el man ahí para invitarte a su concierto. O está en la sala a 10 metros de tu señora. O de tu esposo. No, o de tu amigo o tu amiga con derecho. No estoy diciendo que vos vas a encontrarla ahí justamente cuando se están revolcando tipo Power Ranger. Claro, llegó justamente para darte un auto. Llegó para darte algo porque te vio en otro concierto o revisó tu perfil y dijo, no, este es mi capé, yo le quiero dar algo, no sé, pero justamente vio. Chicos, por favor, no sean mal pensados. Nona, chicos. Hola, te escucho.
12: Si le encuentro, por ejemplo, a Jonathan Davis con mi señora, yo le voy a preguntar ahí. Che, Jonathan, no sé qué hacer ahí.
1: Hola, te escucho.
13: Baby está con mi señora. Yo le voy a decir, thank you for everything. Are you ready?
1: Ay, ay, ay, hasta las 15 no escuchamos, chicos.
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0: 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Los mensajes, chicos, vos te estás poniendo recién al programa 0986710177. Tengo un par de entradas para que te vayas al concierto de Korn. Un par de entradas que te van a venir súper bien mañana. Al fin mañana Korn, por favor, te pido. ¿Cuál es la consigna? 0986710177. Estás llegando a tu casa, llegás, le encontrás a tu pareja con Jonathan Davis. ¿Qué haces? Solamente respuestas incorrectas. Hola.
1: Baby, está con mi señora. Yo le voy a decir, thank you for everything.
0: Este ya escuchamos. ¿Qué dice acá? A ver, hola, te escucho.
2: Si le encuentro a Jonathan Davis, le diría, hola Jonathan Davis, ¿me grabas un saludo para mi suegra? Decile, señora, su hijo está conmigo.
0: Solo respuestas incorrectas. Hola, te escucho.
3: Ya sé, gordo. Si yo le encuentro a mi pareja con Jonathan Davis, bueno, yo le iba a decir, che, Jonathan, ¿puedes salirme de garante, capé? Quiero sacar una moto para delivery. Eso nomás te pido, capé. Y te dejo ahí tranquilo. Ya tú, yo. Soy Jorge y me anoto para el sorteo de la entrada de Korn.
0: Este estuvo muy bueno. Ay, ay, ay, ay, ay, ay, ay, ay, ay. Ah, la puta. Ahora te escucho.
4: Yo acá sí le encuentro con la paz primero. Después viejo no me pego conmigo. De las cores. Así que lo.
0: Sería una falta de respeto que estén hablando y no le da algo. Y si no, si no le hace, yo le hago. Hola, te escucho.
5: Qué puta nada, yo si la encuentro con mi novia, la gente, con nuestros ídolos de Korn. Ya, Korn. Muchachos, ¿qué quieren comer? Hacemos el asadito, pueden pasar a la casa.
0: Todo lo ya era la hora.
5: Y nos hacemos amigos, después.

0: invitan a otro concierto cerca por acá y nos vamos. Re bro, vamos a hacer.
1: Vamos todavía. Hola, gordo. Mira un poco quién apareció, la querida Pau. Que dice, a full laburo no participo porque si gano no creo que pueda ir a retirar. No te puedo creer. Yo dejo mi trabajo para irme al concierto de Korn. Sin ningún problema. Hola, te escucho.
2: Si yo le encuentro a Jonathan de vivir con mi pareja, le voy a decir, ¿ya, pues? ¿Vate con? ¿Vale, o pega Jonathan? ¡Ya, jayamos! ¡Bomba!
3: Gordo, si yo le veo a Jonathan Davis con mi señora, le dice, che, Jonathan, niambo, papá no puedo usar pollera, bro. Yo vendo en el mercado jean barato, te hace papá, barato para vos, precio para vos.
1: Hola, te escucho.
4: Si le encuentro a Jonathan con mi pareja, le digo, bueno, les pido perdón por interrumpir, no ofendo porque no me invitaron para el trío.
1: Hola, te escucho.
5: Hola, Jonathan, no pasa nada, tranquilo. Yo soy cornudo desde el 98,
1: ay, ay, ay, ay, ay. Hola, te escucho.
6: Si le encuentro al Jonah con Lapa, voy a prender un porrazo y le voy a invitar.
1: No.
6: Y después le pido que me lleve a toda la gira completa.
1: Buenas, Colmán. Si yo entro a la habitación y le encuentro, le diría un par, ¿qué dice? Le daría un par de globos y la pastilla azul. Ok, ok, ok, ok. Qué bueno que está el programa de hoy, ¿eh? Hola, te escucho.
7: Hola,
1: gorda,
7: ¿cómo te va? Yo le digo a Jonathan Davis, ¿qué haces, rey? ¿Cómo te va, papá? Tranquilo. Si sos tan macho, vamos con tu pollerita, subiste en el 29 y nos bajamos ahí en calle y San Lorenzo. Vale, vamos.
8: Hola, gordo. Si yo le encuentro al Yato hablando con mi mina, le pregunto si no tiene entrada de sobra por ahí.
1: Bien, bien, bien. Querido Víctor Rolón, ¿cómo está, papá?
9: Wow. Y en el Kama Sutra he hecho tal posición. Dale, amor. Me compro unas cervezas y ahora anoto para la próxima, ¿eh? Dale valor. Grande pibe. Así me gusta. Chao. Por la entrada, gordo, ya te llevo mi mensaje. Víctor. 342.
1: Claro que sí, querido Víctor, claro que sí. Quiero participar, escuchame, gordo, dale.
10: Hola, gordito.
1: ¿Cómo
10: ¿qué
1: estás?
10: Tal?
1: Bien.
10: Bueno, yo sí le encuentro a Jonathan Davis haciendo lo que sea con mi pareja. Lo único que le voy a pedir es que me regale su gaita. Necesito esa gaita. El resto, cotillón.
1: Hola, te escucho.
11: Yo sí le encuentro a los perros ahí de Korn con la patrona.
1: ¡Los perros, lo ya!
11: Sigo le iba a decir, che, lo pi y... van a dejar yo para el pañal y para la leche. ¡Gentil!
1: ¡Hola, te escucho!
12: ¡Oh, mi rey! Así te quería encontrar. Sáquese, le digo a mi señora, y ahora es mi turno, le
1: digo. ¡Hola, te escucho!
13: Si yo llego y le encuentro, le digo, te doy 2 segundos para que salga de ahí, Paola. Te voy a mostrar cómo se hace.
1: Hola, te escucho.
14: Si le encuentro con Lapa, le voy a pedir perdón por tan poco sacrificio y le voy a tener envidia por no ser yo.
1: Le diría, mira, es mi cumple, habilita pues unos pases, dice acá. No me diga Laura Aguacate, oye, tu cumpleaños, Laura Aguacate. ¡Feliz cumpleaños, Laura Aguacate, cumpleaños! ¡Feliz! ¡Que los cumpla, feliz! ¡Es tu día dichoso! ¡Que los cumplas, feliz! ¡Chicos! Llegó el momento. Llegó el momento. Llegó el momento de saber quién es la feliz o el feliz ganador de un par de entradas para ir al concierto de Korn mañana junto a Ñandeisha, Violet, sin ese, Spirit Box y Korn. Yo voy a ir scrolleando hasta que Chester me diga basta. Procedemos a poner el audio. A ver quién es, un chico o una chica.
15: ¿Qué hace, gordo? Si yo le encuentro a mi pareja con Jonathan Davis, bueno, yo le iba a decir, che, Jonathan, ¿puedes pido salirme de garante, capé? Quiero sacar una moto para delivery. Eso nomás te pido, capé, y te dejo ahí tranquilo. Y catupio.
1: Ahí está.
15: Una moto para el sorteo de la entrada de
1: Ford. ¡Ya está, papá! ¡Ganate la entrada! ¡Ganate la entrada para ir a Korn! ¡Ganaste las entradas para ir a Korn! ¿En dónde es lo que está la R? Acá está. Ahí está. ¡Ganaste las entradas para ir a Korn, papá querido! ¡Disfrutale! ¿Y saben qué? ¿Saben qué? Mañana tengo un par más. Mañana tengo un par más de entradas para regalar, chicos. Así que mañana, último día, van a tener que venir a las 3 tempranito a buscar su entrada para ir después al concierto. Hoy, feliz ganador, vení a buscar, tenés tiempo hasta las 18 horas hoy para buscar o mañana. Chicos, impresionante la gente que se aprendió hoy. Le doy esto a Santi, él me va a guardar las entradas. Qué impresionante la gente, cómo se prende. Ahí le entrego a Santi. Ahí está ya. Ahí está. Chau, chau, chau. Gente. Muchísimas gracias por elegir Rock and Roll siempre. Desde el mediodía hasta las 15. Sí. Mañana, atención, que tengo un par más de entradas para sortear. Sí. Atención, por favor. 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Como siempre digo, cada uno elige cómo perder el tiempo. Gracias por perder el tiempo conmigo. Esto fue Rock and Roll hasta las 15. Nos vemos mañana con más premios y más de eso que te gusta a vos. Chao. Rock and Roll.

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0: así arrancamos este martes de Amistades Peligrosas a un día de cuarna. Are you ready? No me sale, no. Are you ready? No, no me sale.
1: Are you ready?
0: Ahí es, ese puede ser. Ese puede ser.
2: Por ahí, ¿verdad? Por ahí.
0: Che, quiero saber si ya vino nuestro amigo Erico. Erico, ¿verdad? A buscar las entradas.
2: No sé. Hay que preguntar a la...
0: ver, ¿cómo era el nombre de nuestro ganador? Era... Erico Ortega.
2: Erico Ortega,
0: ¿has venido a buscar tus entradas de ayer?
2: Comunicate ya al 098-671-177.
0: Tenés hasta las 18 horas para venir a buscar tus entradas. Ayer estuvo muy reñido.
2: Sí, totalmente.
0: Muy reñido, ¿eh? Lo que vamos a hablar hoy no tiene nada que ver con Korn, pero igual, como siempre, como esta es la semana de Korn, después de 13 años que vuelva a nuestro país, estamos muy manija y por eso sí o sí tenemos que hablar antes cuando arranca el programa. Muy bien, ya hubo cambio de guardia por lo visto, porque Torito llegó conmigo, 0986-7177, después hacen un raro cambio. ¿Ya te vas? Al revés.
2: ¿Puede ser él? Ahora acabo de enviar un mensaje.
0: A ver, puede ser. Sí. A ver qué dice.
3: Are you ready? Claro que sí. Wow, ya pasé esta mañana. Gracias, Carmi. Gracias a todos. Aguante Radio 7, carajo. Me hicieron la persona más feliz del mundo. ¿Viste? Voy a ver la Cor, carajo.
0: Vamos.
3: Con mi hermano. 28 años, carajo.
0: Vamos.
3: Qué grande, gracias.
0: Bien ahí,
2: eso es
0: con
2: lindo.
0: Su hermano se va a ir, muy bien, me gusta eso.
2: Qué lindo.
0: Che, te escucho medio raro mi manera, Torito.
2: Hola.
0: Me toqué todo acá. Yo no me voy entonces. Muy bien, okay. A un día de Korn, prácticamente wow. Mañana a esta hora voy a estar sola, porque ya lo liberé al juancol.man, porque
2: gracias.
0: Tiene que hacer cosas logísticas con el tema de Korn. Así que hasta ahora voy a estar, no sé cómo, ya en la previa de Korn. Vos no sé también cómo vas a estar, pero yo ya voy a estar.
2: Y yo ya voy a estar ahí cerca. Yo te comento que salgo de Rock and Roll y voy directamente al lugar.
0: Ya. Ya.
2: Yo voy a pescar a ver si es que de repente le encuentro a Monkey sobre eso de Yala y comiendo lomitos.
0: Hablando de Rock and Roll, gracias por hacerme acordar, el sábado estuve en un cumpleaños de una amiga, Paro Velázquez, y tenés un fanático oyente de Rock and Roll,
2: ¿ah, sí?
0: Que después ya se quedan Amistades Peligrosas. Le mando un saludo y un beso a Silvito. Silvito es el novio de Amparo, ¿verdad? Silvito. Él es así. Estanciero, arriero porte, así, solamente escucha AM, y de repente descubrió Radio 7.
2: Ok.
0: Y agarra y me cuenta algo que para mí, cuando ocurre eso, es porque lo logramos. Porque cuando yo escuchaba radio,
2: sí.
0: Cuando arrancaba en la radio y escuchaba, me pasó una vez en Punta del Este, escuchándolo a Orlando Pettinati, que hace radio en Radio Azul de Punta del Este.
2: Wow.
0: Donde su programa era fantástico. Yo lo escuchaba todos los días de ida a la playa. Llegaba ya, ¿viste cuando estacionás y ya llegás?
2: Sí.
0: Y no me podía bajar porque no podía dejar de escucharlo.
2: ¡Qué bueno cuando pasa eso!
0: Y yo dije, el día que a mí me pase esto, que yo logre esto, voy a decir, lo logré. Y más de una vez me contaron que a muchas personas le pasó de quedarse en el auto escuchándome. Pero atendé lo que pasó y me cuenta Silvito esta anécdota. Primero que nada me dice, ese Juan Colmán que está contigo es un capo.
2: Wow.
0: Un capo, me dice. Ese programa que hace Rock and Roll me parece de los mejores programas que escuché. Programa de nicho, de rock. Sabe demasiado el tipo. Y me cuenta el día que estábamos discutiendo sobre los bateristas, los bateros. Y ahora me dice, decime la verdad. Él estaba googleando cuando te tiraba el nombre de los bateristas. Yo le dije, no, jamás. Marquitos es testigo que estaba conmigo. No, el tipo vuela, el tipo un capo, es músico. No, yo sé que es músico. Yo sé que es músico, sé que tiene su banda de Not, sé que esto, sabe mucho de vos.
2: Wow.
0: Pero quiero saber si de verdad googleaba algo, porque no puede ser que sepas tanto. Impresionante lo que sabía, te tiraba nombres, te tiraba factos, y vos que le seguías discutiendo con Lars Ulrich, no sé qué. Me parecía fantástico lo que estaban discutiendo, y llego a mi reunión, me dice, y no me podía bajar de la camioneta. Y yo, ¿en serio? Me decís, Silvito, no me podía bajar de la camioneta, porque me parecía genial los datos que tiraba, la discusión que hacían. Y te quiero decir que yo hace años no escuchaba FM, pero qué buen programa de radio hacen y qué buena dupla. Genuinamente me dijo, y te dije que te iba a contar al aire, porque no siempre la gente halaga tu trabajo. Yo siempre lo hago. Y de repente nos llegan estos mensajes. Así que un aplauso para Juancol.man, porque realmente es un capo en lo que hace. Y por esta dupla también. Esta dupla que se está consolidando.
2: Gracias,
0: así
2: Silvito.
0: Que, Silvito, un beso que debe estar escuchando seguramente, porque bueno, va y viene al campo y todo eso, etcétera, etcétera. Pues me dijo, es un capo ese pendejo. Y ahí nos empezamos a reír con Marquito. ¿Pendejo? ¿Y pendejo? ¿Pendejo para mí que 45 años tiene? ¿Qué? No puede ser. No puede ser. Empezó a decir, no puede ser. Pero de verdad se quedó impactado con todo lo que sabe escuchar rock and roll. Después ya se engancha con Amistades Peligrosas, pero se quedó con esa discusión de los bateros, de los bateristas, de los mejores bateristas del mundo. Y me dice, no me podía bajar a mi reunión, y llegó 10 minutos tarde a su reunión.
2: Vos sabés que...
0: Eso es lograrlo en la radio para mí.
2: Wow, yo te voy a decir una cosa. Para mí ya está genial. Y yo también te agradezco, Carmen, por decir que te gusta, que te hago compañía acá también. Hago lo que puedo, colaboro con mi granito de arena. Y es la primera vez que alguien me tira un halago así. Es la primera vez que yo escucho esto, porque yo estoy hace poco nomás construyendo este camino. Y es demasiado emocionante, es muy difícil. Estoy a punto de llorar, en serio te estoy diciendo. Me emociona de verdad.
0: ¿Llora? Pero lloré de verdad.
2: No, porque ya me bloqueaste, pues. Pero en serio, casi lloré. En serio, mira mi cara.
0: Pero la verdad que cuando te pasó alguna vez de escucharle a alguien y que no te podías bajar del auto, sí, donde estés, porque querías seguir escuchando.
2: Sí, claro que sí. ¿Vos sabés con quién me pasaba mucho eso? Hace muchísimo. Con Pergolini, por ejemplo.
0: Pergolini, sí.
2: Pergolini hace muchísimo, cuando tenía su programa, yo así no podía.
0: ¿En la Rock and Pop de Argentina o ya en Vorterix?
2: No, antes de Vorterix.
0: Ah, claro, antes, Rock and Pop.
2: Sí, Rock and Pop.
0: Sí.
2: Me acuerdo que yo no podía dejar de escucharle, porque es también un tipo que me gusta, le gusta mucho la música, habla mucho de eso.
0: Sí, no.
2: Siempre estuvo metido con todos los artistas nacionales e internacionales allá en Argentina. Y wow, a mí me encantaba. También justamente, ¿cómo es que se llamaba? ¿CQC?
0: CQC es lo mejor que hizo.
2: Me encantaba también.
0: Caiga quien caiga. Mucho,
2: caiga quien caiga.
0: Que hoy por hoy ya dicen que ya no se puede hacer eso, porque bueno, la gente quedó... Sí. Muchos quedaron enojados con la época de CQC. Algunos no le perdonan a Andy Kuznetsov. Y que Andy Kuznetsov, hoy por hoy, que era parte de CQC, él no te da notas si vos venís con la cámara prendida, que era lo que ellos hacían. ¿Y qué quedamos, querido?
2: Ah, mira.
0: Están todos medio esnovizados con ese sentido.
2: Qué loco.
0: Pero sí, para mí es lograrlo cuando alguien se queda en la radio y no se baja cuando uno está escuchando. Para que vean que la FM no está muerta, la radio no está muerta, ni nada por el estilo. Así que lo lograste.
2: Silvito, te quiero muchísimo, en serio. Sí. Un abrazo fuertísimo de acá. Gracias por escucharme, por elegir. Y bueno, hay gente que me aguanta, había sido, así que vamos para adelante.
0: Gracias, ahí está, gracias, y gracias. Sí, de encima de Rock and Roll, el programa del nicho, de los mejores programas también que tiene Radio 7.
2: Qué lindo.
0: Y la gente ya está enviando mensajes sin que tiremos de lo que vamos a hablar hoy, pero vale, vamos a escuchar. 0986710177 dice, por favor, cuéntenme quién ganó el programa de las 9 a.m.
2: A las pochas.
0: Chequea las redes, no sé. acá llegó un audio. Hola.
4: Hola, Carmen. Hola, Gord. Una vez yo le dije eso al Gord también. Le dije que yo no, yo iba a escuchar rock and roll, pero no me quedaba pegado porque estaba Ayala. Porque no, es porque Ayala sea malo o bueno. Él me dijo, no, que por eso con Ayala, no. Es que no me llevó a atrapar él, porque no veía, pues. No, como dice, como dijo el nicho, el tipo que el ser que nace, que creció, el hombre pantano que sale del pantano, ¿entendés? Y ese es el Gordo. Muy bien dicho, Carmi. Felicidades, Gordo.
0: Gracias, me gusta. Hoy homenaje a Juancol.man. Ahí está, sin querer arrancó este homenaje, pero está bien. A ver si llora después, pues le bloqueé, pero va a llorar enseguida. Otro audio que llegó.
3: Genio el gordito, genio. En serio, un genio. ¿Viste? Aguante el gordito, carajo. Le quiero cocinar un guiso seguido de asado algún día.
0: Además,
3: en serio. Bueno. Excelente todo ustedes.
2: Qué grande.
0: Gracias. Este se está despertando de la siesta.
2: Qué grande, señor.
0: Después, ¿saben que tengo una sugerencia para vos, ya que estás con este cambio físico y todo esto? Y como a mí me gusta mucho la moda masculina y esos cambios de looks, tengo una sugerencia también.
2: Sí.
0: A ver, otro más que dice acá. Audio y... Ok.
5: Cami, Mr. Corman. Yo siempre lo hago. Qué bueno lo que estás contando de que hay otra gente que le pasa lo mismo que a mí. Yo también me quedo en el auto escuchando lo que ustedes dicen y mando a la puta cuando la tanda musical es tan larga y no les puedo escuchar a ustedes, como ayer, por ejemplo. Así que muchas veces me sentía culpable, pensaba que era el único idiota en el mundo que le pasaba eso.
0: Ay,
5: y realmente, como siempre saben, el programa está de la zamputa, de lo mejor.
2: Gracias.
5: Y abrazos a todos. Chau, chi.
0: Y reenvía el mensaje que envió semanas atrás, dice... Hola, David dice, primera vez que escucho, ya me enganché, estoy mirando de la 95.5 porque ahí solo ponen fútbol, arriba Sharon, Juan Colmán, Carmi Nassi, Ara y ahora vos. Este es que me dice Carmi Nassi, me encanta, muy bien. Qué más grande. Mensajes, homenaje hoy en vida, hermano, en vida, decía justamente... Charles González Paliza, exactamente. Otro mensaje.
6: Nosotros le escuchamos a ustedes para entretenernos, para distraernos,
0: ¿viste?
6: Para informar.
0: Gracias.
6: Y cumplen su función. Felicidades.
0: ¿Viste?
6: Nos.
2: Gracias.
6: Trasladan a otro mundo donde estamos re de Corea y nos divertimos y de paso pasa más rápido los 45 minutos de tráfico que tenemos todos los días de la oficina a la casa.
0: Muy bien. En vida, hermano, en vida. Homenaje a Juancol.man y a Mitad Peligrosa de paso. Hola, no gané por si acaso la entrada, acertaron ayer, no escuché el final del programa y no, vos no ganaste porque ya se manifestó el ganador. Dice, acaban de pasar Smell Like Teen Spirit de Nirvana, la versión entera y completa, qué gran radio son, en serio, homenaje a Radio 7 en vida, hermano, en vida, siguiente homenaje.
7: Gordito, yo era clásico, saltaba de emisora buscando algo que me atrape hasta que encontré rock and roll y ahí no salí más. Y de ahí ya hago puente nomás ya a Amistades Peligrosas.
2: Vamos todavía.
7: Así que tenés una energía increíble, seguí así. Vamos por más tiempo con rock and roll y Amistades Peligrosas, ¿por qué no?
0: Así me gusta, ¿viste? Y esto surgió de la nada porque me olvidé de contar ayer, pero hoy sí dije que te iba a contar esto de Silvito, porque hablamos muchísimo, muchísimo de mi vuelta a la FM, que yo dije nunca iba a volver, pero me dijo, demasiado capo ya. Pero decime, ¿en serio no googleaba el nombre de los bateros? No, le decía yo, no. Tenés que ver en Twitch, no, pero yo pues estoy manejando, que no sé qué, decía así. Le dije que no, que lo tuyo es de cerebro, de cabeza, de músico. Siguiente homenaje en vida, hermano, en vida.
8: Hola, buenas tardes.
2: Hola, hola.
8: Yo también quiero contar algo que a mí también me encanta, Amparo Velázquez. Dios mío, cómo estoy enamorado de esa mujer. Va con onda, Silvito, de verdad, va con onda. Pero sí, cierto, algo tiene el gordo que te atrapa, fuera de bola. Mucha fuerza para todos y Amparo, te amo.
0: Bueno, le vamos a hacer llegar a Amparo. Cumplió 40 años, pero parecía de 22. ¿Qué hija?
2: ¿En serio ella tiene 40?
0: 40 cumplió, estaba toda vestida de blanco, flaca.
2: ¿Ni tiene cara de 40
0: toda,
2: años?
0: Toda marcada, tonificada. Una hija de... Sí. Pero ella siempre lo fue.
2: Yo
0: linda.
2: Pensé que no llegaba ni a los 30.
0: Ey, sí, así ella es. Dice acá, legalmente, así mismo, este cuento. No conocíamos el programa, la verdad. Hasta que mi nene sintonizó Radio 7 de ida a la escuela. Desde ese día, sí o sí, a las 12, hora sagrada, caminó a la escuela. 12 años tiene y le cuesta bajar del auto para entrar a su escuela. Fuerza, carajo, ¿eh? Mira, un niño está perdiendo la educación gracias a vos por tener cultura musical. Está bien, señora, porque en la escuela no se aprende luego nada. Vas a aprender más en rock and roll de cultura musical. Muy bien, me gusta esto. Homenaje. Hasta que llore el gordo, dice. Muy bien. A ver.
2: No, pero en serio, yo estoy súper emocionado. No sé
0: y por sí, qué. Sí, y porque hay que decirte pues estas cosas. Si no. Te quedaba por ahí pensando. Decirle que soy buena. Bueno, siguiente.
2: Es la verdad.
9: Yo empecé escuchando cuando estaba José. Y cuando entró el gorito, dije, ¿quién pió este? Me reenganché. Todos los días lo escucho. Inclusive, una vez cuando me fui a retirar entradas que gané para el cine, le llevé un pack de birra, creo que no podía tomar, le llevé y le tocó conmigo. Yo, plataforma.
2: ¡Ah, papá! Me acuerdo de vos, cierto. Sí, qué grande.
0: Bien,
2: me dijo, che, ¿y tu cerveza? Y dejé ahí en la heladera porque iba a tomar después porque me compró la cerveza. Me compró
0: bien,
2: cerveza.
0: Ahí,
2: creo que me compró cerveza sin alcohol, creo que.
0: Sí, cómprame, a mí también me pasó.
2: Qué grande.
0: Re buena onda el ex gordo, el mejor pasajero, dice muy bien, ex gordo. Wow, así grande. Me gusta. En vida, hermano, en vida. Siguen llegando los mensajes, ¿eh?
10: Hola, Carmen. Hola, gordo.
2: Hola.
10: Espectacular. Aprovechando esto que están haciendo, ¿verdad? Vos sabés que está bien, yo considero que está bien lo que están haciendo porque es bueno reconocer cuando algo se hace bien.
0: ¿Viste?
10: Lo bueno que tiene, que es algo nuestro, no es algo imitado de otro lado, de otra radio, es algo muy nuestro y ese tipo de cosas es lo que realmente hace falta acá, que se haga más en Paraguay, ¿verdad? Cosas que nos identifican a nosotros, así, cosas así, Río Porte, que se use también en el Yopará, cosas de esas. Realmente es espectacular y bueno, qué bueno que se haya dado esto.
0: ¿Viste? Se dio genuinamente.
2: Vos sabés que, wow, me siento muy incómodo.
0: Al final.
2: No, pero da gusto. Pero
0: lo que pasa es que halagado.
2: Es la primera vez que me pasa esto y no sé cómo asimilar. ¿Entendés?
0: Yo conté una anécdota y la gente
2: nunca
0: dijo,
2: nadie
0: yo
2: me dijo
0: también
2: esto.
0: Quiero tirar buena onda. Qué y surgió grande. 0986710177. Este es el bloque de homenaje en vida a el ex gordo Juancol.man. Digo, @juancol.man, porque así le siguen en TikTok y en Instagram. Dice, soy arquitecta, trabajo frente a la computadora. Ay, perdón, normalmente 14 horas al día, señora. Dios mío, esto me hace un descanso. De 2 a 18, sí o sí, Radio 7. Juan Colmán, con su risa contagiante, me levanta el ánimo después de almorzar, dice.
2: Qué grande.
0: Muy bien, ahí tenés mensaje de la arquitecta también.
2: Gracias, Arqui.
0: Dice, oyente del gordo, hace 11 meses, el 5 de junio cumplo un año de seguible. Le queremos a Juancito. Soy la oyente que le lleva torta estando él de dieta. Carmi, ídola personal, hace años. ¿Te traen torta?
2: Sí, me trajo torta. Ella es la que tenía una foto contigo. ¿Te acuerdas?
0: Ah, sí.
2: Que es realmente tu fan.
0: Yoa. Sí, muy sí, bien. Sí, a ver, sí. Siguiente audio. En vida, hermano, en vida.
11: Bueno, conmigo la cosa fue así. Yo, le soy sincero, desde ayer le escucho.
0: Bien.
11: Desde ayer realmente. ¿Por qué? Porque me compró un autito chilere, ¿verdad? Y tenía esa radio que agarraba dos emisoras nada más. Y ahora le mandé a cambiar la radio ayer y estuve haciendo ahora un zapping entre las emisoras y le escuché, ¿verdad? Escuché el desafío de ayer.
12: Considero que está bien.
11: De la respuesta y envié también mi respuesta, ¿verdad? Yo soy el de la figurita del mundial.
0: Sí.
11: Y al escucharle luego me di cuenta de que da gusto. Le soy sincero así, directo, da gusto y da gusto escucharle. Ahora, mira, desde ayer no se mueve la emisora de Radio 7. Le soy sincero.
0: Bien ahí. Hasta llegó el jefe para escuchar el homenaje en vida a Juan Colmán. En vida, hermano, en vida. Esto genuinamente. Mira, acá hay un sticker tuyo. Un minuto. Vamos a seguir escuchando el homenaje.
13: Hola, ¿qué tal? Hoy estamos en el homenaje en vida del amigo Juan Colmán.
0: Ahí está.
13: Más conocido como El Gordo.
0: Ya está el flyer.
13: Un saludo grande para él. Y la verdad que yo buscando emisoras buenas para escuchar, me quedé atrapado un día de rock nacional, era en el programa de Rock and Roll. Y de ahí ya no abandoné, gané abundante entrada. El Gordo es un capo, Carmi, vos también. Y que sigamos para adelante siempre. Y siempre vamos a sumar más oyentes, porque la programación Yo escucho todos los días, todo el día. Yo laburo gol y todo el día manejo prácticamente y me paso escuchando la programación de Radio 7. Algunos pasajeros así se, mamá, al menos la señora, eso se, su cara, eso cambia cuando suena buena música que no conocen, pero bien. Que salía la puta.
0: A mí no hace falta, no es un homenaje para mí, no me nombren, es homenaje a el Juan Colmán en vida, hermano en vida. Mira cómo ya los mensajes.
12: He escuchado otras radios y me sentía vacío. Pero una vez le escuché al Gordo Colmán en 107.7 y dije, esto es lo que me faltaba.
0: Bien.
12: Para tener una vida plena.
0: Ahí está.
12: Escuchar música buena y no música careta. Buenas tardes, Gordo, sos lo máximo.
0: Muy bien. En vida, hermano. Cuando te mueras, vamos a poner todos estos audios. Ahí está. Nuestro flyer, qué rápida, Pau. Hoy homenaje en vida, Juan Colmán rockea tu vida, su pasión, su actitud, su música, su legado. Un rockero de verdad por Radio 707.7. Pero, chicos, impresionante los mensajes que están llegando. Genuinamente nació esto con una anécdota. A ver, dos mensajes más para ir arrancando el programa. Ya. Chao, ya es lo que íbamos a tocar. Hoy ya homenaje en vida. Tenemos también una entrevista.
2: Chicos, me van a
0: tenemos una entrevista también hoy.
14: Vamos, Colmán. Yo te escucho desde que hacía radio con Patrick. El Lerio Ramírez.
2: Ah, ya.
0: Muy bien, muy bien. Ya. Qué suerte que ya no haces radio con esa.
15: Hola. Yo escucho desde que era radio concert.
0: Sí, tu homenaje. Bueno.
2: No, pero está bien.
0: A ver.
16: De recorder. No, Gordo, espectacular, Carly. Yo lo le sigo hace unos meses, ¿verdad? Cuando buscaba Zapping, me gusta el rock, ¿verdad? Y no me llenaba, y encontré ese y era muy todo. Hablar, música, pega todo. Y después contigo con Amistad Peligrosa, contigo, Carmen. Pero el Gordo es súper espectacular. Miren, enganchó cuando escuché el fondo musical Metallica, ¿verdad? Y uff, qué este es. La verdad, soy sincero. Pero esa vez ya, ahí sí o sí me quedo.
0: Hasta ahí está. Ahora. El Supremo habló. Larga vida a Rock and Rolla. Larga vida a Juan Colmán. Homenaje en vida. En vida, hermano, en vida. Un aplauso. Genuinamente
2: es
0: nació
2: muy
0: esto.
2: Raro todo.
0: Mira que yo no soy de halagarle a la gente. No, esto ya es así mucho luego que yo te haya contado, que yo te halague también a vos, porque no me sale luego.
2: Gracias.
0: Medio ya quiero medio regurgitar, estoy medio vomitando y tragando otra vez todo, pero es genuino todo esto. Y sí, me encanta que sigan llegando los mensajes, así que sigan enviando 098-6710-177. Homenaje en vida a @juancol.man. ¿Cómo te sentís?
2: Me siento raro, me siento muy feliz y muy raro y eternamente agradecido porque, wow, en serio es muy fuerte y ahora estoy dimensionando muchas cosas y que yo me sienta parte de su compañía y que me elijan siempre a mí, quiere decir que estamos haciendo bien las cosas y para adelante. Me da fuerza, chicos, me da fuerza. En serio, muchísimas gracias. Y es brutal cómo están explotando los mensajes.
0: De verdad.
2: Y se siente muy raro.
0: Genuinamente. 098-67-10177 en Twitch. También radio-7. 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Hoy tenemos homenaje a Juan Colmán. ¿Por qué? Porque mañana es el concierto de Korn y no sabemos si vamos a salir vivos de ahí. Y qué bueno sería morir en el concierto de Korn. ¿De qué murió? De irse al concierto de Korn.
2: De concierto. ¿De qué murió? De concierto de Korn.
0: De concierto de Korn. Sí, brillante sería
2: eso. Ya está.
0: Sería brillante. Así que por algo también capaz surgió. Capaz morí mañana.
2: ¿Quién sabe?
0: Puedes empezar a despedirte también.
2: Gracias, chicos, en serio.
0: Todavía no te despidas, pero anda todo el programa porque mira todos los mensajes que llegan.
2: Ah, bueno.
0: Pero por algo llegó este homenaje hoy, así que
2: claro,
0: bueno.
2: Claro.
0: Hoy es día de homenaje a Juan Colmán.
2: Ahora ya tengo miedo.
0: Y bueno, yo soy medio perceptiva, medio bruja, pero okay. No. Okay. Yo creo que mañana se viene algo muy bueno.
2: Mañana va a ser increíble.
0: Con este homenaje que surgió de la nada, porque esto es amistades improvisadas también. Así que bueno, tenemos también a las 16 horas una súper entrevista. Quédense atentos y arrancamos. ¿Qué le pasa a mi voz? Chicos, me arrancó el concierto y ya me estoy quedando sin voz.
2: Ah, ¿ese Are You Ready que
0: hiciste? Estoy demasiado manija con lo de Korn. Arrancamos. Amistades peligrosas por Radio 707.7 hasta las 18 horas.
2: ¡Vamos!
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0: atención, vamos a interrumpir el homenaje en vida al gordo Colmán. Se fue a llorar un ratito porque tengo invitados. Yo les dije que teníamos invitados el día de hoy. Tenemos una entrevista muy interesante sobre una actividad que se va a estar realizando este sábado 16 de mayo. Y no es cualquier actividad, porque tienen que prestar atención a todo lo que nos van a estar contando tanto Bianca Parra como Christopher Kennedy. Llega Soma Experience y ustedes dirán, ay, ¿qué es esto? ¿Una fiesta? No es una fiesta más, chicos. Estamos hablando de una fiesta consciente, diurna y sin alcohol en la naturaleza en Areguá. ¿Cómo están, chicos? Buenas tardes, bienvenidos a Amistades Peligrosas.
1: Gracias por recibirnos, Carmen.
0: Bueno, a ver, ¿cómo estás, Bianca, también? Acérquese bien al micrófono ahí porque, bueno, el gordo se va a llorar un ratito de su homenaje, pero vamos a estar hablando con ustedes de Soma Experience. ¿De qué se trata esta, bueno, cómo nace esta propuesta, mejor dicho, esta experiencia de una fiesta sin alcohol, con la naturaleza, haciendo un poco de yoga, tengo entendido? Esto es muy, muy de la nueva generación, ¿verdad?
1: Sí, así mismo. Nosotros lo que estamos proponiendo con Soma Experience es una manera distinta de conectar. Es una fiesta diurna y consciente que combina la música y el yoga en un espacio en la naturaleza en Areguá. Lo que queremos decir es, podemos también tener una manera de conectar que sea durante el día, que sea sin alcohol y sin resaca, para poder disfrutar de ese día y el próximo también.
0: Ajá. Esto es una fiesta diurna, ¿verdad? Es en la naturaleza. Es sin alcohol, muy importante. Creo que a nadie ya le puede llamar la atención escuchar fiestas sin alcohol, porque ya lo venimos escuchando, al menos, bueno, en Buenos Aires se viene haciendo hace un buen tiempo ya, en los famosos, en cafeterías, los domingos, las famosas fiestas con DJs, la gente se va a bailar. Hay gente que ya no tiene ganas de consumir alcohol, hay gente que ya no sale, justamente porque salir a la noche es trasnochar, tomar alcohol, o si no, no te divertís, lo que sea. Así que me parece una propuesta súper interesante. ¿Y qué es lo que va a encontrar, por ejemplo, la gente cuando llegue a este evento?
2: Bueno, como estabas diciendo, o sea, este evento, lo que queremos proponer es algo distinto, aunque en varios países ya se hacen este tipo de cosas, ¿verdad? Este tipo de eventos. En primer lugar, a través del yoga, a través de la meditación, queremos llegar a tener como ese efecto que nos produciría lo que buscamos con el alcohol o con otras sustancias, ¿verdad? Entonces, lo que hacemos es elevar la energía, y a través del movimiento. El yoga no va a ser un yoga muy complicado, no es que nos vamos a sentar en mats de yoga y vamos a hacer posturas difíciles, sino que va a ser algo más divertido, con música, en pareja, con los amigos. Vamos a hacer mucho movimiento y también meditación, como para elevar esa energía, como para empezar a encender el cuerpo, para luego con la música poder movernos y liberar. Yo soy médica, ¿verdad? Y para mí el baile y la música también es terapia.
0: Obvio.
2: Entonces,
0: totalmente.
2: Acá va a ser mover el cuerpo de forma libre. No sé por qué, pero yo ya tengo casi 40 años y ahora yo veo que los chicos ya no bailan, ¿verdad? Yo digo así, Dios mío, ¿qué está pasando? En los 15 los chicos ya no están bailando. Y
0: cierto.
2: Para mí bailar es liberar. Y eso también vamos a hacer acá, ¿verdad? Eso va a ser como un objetivo de, a través del baile, primeramente guiado con el yoga, va a ser guiado por dos profesoras hermosas, maravillosas, que aparte de ser profesoras increíbles, son personas increíbles. Vamos a hacer meditaciones también, que como que va a ser como para entrar en ese mood, para vivir el momento presente y realmente poder sentir la música y mover el cuerpo de forma libre.
0: No importa si alguien, por ejemplo, nunca hizo yoga, pero siempre le interesó, puede ir igual. Es para principiantes, asumo. Yo, por ejemplo, siempre estuve muy interesada, pero nunca encontré el tiempo, es de verdad, no es la oportunidad, el tiempo. Pero si es que me interesa, por ejemplo, puedo ir sin nunca haber hecho nada más allá que de repente conozco algunas poses de yoga, de elongamientos y esas cosas.
2: Sí, claro que sí. Es para todas las edades, para todos los niveles. Inclusive tenemos personas que van a llevar a sus abuelas, así, ¿verdad? Entonces es para todos realmente. Porque como dije, no vamos a estar haciendo posturas difíciles, va a ser más bien movimiento consciente y vamos a hacerlo de forma divertida también con música, ¿verdad?
0: Esto, para que se entienda, es una fiesta.
2: Es
0: o
2: una
0: sea,
2: fiesta.
0: Van a haber DJs, va a haber música, se va a combinar yoga, meditación, música dentro de toda esta experiencia. ¿Tienes ya el nombre de los DJs que van a estar tocando?
1: Sí, vamos a tener cuatro DJs. Vamos a tener a Laura Solar, que viene de Brasil para la fiesta. Va a estar Gasparín Fran también, que es uno de nuestros organizadores.
0: Gaspi, lo conozco.
1: Sí, así es. Genial persona y genial DJ. Y va a estar River Wave también tocando esa noche y DJ Cheese que va a estar con nosotros.
0: El nombre Soma, ¿de dónde viene? O sea, Soma Experience. Si bien Experience sería experiencia, obviamente, pero Soma, ¿qué significa para los curiosos como yo?
1: Bueno, Soma es una palabra en griego que significa cuerpo. Ah. Y combinado con Experience, ¿verdad? Que experiencia. La forma que nosotros vemos esto es una experiencia corporal de todas las sensaciones. Es desde el momento que entras a la fiesta y pisas el pasto en este espacio, en la naturaleza, en Areguá. Escuchas la música, comes la comida vegetariana, estás en un espacio donde la idea es que te toque todos los sentidos.
0: Ok, me gusta esto. Algo que no pregunté, que lo tenía que haber preguntado ya antes. Si bien dijeron es en Areguá, ¿en qué lugar específico de Areguá? Y el horario también, porque si bien es una fiesta diurna, ¿cuál es el horario donde la gente puede tener más información? El costo también y cómo se adquieren las entradas, porque asumo que obviamente no es gratis.
2: Sí, va a ser en Areguá, en un espacio que se llama Ananda Retreat. Ajá. Que es un espacio nuevo justamente nuestro, ¿verdad? Que es un centro de retiro terapéutico, de retiro médico, donde la gente puede ir a desconectar un poquitito del caos de la ciudad y conectarse consigo mismo. Y acá con esta fiesta lo que queremos hacer también es eso, ¿verdad? Que la gente pueda salir un poco del caos, del estrés y liberar todo el estrés y la tensión acumulada. Va a ser de 3 de la tarde a 9 de la noche, son horarios súper atípicos, ¿verdad?
0: Genial.
2: Pero genial.
0: Para ir y volver ya tranqui también el que no se va a quedar por Areguá.
2: Claro, y puede después, si tiene otros planes a la noche, también puede continuar. Entonces no hay excusas, ¿verdad? Ahí. Uh-huh. Y las entradas están en Tuti. Pueden adquirir a través de Tuti. Están 200.000 guaraníes, unos días más, no más, ¿verdad, Cris? Creo
1: hasta
2: que
1: mañana.
2: Hasta mañana y después van a subir a 250, claro. Importa capaz suba más. Entonces aprovechen las personas que están escuchando. Compren ya nomás, porque en serio hay solamente 200 entradas y una vez que terminan, se terminan.
0: Ah, es limitado. Está limitado. Bueno eso que sea limitado. ¿Tienen marcas y propuestas también que van a estar acompañando esta experiencia?
1: Sí, tenemos. No sé si les podemos nombrar, pero sí tenemos. Sí. Tenemos el auspicio de Corona Cero, tenemos los cafés de Totem, tenemos los tés fríos de Hatsu, tenemos agua Seltz, tenemos el gin Puerto de Indias, que
0: claro,
1: es sin alcohol.
0: Todo sano. Todo sano, sin alcohol.
1: Todo sano. Tenemos productos también de Vitamin Shop que van a estar acompañando. O sea, mucho de esto, para la gente que piensa así, ¿qué es esto? Quizás le trae algo de curiosidad, pero no sabe bien qué es. Esto nace de muchas maneras, de que, para mí por lo menos, a mí me encanta irme a fiestas.
0: Sí.
1: A mí me encanta conectar con personas, me encanta bailar y escuchar música, pero yo ya no estoy en un punto de mi vida en que quiero salir hasta las 4 o 5 de la mañana todos los fines de semana.
0: Obvio.
1: Entonces, esto es para la gente que busca conectar con un espacio que de 3 de la tarde a las 9 de la noche podemos estar conectando con una comunidad, toda esta comunidad del
0: socializar,
1: wellness que va a estar presente.
0: Pero de una manera distinta y sana.
1: Así mismo, así sí. mismo. Y el próximo día vivirlo sin resaca, o sea, a mí por lo menos, yo el próximo día después de salir hasta tarde me levanto y soy un ente, o sea,
0: sí.
1: soy un zombie, no funciona.
0: Yo me recupero en 3-4 días.
1: Así mismo.
0: Sí. A
1: entonces,
0: esta edad ya no tenemos 20.
1: Esa es eso mismo. Lo que estamos tratando de hacer acá es traer un concepto a Paraguay que ya existe en otros lugares de cómo puedo salir a una fiesta, conocer gente y sentirme bien el próximo día. Eso es lo que vamos a hacer el sábado en Soma Experience.
0: Y esta es la primera edición que hacen y si tienen pensado repetir o depende de cómo salga.
1: Bueno, sí, esta es nuestra primera edición, para responder tu primera pregunta. Y sí, absolutamente es la idea de seguir con esto, vamos a seguir con esta fiesta, pero diría que aprovechen a venir a esta primera edición.
2: Y Carmi, esta fiesta fue la idea de Gaspi justamente, ¿verdad? Y nos reunió a un grupo de amigos que cada uno tiene como un motivo, ¿verdad? Él le gusta salir, como explicó ahora su motivo, yo también tengo mi motivo, yo quiero liberar, yo soy mamá reciente y quiero bailar un poco también, ¿verdad? Y quiero tener también mi espacio, entonces es como nos unió a un grupo de amigos que ahora estamos haciendo esto con, en serio, alma y corazón, ¿verdad? Porque realmente a todos nos interesa y ojalá, ¿verdad?, se repitan más veces dependiendo de también cómo cuáles sean los resultados, ¿verdad?
0: ¿Tienen redes sociales donde la gente pueda entrar para tener más información? Porque de repente se pierde un poco también acá en la radio.
2: Sí, nuestro Instagram de la fiesta es @somaexperiencepy.
0: Ok,
2: se pueden
0: fácil.
2: Seguirnos y ahí está toda la información. Estamos subiendo todos los días todo lo que vamos a estar haciendo, las personas que están involucradas, las marcas, las actividades. Vamos a subir cronograma, los precios, todo para que la gente esté ahí al tanto de todo lo que vamos actualizando.
0: Ok, un pequeño resumen entonces de lo que va a ocurrir este sábado 16 de mayo. Soma Experience, una fiesta consciente, diurna, donde se va a combinar música, yoga, naturaleza. Esto es en Areguá, que es una ciudad hermosa que conocemos todos. Sábado 16 de mayo, como dije, de 15 a 21 horas. Esto es en Ananda Retreat. Es una propuesta libre de alcohol, libre de humo. Ah, libre de humo también. Prohibido fumar. El pot y todas esas porquerías, prohibido también.
1: Sí, así mismo.
0: Detesto el pot. Detesto el pot. O sea, si vas a fumar, fuma bien nomás, no tira esa porquería. Prohibido también eso. DJs. Yoga sin mat. Ah, no hace falta llevar yoga mat.
2: No.
0: Ay, qué suerte, porque también de repente te dio, si hay gente que no tiene. Sí, bien. Sin yoga mat. Va a haber meditación, mocktails, café, comida veggie, feria de productos naturales y holísticos. Y bueno, esta idea es ofrecer una forma distinta de salir, bailar, disfrutar el día con presencia, sin alcohol, sin resaca y socializar. Me gusta.
1: Así mismo.
0: Buenísimo está. A ver, hagamos nuevamente el tema de las entradas. Están 200.000 anticipadas, 250 ya a partir del 10 de mayo. Es en tuti@somaexperiencepy. Si quieren más información, obviamente, en las redes sociales. ¿Y algo más que quieran agregar de todo lo que dije? Si me
1: Eso
0: falta
1: mismo.
0: Algo.
1: No, para los que quieren venir a conectar en un espacio de música y yoga en la naturaleza, Soma Experience PY, nos pueden encontrar en redes. 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Así que les invitamos a todos a que vengan a vivir esta experiencia y juntarse con esta comunidad de otras personas también a quienes llama esta propuesta.
0: Ah, algo que me parece importante. Tenida. ¿La tenida cuál sería?
2: Sería una tenida cómoda.
0: Cómoda.
2: Y libre. En realidad así pusimos libre, ¿verdad? Vos puedes venir como quieras venir vestido.
0: Tipo jogging, como ropa de gimnasio, tampoco va a llevar tacos.
2: No, porque no. Hay que sea como para mover el cuerpo, para poder hacer. No vamos claro. a hacer como dije, yoga en el mat, ¿verdad? Pero para que estés, como no vas a traer tampoco pantalones muy ajustados,
0: claro,
2: para no poder moverte.
0: Por ejemplo,
2: ni pollerita ni vestido.
0: No, vestido no,
2: ni tacos.
0: Claro.
2: Pero sí libre, cómoda. Tampoco muy deportiva, capaz un mix ahí entre deportivo y party, ¿verdad?
0: Un hippie chic.
2: Un hippie chic.
0: Pongamos un hippie chic cómodo para hacer yoga, bailar y todo eso. O lleven muda, ¿verdad?
2: Sí, claro, también.
0: El famoso muda. Lleven muda por si, bueno, sudás y todo eso y después
2: cambias.
0: Puedes bailar y te cambias. Claro que sí. Ahí está. Tenida, lleven muda. Me gusta eso para agregarle ahí al flyer, ¿verdad? ¿Por qué no? Bueno, gracias, chicos. Me gusta mucho esto. Lástima que yo no voy a poder asistir. Yo ya viajo este 15 a Buenos Aires de nuevo a vivir otra experiencia muy loca llamada Gran Hermana, a ver si vuelvo al repechaje. Pero la próxima me anoto en serio, más otra vez por Gaspi, que lo quiero mucho y quiero probar también, ¿por qué no? Probar una fiesta así en la naturaleza, sin alcohol, con un poco de yoga, que hace mucho estoy queriendo probar. Tengo un amigo, Elías Gastón, que es uno de los capos del yoga, lo conoces seguramente, que siempre me dice, tenés que hacer yoga, tenés que meditar. Yo intenté meditar en Bali, me fui tan lejos, ¿verdad? Y a mí y a otra amiga nos echaron del templo. Es muy difícil meditar porque había que hacer, si se ríen de mí, mucho silencio y no podíamos. Y después no. Bueno, otro día les contaré la anécdota, pero bueno, les agradezco por venir. No se olviden, el Instagram es @somaexperiencepy este sábado 16 de mayo en Areguá. Gracias, chicos, por
2: Gracias
0: venir
2: vos,
0: y que sea un éxito.
1: Gracias, Carmen.
0: Llevar muda. Nosotros vamos a la música, alguien que se vaya a ver si el gordo sigue llorando o no, para seguir con su homenaje en vida aquí en Amistades Peligrosas, Radio 7.7.

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0: volvió, ya volvió, ya se limpió las lágrimas de emoción en este homenaje en vida, hermano, en vida, a @juancol.man. ¿Cómo te sentís?
1: Me siento raro, me siento...
0: Todavía raro.
1: Mezclo la alegría con tristeza porque emocionarme para mí es, muy pocas veces en la vida me ocurrió. Entonces, como que asimilo como algo incómodo, realmente.
0: Bueno, deberías estar feliz, no incómodo, porque sí. Mira todos los mensajes que continúan acá. Ay, chicos, me voy a quedar sin voz antes de Korn.
1: ¿Para qué? ¿Para qué? ¿Are you readyaste, boludo?
0: ¿De qué?
1: ¿Are you readyaste?
0: Bueno, ¿qué sos eso? Bueno, enseguida vamos a mostrar también un desafío que estuvieron haciendo en las calles. Un desafío que estaba haciendo nuestra community manager con la gente, a ver si podía ser justamente, si la gente podía ser la voz de Jonathan Davis, para que vean que no es fácil, chicos, que te quedas así, sí, como yo. Pero también vamos a continuar con el homenaje de Juan Colman en vida, hermano en vida, que esto surgió así de la nada. Pero tengo recomendaciones antes, porque esto es muy importante para que este programa siga en pie. 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Esto surgió de la nada, les cuento a la gente que se está aprendiendo ahora. Conté una anécdota de un amigo que me cuenta el sábado en el cumpleaños de Amparo de que se enganchó con rock and roll porque le gusta mucho la onda. Yo creo que sí he aprendido la calefacción, no sé. Bueno, que le gustaba mucho la onda de rock and roll. Después se engancha también con Amistades Peligrosas y un día, sí, de verdad. Y un día no se bajó de la camioneta por escuchar nuestra discusión de los bateristas. Y ahí dijo, demasiado capo, ya es él, demasiado genial, ya es la radio, es muy bueno su programa. Y bueno, así surgió esto y la gente empezó a enviar mensajes halagando el trabajo de Juan Colman. Y es como que siguen llegando justamente los mensajes, así que vamos a seguir para que esto no pare, que no pare, que no pare. En vida, hermano, en vida. Este homenaje continúa así.
2: Gordito querido, vos sos el mejor, viejo. Yo te sigo. La primera vez que te escuché fue en la 95.5.
0: Ah,
2: y después, cielo, buscando así emisoras buenas, porque ahí te ibas, creo, para suplantarle a alguien nomás. De vez en cuando nomás aparecías ahí.
0: Así se empieza.
2: Y un día puse la 107.7 y... Ah, mira, acá está el Gordo Colman, dije. Y alguna vez dije, seguro que va a ser alguna de mis pasajeros. Dije, y vos fuiste mi pasajero una vez. Dije, obviamente no te vas a acordar. Wow. Ya pasó hace tiempo, pero toda la buena onda, men, para vos. Sos el mejor, sos un crack, men.
1: Gracias.
2: Suerte, man. Será. Siempre seguí así. Ahí te vi en el concierto de Dream y me dio vergüenza saludarte. ¿Verdad?
0: ¿Por qué, estabas ahí con tu señora
2: y... Y dije, no le voy a molestar, le voy a apreciar desde lejos nomás. Dije, ahí está, el ente celeste.
1: Gracias, papá, en serio. Te hubiera acercado, en serio.
0: Ahí lo que tienen que acercarse y saludarle para que él de verdad sienta que los oyentes son reales y que están ahí atrás y que no es pago nomás con inteligencia artificial enviando audios.
1: Clonando diferente.
0: Era todo una mentira.
1: No, era una hacker que tenía 30.000 números de teléfono que podía... Qué bueno. Mr. Robot, un por otro.
0: ¿Vos sabés cuántas radios hacen eso?
1: ¿En serio se hace
0: eso? Sí, el oyente no sabe que acá hay WhatsApp. Nosotros más vemos una gran cantidad de números reales que llegan. Es la radio que dice... Ay, sí, mensaje. Brrr, mentira. Siguiente.
3: Qué grande, Gordo. Qué pucha. Yo siempre te iba a decir, Gordo, como te dijo la señora esa, pachoncito. ¿Te acuerdas, pío? No voy a superar, o sea, pachoncito, o sea. Qué pucha. Yo me cago de risa, o sea, con todo lo audio que llega y con cuando vos te ríes, yo me cago de risa de tu risa, no otra vez, bro. Qué pucha, tipazo, Gordo.
4: Yo te escucho de gracia, radio.
3: ¿Qué puta es? ¿Quiere que le llene el vacío? Escuchate, pio.
0: La risa contagia. y sobre todo la risa que no se ve, la risa de radio contagia muchísimo, ¿eh? Antes de continuar con, sí, con los homenajes, la radio te preparó. Mira, aquí tenemos el reconocimiento. Así de rápido llegó el reconocimiento de hoy. Hoy, 12 de mayo, por ley, es el día de Juan Colmán. Se está preparando el decreto del presidente Santiago Peña. Ya está firmando el decreto Santiago Peña para declarar el Día Nacional de Juan Colmán. En vida, hermano, en vida. Acá está reconocimiento especial otorgado a Juan Colmán por su pasión, dedicación y entrega al rock, por ser un excelente locutor y un verdadero conocedor del rock, que no hay muchos, quien con su voz, conocimiento y carisma inspira, informa y acompaña día a día a toda una comunidad. Gracias por hacer del rock más que música, un estilo de vida. Radio 7 y todos nuestros oyentes. Así que te hago entrega de este reconocimiento. Mirá, para que, esto surgió de la nada, pero ahí está. Por algo vino el jefe acá y dijo rápido, váyanse a imprimir todo. Ahí está, un aplauso. No tenés un paraná, pero mirá lo que tenés. Un reconocimiento, tenés tu día. Me avisa que ya va a salir el día de hoy el decreto del presidente Santiago Peña del Día Nacional de Juan Colmán, donde todos los 12 de mayo se van a estar festejando. Así que va a ser una semana de festejo ya a partir de hoy, porque justamente tenemos 14 y 15, va a ser 12, feriado, 13, puentecillo puede hacer, después 14 y 15 ya.
1: Me gusta el puentecillo.
0: ¿Viste? Es lo que me gusta. Puentecillo. Ahí está el reconocimiento para la gente que nos ve a través del Twitch, radio-7. Así que ahora, unas palabras antes de continuar con tu homenaje, que siguen llegando los mensajes.
1: Bueno, a mí, qué paraná, qué Grammy, qué Oscar. Si la gente es la que me está diciendo gracias, con eso basta y sobra, chicos. En serio, gracias. En serio, para mí es la primera vez que siento esto en mi vida y es muy lindo. Es muy lindo, en serio. Porque al comienzo yo, bueno, joda ahí, buena onda y qué sé yo, y unos cuantos mensajes, pero no paran los mensajes y eso es muy raro. O sea, me siento feliz, pero a la vez es muy incómodo. Es muy incómodo porque estoy asimilando, es como un sentimiento nuevo encontrado y es muy lindo. Es la primera vez que me halagan por esta faceta mía.
0: Por tu trabajo, que no sea...
1: Por mi trabajo de entretenimiento, le vamos a decir.
0: ¿Nunca te halagaron por tu trabajo de músico?
1: Sí, por eso sí.
0: ¿Sí? Ah, ok.
1: Sí, pero yo con esto, así como vos decís, yo todos los días tengo miedo. Yo tengo miedo, y justamente cuando vos dijiste la otra, al comienzo, te tienen que decir, porque después vos estabas pensando, ¿será que soy bueno? ¿Será que sirvo? Y yo me cuestiono eso todos los días. Y digo así, wow, hay veces que yo me despierto guajón y por algo que pasó, o de repente digo, tal vez hoy, ayer la gente no tuve tanta interacción con la gente, ¿será que estoy haciendo bien? No, ¿qué pasó? Y uno se queda, yo al menos soy un tipo inseguro en esta faceta porque para mí es todo muy nuevo. Entonces, que ustedes me digan esto, en serio, a mí me llena de fuerzas.
0: Ojalá que a partir de hoy ya no seas inseguro.
1: Sí, totalmente.
0: Y sin querer hacer un programa sobre mí, te digo, mira, yo, a mí nunca nadie me dijo sos buena, al contrario, un día me dijeron te equivocaste de carrera, y terrible lo que me pasó, pero bueno, no me queda otra que continuar porque no sé hacer otra cosa más que hablar. Así que, bueno, acá seguimos, pero a vos se te está halagando, bien, bien.
1: Vos, Carmen, sos de la gran puta.
0: No, yo no quiero que se me halague. Pero te digo nomás que yo un día pensando que estaba en mi carrera correcta, porque estudié mi profesión correcta, mejor dicho, un día me dijeron, te equivocaste de carrera y te vamos a sacar de acá, de acá, de acá. Y como que me equivoqué de carrera, si estoy haciendo solo esto hace años. Y no servís para esto. Y yo, ¿y qué hago ahora? Y me fui y lloré todo el camino a mi casa. Y desde ahí estoy en un limbo con esta... profesión.
1: Me siento identificado contigo con la música. Me acuerdo que cuando grabé mi primer disco, practiqué tanto y todo el mundo me decía, y no sé si ya me estaba sugestionando, me decían, No es lo mismo que vos toques la batería en tu pieza o en el ensayo que en el disco. Es distinto cuando uno graba un disco. Vos sabés que me fui y armé un mamarracho. Y el productor me dijo, ¿por qué no te gusta la guitarra? Vos sabés que cantás bien. ¿Por qué tenés que elegir la batería? Yo así...
0: Te faltaba más práctica.
1: Sentí una presión acá. No, se me rompió el corazón. Dudé de seguir con mi...
0: Eso fue al comienzo.
1: Al comienzo,
0: bueno, sí. Lo mío venía 17 años de carrera ya.
1: Wow. Okay,
0: y okay. Yo que dije, wow, las entrevistas que hice así, pero no. Me equivoqué de carrera y bueno, pasa. Pasa que alguien te hace el favor y te dice, esto no es para vos. A mí me hicieron el favor de decirme, no servís para esto.
1: Pero te da fuerza. Yo dije después, así, un día me levanté y me dije así, si oye la puta ese imbécil que me dijo lo que me dijo. O sea, que dame la batería otra vez y vamos a tocar.
0: Me dio fuerza, yo sigo buscando mi plan B. Pero bueno, no se trata de mí hoy. Seguimos con tu homenaje porque acá decían...
1: Otra cosa también...
0: Vamos, escucha, ya me voy. Sí.
1: Otro día también, yo te odié muchísimo cuando vos le hiciste el challenge este de Whitney Houston.
0: Ah, que te gané.
1: Que me ganaste, pero sí. Me ganaste. Yo así, tipo, voy a practicar. Ella ni practicó.

0: Así, gracias. Me gusta. Porque demasiada buena onda ya, y en serio.
1: Sí, hay que ya.
0: Tampoco estamos haciendo el programa, tampoco somos Pergolini, Pettinati, Pettinato tampoco, ¿verdad? Sí, quiere ver si tenemos producción o qué. Bueno. Felicidades, Juan Colman. Gracias a él me animé a mandar audios, dice. Bien.
1: ¡Vamos!
0: Espero que el día de tu cumpleaños se te halaga así también, ¿eh? Siguiente, homenaje.
2: Qué grande, Colman. Yo me voy a sincerar y voy a decir que antes terminaba Rock and Roll y cambiaba de radio. Y ahora que está también el gordo en tu programa, Carmi, puedo volver a escucharte. El gordo te hace bien, te hace recuperar oyentes. El gordo es lo más. Aguante el gordo, Colman.
0: Bien ahí. Eso es lo importante, no perder oyentes. Cambian, a ver, una foto dice... Capo, gordo, te sigo desde Mandiorama, también cuando fuiste a la emisora online y Twitch, y mandan la famosa foto de Mariano de la Canal, donde tenía acá la cara, el nombre de Wanda, pero dice, ¡gordo! Épico ese meme. Dicen, geniales, Juan Colman, yo soy cero con el rock, pero escucho rock and roll por el gordo. Como le dicen, me gustan sus historias, es simpático, ocurrente y me río mucho cuando escucho sus programas. Que siga siempre así. Muy bien. En vida, hermano. Chicos, de verdad, los mensajes están llegando. Sigue, vamos.
3: En vida, hermano, en vida. La abuela. Linda expresión acuñada por Charles González Paliza.
0: Muy bien.
3: Si hay alguien que se merece este homenaje, es realmente el Gordi.
0: No le estoy captando.
3: Yo lo admiro mucho y lo aprecio porque es el único que le da lugar a la gente de la tercera edad en la radio. Así que es mi número uno.
1: Vamos todos.
3: Gordi, bueno. Querido, te queremos mucho. Aquí con mis nietitos nos acordamos de vos cada vez que ponemos séptimo hijo de un séptimo hijo de Iron Maiden. Si alguna vez necesitas un paladar, yo te doy el mío. Besitos, Gordi. Saluditos para todos.
1: ¡Qué grande la abuela! ¡Qué lindo sería chuparme tu paladar, querida abuela!
0: Bien,
1: que me pase en tu agua amanecida lo ese que pones.
0: ¿Es tu abuela?
1: Es mi abuela. Ahí. Gracias, abuela querida, en serio.
0: Qué buena onda tu abuela rockera.
1: Es que mi abuela es rockera y escucha. Ella bien. Escucha mucho Iron Maiden, sí.
0: Sex.
1: The Number
0: of the Beast.
1: Y Seven Sons nos hace Seven Sons también.
0: Vamos con el siguiente homenaje.
4: Buenas, ¿qué tal? Qué buen día para hacer un tributo, un reconocimiento en vida al querido Gordo Colman. Y yo, bueno, le sigo al gordito desde hace unos meses también. Cuando en la radio del auto así empezó a sonar metal y ya no sabía qué emisora era. Y de ahí sinceramente sigo esta radio. Y bueno, súper buena onda el gordo. Yo me tenía en mente un gordo así con barba, anteojo.
0: ¿Tiene barba?
4: Calvo.
0: Ah.
4: Y no. Después terminó siendo...
0: Tiene mucho pelo.
4: Un pie con la que tiene, no sé cómo hace, se toma el agua del trasagrado y nada, re buena onda el person. Adelante, muy buena onda tu programa y ahora con Carmen también, muy gracias. Buena dupla, sigan así.
1: Gracias.
4: Me tengan en cuenta para el concierto, para la entrada del concierto.
0: No, ay, man, gracias. Ayer fue, estás perdido.
1: Acá todo el mundo lo único que quiere, acá en Twitch son todos
0: chicos. Hoy es día de homenaje, hoy no se regala nada, esto es genuino. Contá la verdad que desayunas agua bendita.
1: Bueno, yo lunes, miércoles y viernes me quedo a dormir en una iglesia. Y cuando el cura no está, agarro el agua bendita y tomo. Tomo 10 mililitros con una cucharita de aceite de oliva, vinagre y un poco de limón. Sal del Himalaya, por favor, gente.
0: ¿Y el vino sagrado?
1: Y el vino sagrado solamente los sábados.
0: Ok. Hola, Carmilla, ¿incluye el porro en la entrada del evento, dicen? Ah, en la entrada del evento anterior. Ay, me olvidé de preguntar eso. Puedes preguntarle en su Instagram. Bueno, a ver... 2 minutos, hermana. Este último vamos a escuchar. Vamos rápido.

0: Santi de corazón.
1: Bien, bien, bien.
2: Ok, vamos.
3: Bordolio es lo máximo. Le dejó en bola nomás a José Ayala, pero se la banca solo. La gran puta de ese personaje. Me saqué una foto contigo. Gran persona.
1: Gracias, papá. Gracias, papá.
2: José Ayala está intentando volver, por eso está adelgazando.
1: Ah,
2: antes de irnos a la música, mi sugerencia es: ¿te animás a sacarte la barba y cortarte el pelo?
1: Me animo, claro.
2: Todo un cambio de look tenés que hacerte.
1: Ok, me quito
2: porque
1: la barba.
2: Porque así, irreconocible, ¿entendés?
1: Ya.
2: Cuando llegues a tu meta, vos tendrás tu meta seguramente del gimnasio y todo eso. Y así ya. ¡Fa! Te falta ese cambio de look.
1: A fin de año. Me quito mucho. Toda la barba y me corto
2: falta
1: el pelo.
2: ¿Mucho más a fin de año? ¿Octubre o qué?
1: Vamos en octubre.
2: Octubre.
1: Estamos por octubre.
2: Octubre. O a mi vuelta. Que no, a mi vuelta no, porque ese es Jinx. No sabemos ni cuándo vuelvo.
1: Octubre.
2: Octubre.
1: Octubre.
2: Okay.
1: Octubre. Hacemos.
2: Octubre. Música, ya volvemos.
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1: Muy bien, creo que hoy es la primera vez que no sé si vamos a poder leer todos los mensajes de WhatsApp o escuchar.
2: Sí, hay muchos mensajes, ¿eh?
1: Impresionante, si sabíamos antes, hacíamos todos los días de homenaje.
2: Homenaje a todos. Hay que hacerle un homenaje ya a la planta de guayaba, a la planta de mango.
1: No, es lo mismo, acá no es lo mismo. Yo creo que si se me hace un homenaje a mí, no van a llegar mensajes.
2: Vamos a hacerte un homenaje.
1: No también. Quiero yo homenaje, no me gusta. No me gusta, odio los halagos. Antes de seguir con los mensajes que lleguen, o sea, que podamos terminar, yo sí tengo que cumplir con esto porque vamos a continuar, ¿eh? 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Ahora sí, vamos a escuchar este audio de 2 minutos de Joa. Wow. Nena, capacidad de síntesis para la próxima. Te vamos a poner por no sé qué. A ver,
3: hola. Puedo enviar audio. Hola chicos, ¿cómo están? Se preguntarán cómo sé que el 5 de junio voy a cumplir un año siendo oyente de Rock and Roll. Fue posterior al cumpleaños de mi hija, que fue un día antes de su cumple. Se me recomendó en comentarios de una red social escuchar el programa de José Ayala, porque estaba planeándole a una radio que perdió su esencia rockera y bueno, cambió totalmente de estilo. Entonces ese día busco en el auto la 107.7 y no le escucho a José Ayala, le escucho a Juan. Y me gustó, y justo era día de fútbol, de Paraguay iba a jugar, y él lanzó su consigna, yo bueno, participamos con mi nena, y llegó José, casualmente llegó José Ayala ese día, y se burló del comentario que yo hice, que me molestó bastante, ¿verdad? Pero algo que yo rescato del gordo, y que fue lo que me cautivó como oyente, es que él nunca, pero nunca, por más estúpida que sea la respuesta o el comentario que hace algún oyente, él nunca se burla, o sea, hace un chiste o sigue la corriente, pero en el sentido de que nunca es despectivo, siempre le pone buena onda. O si se tira mensajes mala onda, él siempre le pone onda, y eso me cautivó, porque estamos luego en una sociedad donde nos tiramos barro todo el tiempo. Él le da esa chispa a la fiesta, ¿verdad? Y bueno, ya después cuando se pasó al programa con Carmen también, como que le puso también un toque de Juan Colmán, sin desmeritar a los demás compañeros que estuvieron antes en ese horario de las 15 horas. Pero Juanito es espectacular, le queremos.
2: Gracias, querida.
1: Muy bien. Gracias. Y ahí está cómo nos complementamos, porque yo sí les liquido a todos con comentarios estúpidos. Claro. Y vos, te reís. Bueno, a ver, siguiente homenaje.
4: Juan, nunca te escribo, nunca te llamo. Una vez te mandé un audio cuando te digas consigna.
1: Que te voy a poner por uno.
4: Así que te imaginas ya mi generación cuál es. Te banco a Juan, te mando un abrazo grandote. La risa, la voz, la forma de hacer bromas y un montón de otras cosas denotan la clase de persona que sos, y ojalá sigas muchísimo tiempo en la radio, te vi, que cumplas mil más y que sigas deleitándonos con tu programación. En cualquier programa que estés avisando, te voy a seguir.
2: Gracias,
1: ¿Quiere yo que hace cumpleaños? ¿O tipo que siga más en las radios?
2: Claro, para que
1: las sí. Radios. No, es un cumpleaños, homenaje nomás.
2: No, gracias.
1: Entendí igual.
2: Pero estaría bueno que me traigan también regalos.
1: Hija de mí. Bueno, el homenaje que se te hizo, genuino.
2: Claro,
1: sin
2: obvio.
1: Premio, que surgió de una anécdota.
2: Es muy lindo.
1: O sea, sí. sos una cagada. Al final no te mereces nada.
2: Al final así.
1: Bueno,
2: arriba, por una palabra.
1: Yo por eso no quiero homenaje ni halagos. Yo sí quiero regalos. Yo ya sé todo lo que soy, ¿entendés? Entonces a mí, denme regalo, transferencia.
2: Regalo, no vaya regalo.
1: Sí. Bueno, vamos a seguir escuchando tus halagos en vida.
2: Gracias.
1: Vida.
5: ¡Qué grande, bandito! Tengo que tomar la caipiriña, guante, amistad peligrosa como Carmiña.
1: Este arrancó un día antes, ya lo de Korn, bien. Más de 24 horas antes arrancó, bien, así me gusta. Carnada, dicen acá, después dice, grande el gordo, gracias a él se rompió el tabú de besarle en la boca a tu amigo. Claro, muy bien, de eso íbamos a hablar hoy, pero bueno, voy a hablarlo yo mañana. Y este es el penúltimo.
0: Yo recuerdo que era un día oscuro, lluvioso.
1: Cándale esa anécdota.
0: Yo pensaba en suicidarme hasta que le escuché al Gordo Colmán un mediodía y empezaron luego con Metallica, engancharon con Megadeth, Halloween, Scorpion. Hasta le metieron Orgasmatron y dije, hija de mil. Ahí el Gordo me devolvió las ganas de vivir.
1: Ah, yo pensé que
0: te
1: igual.
0: Te amo, Gordito.
1: Más te quisiste suicidar. Bien.
2: Bien, te amo.
1: Bien, ahí está. Para los que dicen satánico, ese es no, chicos. Eso es para arriba, para arriba. Ay. Y mañana con Korn, Dios mío.
2: Dios mío, mañana con
1: Korn. Rompan la cara del primero que le tengan a su lado. Sí, ese es mi mensaje. Y este sí, ya es el último.
6: Carmiña, quería darte un besito, Leandro. Te amo.
1: Qué manera de fundir un día tan lindo, promulgado

0: programa de radio y no sé por qué te quedaste triste.
1: No, me quedé emocionado.
0: Sí, pero viste bueno. Show must go on.
1: Primero que nada, gracias a todos, en serio, por tomarse la molestia, porque como siempre digo, cada uno elige cómo perder el tiempo. Gracias por perder el tiempo con nosotros, ¿verdad? Gracias por perder el tiempo conmigo al mediodía. Bueno, gracias por perder el tiempo conmigo al mediodía. En serio, estos halagos así me dejaron en una situación muy incómoda. En serio, les agradezco muchísimo. Estoy feliz. Y no sé si es una especie de autismo, una condición que tengo, algo por el estilo. Pero en serio, chicos, muchísimas gracias. Y gracias por hacer que esta familia vaya creciendo cada día y elegirme a mí y elegir también Amistades Peligrosas. Y también gracias, Carmen, porque yo también te quiero agradecer. Da gusto saber, porque, chicos, en serio, estar 6 horas hablando de seguido maratónicamente es una locura. Y si yo estoy acá...
0: Es un arte.
1: Y si yo estoy acá y pasa tan rápido el tiempo, es porque es demasiado divertido y se pasa súper bien.
0: Así que
1: yo también por eso te quiero agradecer mucho, Carmen, porque te conocí hace poco, sos una persona excelente, me cago de risa contigo.
0: ¿Sabes cuándo bondeamos nosotros? Bond, esa amistad en el concierto de Green Day. Con esa piedra.
1: Yo creo que me reí 2 semanas por ahí seguidas cada vez que me acordaba de eso.
0: Porque vos pensabas que yo era uno.
1: Es que sí.
0: No sabías que tenía rock and roll.
1: No. Yo pensé muy señorita ella de repente en un momento.
0: Chicos, yo soy travesti, pero travesti. El travesti que no pudo pagar por su transición y quedó ahí con el pelo y tiene más hormonas masculinas y ahí está. Un poco guau de señorita, pero travesti, que vamos, en la esquina te voy a romper la cara. Y a ese travesti le conocí el gordo en el concierto de Green Day.
1: Y
0: nada de señorita.
1: Y eso sí, ese gesto que vos hiciste, yo primero pensé en serio que agarraste algo y le tiraste a alguien. Después no me di cuenta que no, pero fue muy de la gran puta. Y yo te hice un homenaje justamente en el video ahí, haciendo un gancho ahí en TikTok de la
0: cuando sí,
1: agarraba la piedra y yo tiré. Claro.
0: Mañana van a ver piedras volar.
1: Ok. Y nada, muchísimas gracias, en serio, chicos. En serio. 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Y como dijo el maestro Shifili.
2: Shura. Should I stay or should I go or should I not? Shopper your pintura, Shkirina. Are you ready? Are you ready? Show mañana concierto. No. Kashu Patala Ninja. Kuria! Hadouken! Shoryuken!
0: Está emocionadísimo, está el maestro Shifili.
1: Mañana. Korn es lo único que pienso ahora.
0: Y como decía Charles González Paliza, un beso al cielo. En vida, hermano, en vida. ¡Hasta mañana! ¡Are you ready?
1: ¡Ready!
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0: Hola, hola, hola. Arranca Ella Jura. ¿Cómo están? ¿Cómo están? Yo soy Ara Santa y te voy a acompañar hasta las 8 de la noche. Sí. Hoy, martes 12 de mayo, martes con M de musiquita, y a seguir hacemos una micro previa de lo que va a ser mi cumpleaños. Mañana es mi cumple, Chinchi, mañana es mi cumple. Sí, mañana miércoles. Exacto, el día de hoy vamos a hablar un poco de horóscopos, porque ayer no pudimos hacer Ella Jura tarotista, porque estuvimos obsequiando el par de entradas a Korn, que por cierto ganó una mami. ¡Qué gusto! ¡Feliz Día de la Madre, por cierto, de parte de todo el equipo de Ella Jura! El día de hoy, como les dije, vamos a estar hablando de signos, específicamente las compatibilidades. ¡Epa! La otra vez, pues, Fer me preguntó, Piscis, ¿con qué signo es compatible? Me pregunto. Y yo, ¿será que él está interesado en algún Piscis por ahí? Digo, ¿en algún otro signo por ahí? ¿Se quiere enamorar, Fer? Bueno, hoy te traigo cuáles son cada signo con el signo que es compatible. Arrancamos nosotros dando la bienvenida no solamente a ustedes, sino también al equipo de Ella Jura en controles. Chester Maximiliano Sarmiento del Barque, sí. Paola Espínola en producción digital. Sandra García en coordinación general y Jorge Saldívar en gerencia de programación. 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Y rápidamente saludamos a todo el departamento de Itapúa que nos escucha desde la 93.3 FM Pop. Ahí en controles el señor Oscar Romero. Y así, una vez listos todos, todo el equipo listo, arrancamos con esto que es Ella Jura.
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0: 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Volvemos a ella, Jura. Sí, sí, sí, te acompañamos hasta las 8 de la noche. Anda mandando ya tu signo al WhatsApp. Manda ya tu signo al WhatsApp, que yo necesito saber qué signo sos. Si sos de aire, si sos de tierra, si sos de fuego, si sos de agua. 0986-710-177. Hoy nos ponemos los guantes de seda, Chinchi, porque vamos a entrar en un terreno donde las chispas no solo van a saltar, sino que se van a incendiar. ¿Alguna vez te preguntaste por qué esa persona que te saca de tus casillas es al mismo tiempo la única que te hace brum, brum, brum, brum, te hace vibrar todo, todo? Bueno, basándonos en los libros del horóscopo, porque acá abajo tenemos una alta biblioteca, sí, y hay muchos módulos de horóscopo, vamos a desglosar el mapa de compatibilidades, ¿ok? Y no cualquier compatibilidad, sino las compatibilidades explosivas. No estamos hablando de simples afinidades, estamos hablando de imanes, de choques de trenes y de conexiones que el destino escribió con tinta roja. Prepárate, mi chinchi, porque los próximos bloques vamos a analizar signo por signo y yo ya quiero saber cuál es el tuyo. Arrancamos con los signos de... los primeros signos. Iba a arrancar por los elementos, pero creo que nos vamos a confundir un poco. Igual no está de más contarles cuáles son los elementos de los signos. Por ejemplo, tenemos los de tierra, que son Tauro, Virgo y Capricornio. Tenemos los que son agua. ¿Qué pasa, Chester? ¿Qué pasa, Chester? Vos sos de aire. Vos sos de aire, Chester. Géminis es de aire. Agua es Cáncer, Escorpio y Piscis. Piscis es Ferfer. Él es un pisciano. Súper sensible, por cierto. Luego tenemos a los de fuego. Aries, Leo y Sagitario. Y los de aire, Géminis, Libra y Acuario. Ya le tengo acá un acuariano que me está haciendo compañía.
1: Hola, era santa.
0: Está acá con nosotros Tadeo Corbalán, que también va a tirar sus venenillos por algunos signos. Y él está acá editando full, full, full los contenidos. Estamos trabajando, estamos trabajando. Arrancamos entonces con los primeros signos, ¿sí? Aries. Atento, Aries. Aries es de fuego. Así que su compatibilidad es un incendio, Chinchi. Con Sagitario y con Leo suele tener una aventura constante. Pero ¿sabes cuál es su punto de explosión real para Aries? Libra. Libra es todo lo opuesto. Libra es equilibrio. Libra es correr del conflicto. Libra es estemos en paz y amor. Libra es... ¿Qué más es Libra, Tadeo?
2: Puede ser atento en su ser. Puede ser un poco caballeroso. Puede ser que también es como que es de esos que echa de ver las cosas.
0: Y Aries, por ejemplo... ¿Aries? ¿A qué? Aries, por ejemplo, es mucho más impulsivo, es fuego. Es el primer signo del horóscopo, chicos. Entonces, es el primero, el que tiene la iniciativa, el que va de pecho, de frente, el que no pierde nada. Y de por ahí, Libra le pone un poco nervioso, nerviosa, porque Libra es... El aire es Libra, o era agua, agua, agua. Ya me estoy confundiendo. Aire es, ¿verdad? Sí, Dios mío, es que me confundo entre aire y agua, me reconfundo. Agua es Cáncer, Escorpio y Piscis. Ya, memorizado. Aire, entonces Libra siempre está en el aire, siempre está flotando ahí, súper chill. Y eso es lo que le vuelve loco a Aries. Aries quiere que el que... ¡Ay! No sé, Aries pone el impulso, Libra el equilibrio y se arma ahí una tensión que los mantiene vivos o, en otros casos, los agota por completo. O sea, se pueden recontra gustar, pueden ser la pareja perfecta, como también ser un completo desastre. Luego tenemos al signo de la season actual, Tauro. Aguante Tauro, carajo. Bueno, Tauro busca seguridad, practicidad, estabilidad, pero se pierde en la intensidad de Escorpio. Vos sabés que los signos, o sea, tipo, la pareja más hot para mí del zodiaco es Tauro y Escorpio. Porque Tauro es lo físico, el placer terrenal. Y Escorpio es mucho más
2: introspectivo.
0: Yeah. Ay, no voy a decir más. Bueno, esta es una relación de todo o nada. Si bien Tauro le va muy bien con Virgo y Capricornio, con ellos construye castillos de arena que pueden durar para siempre. Pero con Escorpio encuentra esa intensidad. ¿Qué pasa? Disculpen. Tauro es lealtad física y estabilidad material. Eso es lo único que necesita Tauro en su vida para estar tranquilo. Y Escorpio es uno de los signos que le puede dar esa lealtad y esa estabilidad material. Pero así también, como se pueden llevar muy bien, puede ser su recontra opuesto y se pueden llevar muy mal. Yo, por ejemplo, a ver, esto de compatibilidad no solamente habla de relaciones, sino que también puede hablar de amistades, de trabajo, cosas así. Yo, por ejemplo, soy Tauro y mi hermana menor es Escorpio. Y nos cuesta ir un poco llevarnos las dos. Somos muy, pero muy opuestas somos. Medio, pero medio no otra vez al mismo tiempo. Luego tenemos el signo de Géminis. La mente no para con Géminis. La mente no para. Con Acuario y Libra, Géminis encuentra el aire que necesita para respirar. Porque Acuario y Libra son súper chill. Son signos que te van a dejar ser. No, son signos que no quieren complicarse tanto la vida y no quiere que vos les compliques la vida. Pero para Géminis, su gran reto es Sagitario. ¿Por qué? Porque ambos aman la libertad. Pero Géminis analiza demasiado. Mientras Sagitario ya experimenta, Sagitario no tiene miedo, Sagitario se lanza. Es la pareja que nunca se queda sin nada que decir. Pasamos a Cáncer. Cáncer es el refugio de Zodíaco. Su conexión con Escorpio y Piscis es casi telepática. Cáncer se lleva muy bien con Escorpio y Piscis, pero tiene una debilidad. Con Capricornio encuentra esa estructura que le falta. Es una compatibilidad de medio paternal, maternal del zodiaco, Gina. Uno le cuida el alma y el otro le cuida del mundo exterior. Ese es Cáncer y Capricornio. Nosotros vamos a seguir leyendo los siguientes signos, Leo, Virgo, Libra y Escorpio, en el siguiente bloque. Quédate pues, acompáñanos pues y seguí escuchando muy buena música de Radio 7.
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0: 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Continuamos en Ella Jura. Hoy Ella Jura tarotista. Sí, sí, sí. Estamos hablando de las compatibilidades entre signos. Vamos a darle profundidad a cada signo para que tengas de qué hablar con la persona que te gusta. Porque de por ahí hay un signo ahí que no entendés, como es que te saca canas, pero al mismo tiempo te vuelve loco, loca, te encanta. Y sabes, tiene un porqué. Hoy, ahora, o sea, hoy ya te, en el bloque anterior, ¿qué me pasa? En el bloque anterior hablamos de Aries, Tauro, Géminis y Cáncer. Ahora les voy a contar sobre Leo, Virgo, Libra y Escorpio. Así que atención. Leo. Bueno, Leo, sabemos, necesita un escenario y alguien que le esté admirando todo el tiempo. Pero no es solamente admirar, porque para eso le puede tener el resto del mundo. Necesita que alguien le desafíe también. Y suele encontrar eso con Aries y Sagitario. Es una pasión medio incontrolable. Pero hay un signo que es su espejo. Y es Acuario. Ahí está mi acuariano. ¿Qué opinas de esto?
1: Me parece muy cierto porque nosotros somos como que más liberales en el sentido de que nos importa la atención, pero no es que le damos, tipo, si no nos dan está bien. Pero Leo es lo contrario, él necesita atención y necesita la atención porque sí, y si no, quilombo.
0: Exactamente. Para las personas que se están conectando recién, está con nosotros Tadeo Corbalán hablando un poco de este tema importante que afecta, nos afecta mundialmente. Bueno, y el espejo de Leo es Acuario. Leo ama el yo. Y Acuario ama el nosotros. Y termina siendo una explosión entre el ego y una rebeldía social. Como les digo, esto puede salir muy bien como muy mal. Porque puede estar un acuariano que diga, no, salime de acá, no quiero saber nada de vos. Demasiado dependiente de la atención de la gente. Como también un Leo que diga, vos no me haces caso lo suficiente que yo quiero. O demasiado ya me alabás que me parece aburrido al final. Es todo un tema. Siguiente signo. Virgo. Le tenemos al Virgo, el perfeccionista silencioso. Bueno, Virgo se lleva muy bien con sus mismos signos de sus elementos, de su elemento que es tierra. Esto quiere decir que se lleva bien con Tauro y Capricornio. Hay como una armonía de metas claras. Como le dije, Tauro es estabilidad, practicidad, paz, lealtad, tranquilidad, punto. Capricornio, trabajo, estabilidad. Son signos un poquito más estructurados. Pero el que le pone el talón de Aquiles, el que le desmorona todo a Virgo, el que le da un caos emocional, le da un poco de color a su vida, es Piscis. Virgo se vuelve loco con Piscis porque Virgo pone el orden y Piscis el caos emocional. Piscis le pone la emoción, el color a las cosas. Y Virgo está demasiado pendiente de que todo salga bien. Esta es una de las compatibilidades más espirituales porque Piscis le termina enseñando a Virgo a sentir sin tanto analizar. Pasamos a Libra. Libra, el arte de la seducción. Sí. Bueno, Libra fluye con Géminis y fluye con Acuario en un mar de estética, eventos sociales, le encanta el arte, los fashionistas, salir de farra con sus amigos, interactuar con mucha gente. Su choque eléctrico es con Aries, porque Libra busca paz, chicos, y Aries busca la guerra, punto. Y esa fricción es lo que genera una química, una tensión sexual de aquellas y es románticamente insuperable. Luego tenemos Escorpio. Escorpio es intensidad pura. Escorpio, si bien sumerge en las profundidades con Cáncer y Piscis, se llevan muy bien, pero su obsesión real es con Tauro. Ya lo habíamos dicho, pero esto ya es desde el lugar de Escorpio. Escorpio se obsesiona con Tauro. Es una conexión de piel, de posesividad. Ahí está, posesividad. Y de transformación. ¿Sabes qué pasa con Escorpio? Escorpio no quiere una pareja nomás. Escorpio quiere una fusión de almas. Escorpio quiere que seamos solamente uno. Tú y yo pensamos, respiramos, vivimos igual, somos uno, ¿entendés? Y Tauro le da eso, Tauro le da la lealtad que tanto busca Scorpio. Bueno, esos fueron los signos, el siguiente bloque de signos. En el siguiente bloque te voy a contar sobre Sagitario, Capricornio, Acuario y Piscis. Así que seguí conectado, escuchando muy buena música aquí en Radio 7.
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0: Seguimos juntos en Ella Jura.
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0: 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Volvimos en este martes con M de Musiquita. Y a seguir, yo soy Ara Santa y te acompaño hasta las 8 de la noche. Sí, sí, sí. Seguimos con los signos. Sagitario. Sagitario es el eterno buscador. Si bien se lleva bien con Aries y Leo, que para con ellos la vida es como una fiesta, su verdadero opuesto es Géminis. Ambos, Sagitario y Géminis, huyen del compromiso tradicional, pero terminan encontrándose en el viaje intelectual. ¡Ay! Allá van los diferentes. Sagitario le aporta la flecha, que es el destino, y Géminis aporta el mapa, que son los detalles. ¡Ay! O sea, que no me cambian los Sagitarios. Demasiado positivo, ya son demasiado buena. ¿A vos te caen bien los Sagitarios?
1: ¡Miente! ¡Miente! ¡Miente!
0: Ok. Siguiente, Capricornio. Capricornio, mi novio es de Capricornio. Bueno, la cima de la montaña. Siempre Capricornio está allá, en las montañas, trabajando él. Con Tauro y Virgo forman el equipo más eficiente del mundo. Pero su debilidad, ¿qué? ¿Cómo que Tauro no es la debilidad, Gabriel? ¡Amor! ¡Qué lindo! Es Cáncer, dice. Mira un poco. ¿Quién mierda es Cáncer? No puedo seguir el programa. Bueno, la debilidad de Capricornio supuestamente es Cáncer. Para mí que es Tauro, Estoy convencida que es Tauro, pero bueno, acá dice que es Cáncer. Mientras Capricornio trabaja duro para el futuro, Cáncer le recuerda que hay un presente emocional.
2: Estate aquí en el presente, mi querido Capricornio. Respira, siéntelo, disfruta el día de hoy.
0: Así es, Cáncer. Es la unión de la ambición con el corazón. Ah, ahora entiendo todo. Como yo soy Tauro y mi novio es Capricornio, yo no le doy ese tiempo para que pueda disfrutar del hoy en el día. ¡Trabaje! ¡Dale! Y yo pues soy así muy, muy en mi mente, es muy trabajo, trabajo, trabajo. Y no le doy tiempo al capricorniano para que se relaje.
2: ¿Qué me importa? Que se relaje en su casa.
1: Que se vaya a trabajar, que traiga la plata.
0: Que vaya a trabajar con Cáncer entonces. Bien, seguimos con Acuario. Tadeo es de Acuario. Acuario es el visionario. Bueno, Acuario, vos con Libra y con Géminis, vos revolucionás el mundo con ellos dos. Pero tu imán, quieras o no, es Leo. Sí. Acuario quiere cambiar el mundo. Y Leo quiere ser el centro de él. Te juro. Si logran unir fuerzas, son la pareja más poderosa del zodiaco. Si no, es una guerra de frialdad contra el drama. ¿Yo no?
1: Es que nunca me tocó, la verdad. Y yo siento que podría ser que sí, pero podría ser que no también. Yo creo que va a ir más por un choque de ego. No necesariamente del lado de mío, que soy Acuario, pero necesariamente del lado de ellos. Es como que mi indiferencia capaz a ellos le afecta el... ¡Oh! ¡Oh!
0: Eso es cierto, porque Tadeo es de esas personas que no le va a dar cuerda a las cosas. Tipo, si él está viendo que vos estás haciendo dramita o showcito para llamar la atención, o vos querés ser el centro de atención y estás y nada, es porque conocemos ese tipo de gente. ¡Conocemos! Que están ahí tratando de llamar la atención como sea posible. Bueno, Tadeo... Bueno, en realidad todos los acuarios que conozco son así. Te van a mirar, te van a dar la vuelta y te van a ignorar. Ahí donde más te duele. Pero no lo van a hacer a propósito. No les interesa ver tu show. Ese es el tema. Piscis, tenemos Piscis. El sueño hecho carne. Vive de sus sueños. Soñadores, Piscis, sensible. Dime, si vos querés tener Piscis, Piscis es Radio Disney. Sí.

0: Bueno, con Scorpio y Cáncer se siente en casa Piscis, pero su ancla al final es Virgo, porque Piscis vuela demasiado alto o nada demasiado profundo y Virgo lo baja a la tierra. Virgo le dice, che, amor, todo bien con esto, pero mañana pues tenemos cosas que hacer. Y bueno, es una compatibilidad de sanación. Virgo cura el cuerpo y Piscis cura el espíritu. ¡Ay, qué tierno! ¿Te sentiste identificado? ¿Coincide con tu pareja actual? ¿Cómo es? Contame un poco. Manda un poco tu mensajito, quiero leerte. Vamos a seguir en el siguiente bloque. Y, o sea, no lo signos porque ya llegamos a Piscis, que es el último. Pero nada, en el siguiente bloque una reflexión importante para estos tiempos. Mentira, vamos por más música aquí en Radio 7.
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0: entre el día y la noche, estamos acá.
1: Llegamos al final de Ella Jura. Sí, nos vamos retirando poco a poco. Bueno, la reflexión del día de hoy. La compatibilidad no es una sentencia, es como un mapa. No importa si tu signo no encaja con el de tu pareja. Lo que importa es si ambos están dispuestos a aprender el lenguaje del otro. ¡Oh! Consejo de Ella Jura. Si hay explosión, que sea para crear algo nuevo y no para destruir lo que ya tenés. Mira las estrellas, pero mantené los pies en la tierra.
2: ¡Claro!
1: ¡Wow! Si tienes limones, haz limonada. Ay, bueno, gracias mis chinchines hermosos por acompañarnos el día de hoy. ¿Qué pasó? ¿Les gustó? Pregunta Tadeo. ¿Les gustó? Háganos saber, por favor, al WhatsApp o a Twitch o a mi Instagram, Ara Santa Cruz C, o al Instagram de Radio 7, Radio-7, donde ustedes quieran, puedan hacernos saber si les gustó este episodio de Ella Jura Tarotista. Nos vemos y nos escuchamos el día de mañana, mi cumpleaños, miércoles 13. A la Puchi. Manden regalo, por favor. 31 añitos. 31 aliados. 4.201.118. Bueno, muchísimas gracias. Bendiciones, mucha luz y quiéranse. Chao. Espera. No me voy todavía. Mentira. ¿Cómo me voy a ir sin despedirme de mi equipo? Dios mío, ¿qué es lo que me pasa? Chester, Maximiliano, Sarmiento del Barco en controles. Paulita Espínola, muchas gracias. Ella estuvo en producción digital. Sandra García en coordinación general. Y Jorge Saldívar en gerencia de programación. 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Muchas gracias también a todo el departamento de Itapúa por escucharnos desde la 93.3 FM Pop. Ahí estuvo en controles Oscar Romero. Esto fue Ella Jura, edición martes con M, musiquita a seguir. Y seguimos con más música aquí en Radio 7.
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0: antes de cerrar el día, hacemos la última parada. Resumen, música y compañía. Ara Rivas, Ara Rivas y Fer Bogarín. Y Fer Bogarín en Last Round.
1: Dios mío, se siente, te respira en la nuca el fin de semana, Fernando Bogarín.
2: Te respira en la nuca la fiesta patriótica, el Día de la Madre,
1: sí,
2: todo.
1: Espera un poco, ¿cuántos años de independencia? Ciento...
2: Mira, Ana,
1: 200, como... 200...
2: Vamos a hacer el cálculo. Ahora estamos en 2026.
1: No, mi... no me vayas a venir, no me vayas. Espera. Hace un poco...
2: En 2026.
1: Sí.
2: Y fue en 1811.
1: Sí.
2: 215 años.
1: Ahí está. 215 años de independencia.
2: Libertad y soberanía.
1: República o muerte.
2: Vencer o morir.
1: ¡Eso! Ya se siente el cascabeleo.
2: Se siente el cascabeleo.
1: La gente ya. Ahí está. En Twitch podemos ya apreciar los correspondientes.
2: Ah, Sabrina Carpenter. Sabrina Carpenter.
1: Yo no puedo decir eso. Yo no puedo decir eso.
2: ¿Por qué?
1: No me sale.
2: No te sale.
1: Yo no puedo decir. No puedo decir. Sabrina Carpenter. No puedo decir.
2: Carpenter.
1: Camperter.
2: Camperter. Ayer estuvo de cumpleaños. 27 años cumplió la loca.
1: Boluda.
2: 27 años. Está en la. Ahora,
1: prime,
2: o sea, y algunos, o sea, ¿cómo es lo que son los perros? Porque en algunos de los mensajes, en vez de decirle así, felicidades, gracias por ser, no sé qué, porque es como que se está desembarcando ya de super.

0: fin de chica Disney.
1: Sí, claro.
0: A hacer ya justamente.
1: Deja de ser Hannah Montana para...
0: Bueno, esa es Miley Cyrus, pero...
1: Ya sé, pero...
0: Una forma de decir.
1: Sí.
0: Ya tiene sus premios Grammy, ya arrancó su gira mundial, le fue súper bien. En Lollapalooza le subió nada más y nada menos que a Madonna, la reina del pop.
1: ¡Wow! ¡Cierto!
0: Así que está haciendo una carrera, ¿verdad? Entonces, qué sé yo, cumplió 27 años y les pasó así... Ojalá llegue a los 28. Bueno, o sea, porque dijiste que está el club de los 27, pues para que no se quede por el camino. Entonces, ¿cómo es lo que la gente, verdad? O sea, no, seguí disfrutando, reina, seguí rompiéndola.
1: Claro.
0: Porque hay algunos que dicen que incluso
1: ¿sí?
0: va a ser la próxima reina del pop.
1: Realmente a mí me sorprendió. Yo no estaba mucho como que into her antes de que haya venido a Paraguay por el tema del Asunciónico.
0: Muy buen show en vivo.
1: Pero qué pucha, qué espectacular y... Yo me enamoré solamente cuando le escuché decir Tomati. O sea, ahí ya...
0: Tomati.
1: Tomati. No sé cómo lo que digo. Y le...
0: Le salió así, tipo de Juan.
1: Pero le salió igual que al muchacho que dijo.
0: Igualito,
1: que era Tomati.
0: Sí, impresionante.
1: Le imitó así, al hilo.
0: Impresionante,
1: y ahí
0: sí.
1: yo dije... ¡Oh! Y encima después ahí me di cuenta, claro, como vos decías... o sea, en mi cabeza ella era una chica linda, rubia, que cantaba pop.
0: Sí.
1: Pero no, cuando le vi era hija de puta. Hermosa la tipa. Divino.
0: Es una muñeca.
1: Es una muñeca. Sí. Literal.
0: Le mandamos el saludo correspondiente desde Paraguay.
1: Pero sabes que los perros, los haters nos faltan.
0: ¿Por qué lo que nos falta ahora salir el día de su cumpleaños, Niovela? ¿Por qué lo que así?
1: ¿Y no viste cuando vino Nadia Ferreira también la semana pasada?
0: Sí, es que gorda que está.
1: Embarazada
0: con amigos. Embarazada,
1: está hijo. No, espera. Y después sí que era así. Ella decía, hay que pelear por sus sueños. Muy fácil, le así cuando tenés sugar. ¿Y cuántos hay que tienen sugar y que no llegan a ser nadie?
0: ¿Verdad? ¿Verdad?
1: Por favor.
0: No, con la ayuda del señor.
1: No con la ayuda del señor. Imagínate besarle a ese Marc Anthony.
0: Marc Anthony. Y su vida, güey. ¡Jale!
1: ¡Jale!
0: ¿Pero por qué? ¿Qué le pasa a la gente?
1: ¿Cuántos sapos besaste vos del otro lado?
0: Y no se convirtieron en príncipe.
1: ¡Cierto! Y está ahí viendo con Pororo como la otra exitosa. ¿Verdad?
0: Y sí, es fácil. Es fácil. ¿Pero quiénes somos nosotros para cuestionar? Para
1: no,
0: criticar.
1: Realmente no somos nadie para jugar, pero da gusto.
0: Da gusto.
1: Bueno, y así, che, ahora tengo una pregunta. Vos que comentabas el tema de dejar de ser chica Disney. ¿A partir de los cuántos años eso pasa?
0: Y a partir de los 25, por ahí, ya se empieza a notar.
1: ¿Qué?
0: Y que
1: los
0: ya
1: atributos.
0: De niña.
1: El desarrollo corporal.
0: De niña a mujer. Yo creo que hay algunas personas que sí, o sea, les costó un montón, digamos, desprenderse. Pero no toda la vida, pues, porque encima te quedas atada también a la franquicia, a que no puedes hacer un montón de cosas.
1: Claro, entonces, sabemos cómo la franquicia funciona, que tiene
0: ¿cuándo
1: sus
0: vos dejaste
1: reglas?
0: De ser chica Disney, por ejemplo.
1: Yo dejé de ser chica Disney a los 18.
0: A los 18, ¿y te das cuenta?
1: A los 18.
0: O sea, vos no ibas a poder.
1: Los atributos.
0: No, ay. La niña sigue en desarrollo, pero por ahí va.
1: Sí.
0: Pero bueno, hay algunas que así a los 25 es como que ya se
1: ya no
0: nota
1: podés.
0: Luego, ¿verdad?
1: Claro.
0: Igual Sabrina arrancó su carrera un poco antes, pero...
1: ¿Cómo que un poco antes?
0: Y porque te digo exactamente cuándo arrancó ella.
1: Él con todo lo preciso me tiene que decir, no me va a lo chulear, no va a inventar, va a mirar factos.
0: Claro, yo no te puedo desinformar. Aprovecho, Nio, que estás conmigo.
1: Claro.
0: Tres días en la semana, tres días en el año. Estúpido. Ella arrancó su carrera en el entre 2014.
1: Mira, bueno, no hace tanto, bueno, 11 años.
0: Y sí, ya, imagínate.
1: Aguante, sí, que sabes lo que debe llevar esa vida, sí, artista. Imagínate nosotros que estamos recansados.
0: Mi vida. Sí, mirá, Ana, sus primeros pasos dice que fue allá en el 2011 en un especial de La Ley y el Orden.
1: Ay, ¿te acordás de La Ley y el Orden? Sí. Yo reveía eso en Canal 9. El traducido. El que sale los domingos después del show del bingo. Ese.
0: Ay, en 2014 lanzó ya su primer sencillo y bueno, ya arrancó ya su primer álbum debut 2015.
1: Me encanta. Muy bien.
0: Mira, porque acá somos así, acá te hablamos con datos.
1: Con datos efectivos.
0: Y precisos.
1: Y reales.
0: Sí.
1: Bueno, señoras y señores, hoy martes, sí, es martes. Yo también pensé que era viernes cuando me levanté, pero no, falta
0: Oye,
1: poco.
0: Falta poco igual, esta semana es súper corta.
1: Ese es el famoso miércoles santo y viernes
0: santo. Es como que sería, hoy sería un martes con sabor a jueves.
1: Claro, porque miércoles santo ya es viernes santo.
0: Viernes santo ya es viernes santo, mañana va a ser miércoles santo, es viernes santo. Y nosotros no vamos a sesionar, vamos a sesionar el lunes nomás ya.
1: Y sí.
0: Porque...
1: ¿Qué?
0: Miércoles santo ya es viernes santo.
1: Miércoles santo ya es viernes santo. Por favor, escuchen todo lo que... No, sábanlo, están del otro lado. ¿Qué les iba a decir? Por favor, no se olviden de que hoy tenemos otro voucher.
0: Hoy se va otra gift card.
1: 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Lo que tienen que hacer, ¿qué tienen que hacer? Comunicarse con nosotros al 09-867-10177 y contarnos sus historias, tanto...
0: Mamísticas.
1: Maternas, iba a decir yo.
0: No, y está bien, o sea, esa es la mejor manera.
1: Mamíferas.
0: Mamíferas.
1: Sus historias, ¿cómo se dice? Del motherhood.
0: Del motherhood.
1: Y también de qué es lo que te habrá hecho tu mamá, con qué te pegó, con qué clase de cable, te rompió la pierna. ¿Alguna vez
0: ¿Tenés algún recuerdo?
1: A mí no, mi hermana era muy rebelde. Y le hizo arrodillar en sal gruesa a mi mamá una vez.
0: ¿Cuántas veces?
1: Y le hizo rezar el rosario. Obviamente que no terminó de rezar todo.
0: No, porque no sabés luego. Encima en esa situación, con la sal, mentira. No
1: rezaba un huevo.
0: Hace todo atravesado.
1: Pero sí, eso le hizo una vez.
0: Qué terrible.
1: Yo en serio era muy bonita cuando era chiquita. De verdad. Pero bueno, qué sé yo.
0: La gente ya se empieza a comunicar con nosotros a través del WhatsApp 0986-710-177. Mucho, mucho frío, lo admito. Tengo sobrevirus. Dicen por acá, arranca el mejor programa con el mejor locutor y la mejor invitada.
1: ¡Qué hijo! ¿Saben qué? A mí también me van a dar una placa, como le dieron a Juan Colman.
0: Yo, eso estábamos viendo.
1: A mí también me van a dar. A ver, trae poco, Fernando Morín. No, encima que es de los... No, es de
0: los Carelies.
1: Chiquis.
0: ¿Quién pudiera?
1: Nuestro compi.
0: Por favor.
1: El gordo. Ex gordo, no es más gordo. Ah,
0: no, pero ahora de cariño ya. Sí, el flaquis.
1: Ya,
0: Sí, ya entra ya, ¿verdad?
1: Tiene novia, estúpido.
0: ¿Y yo, Piqui, Pico tiene?
1: Y no podemos decir así. Bueno, después se enoja. Encima yo tengo que hacer programa con él la semana que viene.
0: De las sores.
1: A mí que no.
0: Guarda.
1: Sí, ¿verdad? Soltero el gordo.
0: Ataca.
1: Ahora nuestro querido compañero Juan Colman, por su... Escuchen esto. Su pasión.
0: Me gusta.
1: Dedicación.
0: Exacto.
1: Y entrega al rock.
0: Al rock.
1: Por ser un excelente locutor y verdadero conocedor del rock. Quien con su voz, conocimiento y carisma inspira, informa y acompaña día a día a toda una comunidad. Gracias por hacer del rock más que música, un estilo de vida.
0: ¡Aplauso! ¡Bien gordo! ¡Qué loco!
1: ¡Felicidades!
0: ¿Quién firmó? ¿Quién firma, por favor?
1: Firma Equipo Radio 7.
0: Ajá.
1: Y los oyentes,
0: bien, merecidísimo.
1: Merecido.
0: Algún día, cuando Ara Rivas complete una semana entera de programa, nosotros le vamos a preparar el reconocimiento por su entrega, su pasión y gran aporte al horario central.
1: Sí.
0: Vos sabés que, imagínate si
1: es muy difícil ser diva.
0: Me imagino.
1: Es muy difícil, no es así
0: nomás. No, es así nomás.
1: ¿Vos pensás que yo no quiero venir todos los días a sentarme acá a hablar boludeces contigo?
0: Y que nos paguen otra vez por eso,
1: claro,
0: ¿verdad?
1: Pero, ¡qué pucha! Me mandan a hacer otras cosas.
0: ¡Ay, Dios mío! Sí, le mandan a Paz Gacy.
1: Me mandan. ¡Ay, mi papá me llama! ¡Mi cumpleaños!
0: ¡Qué desastre! Tenemos que darle la bienvenida también al equipazo que nos sostiene.
1: Sí, por favor, hoy Tori está en controles.
0: El señor Torito.
1: Sí, mandamos un fuerte saludo a Ferfer.
0: Un fuerte abrazo.
1: Un fuerte abrazo.
0: Sí, estaría mejor, ¿verdad?
1: ¿No se puede decir? ¡Saludo!
0: ¡Saludo! El abrazo y el saludo correspondiente a nuestro compañero que está pasando por un momento complicado, así que también desde acá le estamos dando todo el soporte que podamos con los compañeros. En eso también está Chester, que estuvo cubriendo durante el horario de la mañana,
1: sí.
0: Y el querido Tori durante tarde,
1: Tori.
0: Noche.
1: Te extrañamos en la fiesta del Día del Trabajador.
0: Pero él no era el DJ.
1: No.
0: ¿Qué? No era vos, Torito, yo estaba creidísimo que vos eras el DJ. Y encima dije, mira, pues ese Torito ya estaba vapeando, decía yo.
1: No, ¿qué va a estar vapeando? Ay, hablando de vape, espera, le vamos a dar la bienvenida a Pao.
0: A Pao. En la producción digital está Paola Esteche. Pao Esteche.
1: Yo estoy toda distorsionada, en realidad.
0: ¿Qué?
1: Pao Espinola le iba a decir.
0: No sé de dónde sacaste Paola Esteche. ¿Paola?
1: ¿Por qué le iba a decir Espinola?
0: No sé, y dos meses te vas y ya te olvidas todo. Este programa se sigue llamando Last Round, por las dudas. La coordinación general de la señora Sandra García y la gerencia de programación y contenidos.
1: A cargo del señor Jorge Saldívar. ¿Qué le iba a decir? Hablando del vape, del vape.
0: Del vape.
1: Sí, Tori es malito.
0: Sí. Él es la ley y el orden.
1: Yo a veces deseo.
0: Ok, sí.
1: Me encantaría que la audiencia pudiera escuchar lo que Tori dice. Porque claro, nosotros escuchamos el auricular, pero el oyente, nácore.
0: Nácore. ¿Qué tal para un día se te escapa, Tori? ¿Qué tal para se te escapa?
1: No que creo. Un día se quede un poco abierto ese micrófono, ¿sabes lo que va a arder?
0: Va a arder Troya.
1: Va a arder Troya. Una vez, por suerte no pasó nada, pero una vez se le quedó abierto a un operador el micrófono a la mañana y yo me estaba acuerdo. Escuchando la radio y llamé.
0: Y desesperada.
1: Chiques, el micrófono. Estaba. El show fue. Show. Por suerte nadie dijo nada. Pero es un error humano, a cualquiera le puede pasar. Si la consola es manual, no es como que está todo programado por inteligencia artificial. A lo mejor algún día inteligencia artificial te podrá hacer este trabajo también, ¿verdad? De
0: en algún momento.
1: Programar y qué sé yo. No sé, digo.
0: Bueno, la gente ya se está comunicando con nosotros. Tenemos hoy la gift card para...
1: ¿Un día de spa?
0: Un día de spa, entonces para que le regales a la mami. Antes de irnos a canciones, tenemos que saludar gente.
1: A ver, ¿a quién?
0: Hoy, Día Internacional de las Enfermeras. Día Internacional de las Enfermeras. Así que hoy, Tori, juego de roles.
1: Espectacular en casa.
0: Haceme caso. Hoy también está de cumpleaños Homero Simpson. No, como un melele. Pero ahí no, ha levantado un carajo.
1: Bueno, no, ok, no, yo no. Ustedes.
0: No, y nada, no, tampoco se levanta, cierto, tampoco no, se levanta.
1: Cierto.
0: Homero Simpsons.
1: ¿En serio?
0: De cumpleaños, sí, hoy está de cumpleaños.
1: ¿Cuántos años Simpsons cumple?
0: Ay, ya otra vez. Encima que vos sabes que soy traumado con la...
1: Y vena.
0: Ay, Dios.
1: ¿Tenemos tiempo?
0: Sí, total, el programa es nuestro.
1: Hasta las 10 de la noche estamos acá.
0: A ver.
1: Nadie no nos está apurando.
0: A ver, 70 años.
1: Mira un poco.
0: Ya se jubiló.
1: Granpa.
0: Sugar.
1: Ya sugar, puede ser sugar.
0: Sugar, sí.
1: ¿A partir de los cuántos años se puede
0: ahí a sugar? Los 45 me parece que ya.
1: ¿Qué? Para mí es un pío a los 45.
0: Claro, pasa que ahora que tenés 35,
1: claro,
0: es como que se
1: va. Claro, yo tengo 33, estúpido, pero...
0: Pero ya se puede. Bueno, mira, me voy otra
1: a
0: vez.
1: A ver, después,
0: Carmencha, Carmen Vargas, también oyente siempre del programa, está de cumpleaños.
1: Ay, un saludo
0: y
1: muy especial.
0: Y la ministra, está escuchando la ministra también, Leti Jara, así que le mandamos un...
1: Ah,
0: qué gracias, ministra, por escucharnos. No tenés pico... No, mira que nos escucha Radio Nacional de Paraguay, escucha 107.7, así que el saludo a la ministra, ¡mua! Para vos.
1: Buenísimo, así como vos también tenés que comunicarte con nosotros, ya sabes, todo lo que tenemos para vos hoy, esta noche de martes. Y bueno, hasta las 10, nos escuchamos.
0: Hasta las 10 de la noche, esto es Last Round.
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0: más la hora en este programa por disposición del señor Fernando Bogarín. Así que ustedes adivinen qué hora es o miren su tablero si están manejando.
1: O su reloj o su celular. Es súper fácil. Hay un número que vos podés llamar también, que es el 125.
0: ¿Eso no existe todavía?
1: Existe todavía, 021-125 desde tu celular. Directamente te dice qué hora es, entonces ya no necesitas que nosotros te brindemos ese servicio.
0: ¿Sabes qué? Una cosa muy noventosa como esa, las guías telefónicas.
1: Las guías telefónicas que pasaron a mejor vida, o sea, ahora directamente Google.
0: Pero imagínate si antes, en esa época de los 90, de la época de las guías telefónicas, estaba de moda todo este tema del red flag, de la tóxica, hija, del tóxico, del ex que te instiga.
1: Yo creo
0: del
1: que existía.
0: Gaslighting. Bueno, no sé.
1: Claro que seguro existía. O sea, para
0: pero
1: mí
0: no
1: eso
0: era
1: ya
0: tan expuesto como ahora, pues, por las redes sociales.
1: O eran más estrategas. Incluso ahí tenían así.
0: Por
1: más
0: eso, ahí está la dirección, boludo. O sea, vos buscabas Fogarín Fernando.
1: Sí.
0: Fernando José, ¿sos vos, verdad?
1: No. ¿Qué Fernando José?
0: ¿Quién sos vos? ¿Cómo era tu nombre?
1: Bueno, whatever.
0: Fernando Juan.
1: Fernando Juan.
0: Pedro Pablo.
1: Juan Pablo.
0: Pedro Pablo. Y vos encontrás apellido Bogarín Santander.
1: Sí.
0: Y te salía la dirección.
1: Directo, teléfono, todo. No, o sea,
0: obviamente del dueño de la casa, ¿verdad? Que por ejemplo tu papá, por decirte.
1: Sí.
0: O tu mamá.
1: Entonces ahí ya directo podías llevar un pasacalle.
0: Ahí.
1: Roba
0: claro.
1: Marido. Ahí nació.
0: Ahí
1: nació.
0: ¿Ah, vos decís?
1: Claro, porque ahí tenías todo a la mano, o sea, igual. Ahora es cuestión de seguir, o sea, la gente es como que se regala también a través de las redes.
0: Se regala a través de las redes,
1: sí,
0: porque muestra qué gimnasio se
1: qué
0: va,
1: gimnasio,
0: o dónde trabaja,
1: o dónde come.
0: Claro, o tipo la zona por la que transita.
1: Siempre, sí.
0: Yo, por ejemplo, vi un pasacalle hace poquito, bueno, antes de
1: dejaron.
0: No, estúpida. A mí no me, jamás, por Dios.
1: Claro, porque vos das otro nombre luego.
0: No, aparte, viste que es en el extranjero lo mío.
1: Ah, claro, entonces es
0: costoso. Acá no, yo no juego de local nunca.
1: Costosísimo.
0: Yo no juego de local porque yo no quiero tener problemas.
1: Me parece fantástico. Es la mejor tirada, es.
0: ¿Sabes? Cerca de ese club tan chuchi que está sobre
1: Mariscal López.
0: Mariscal López.
1: Y entre España y
0: ahí.
1: Todo.